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2: Oye, saludos a los que están conectados por acá a esta hora, señoras y señores, claro que sí. ¿A quién está conectado por acá? Y de Venezuela. ¡Ah! ¡Hola, hola, hola! ¿Qué más, jovencita? ¡Hola, hola! Sí, bienvenida a los que se están conectando a esta hora por acá por mi TikTok. Claro que sí, esto es Radio Tanina, Radio Las Garzas. Nueva voladora, se llama este programa, te puede programar con nosotros por aquí también, por supuesto. Así como lo hizo Joel, Joel está en un asadito. Supuestamente, creo que está en un asadito, yo no siento nada hablar acá. No estoy sintiendo nada, nada. Puede que me esté mintiendo, a lo mejor, y yo como agarro para partir. Saludos a los que se están conectando por acá a esta hora, señoras y señores, claro que sí. ¿Nos acompañan por acá? 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

Más menos, claro. Ahí en la casa hay que abrir el portón y de entrar nomás, viejo, nada más que. Ahí te está saliendo la perrita, te hacen un cariño. No, porque ahora estoy en el programa, no puedo salir, por mí. Pero igual, muchas gracias. ¿Estoy donde el Richard? No, sí sé, pues, si suena que estoy donde el Richard. Que no puedo salir, no puedo salir. 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

Digo, rega, y cuando no estáis en el programa, tampoco puede salir. Digo, ah. No, el vecino Richard sabe que yo salgo. Dicen, ¿a dónde? Ya está bien que yo sea un mandoneado, pero nunca tanto. 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Y yo no recibo ni un peso de él. Qué pelado, ahora la jovencita. Obvio. Permiso, chiquillo, ¿eh? 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

Sí, que son pelambrietos y yo me mando solo. 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Espera. Ya, señoras y señores, por acá vamos a la música nomás. Oye, el mandoneado de los Lumaquín Alegre para Joel. Ah, para Joel, que está por ahí, que pone su pajito carne. Don Richard se rajó, creo, ¿ah? ¿Eh? El de las motos ahí. Creo que él se rajó, ¿o no? Di la verdad, Rosa. Sí. Continuamos y avanzamos en esta jornada, señoras y señores. Aquí está el mandoneado. Sí, ese no soy yo, ¿ah? ¿Eh? No yo.

Primer acto, un chanchito volando. Segundo acto, un chanchito aterrizando. Y tercer acto, un chancho despegando. ¿Cómo se llama la película? Aeropuerco.

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1: Ok, ok, ok, ok. Y avanzamos, señoras y señores. Aquí están los Vidales del Amor.

0: ¡Me estáis hueleando!
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2: ¡No soy tan pobre! ¡Soy tan pobre! Y ahora que dice, ay, ay, ay, jovencito, también de dolor se canta. Cuando salir no se puede. ¡Ay, ay, ay! Ya, okay.

adelante estuve, bueno, adelante de temprano, lo dije.

Así que nada, agradecerle también, por supuesto, la disponibilidad. El Matías está muy feliz. Sí, obviamente acá uno lo están viendo por acá. Pero para mejor transparencia, que le debe,

favor, si es tan amable, ¿ya? Muchísimas gracias, amiga Gaby. Yo sé que las cosas de la radio son transparentes. Uno puede decir que estoy inventando o presionando, no. ¿Ya?

0: No puede salir patito porque no le dan permiso.
1: Ya. Sí, bueno, no, no, ¿cómo eso? No, se me da. Que son pesados. ¡Aló!
2: Me compré puro luz y me fue con el Loli.
1: ¿Ves qué les dije yo? No, si yo sabía, ¿ves? A ver.
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1: Dice que compró puro dulce nomás el Matías. No, saludos para Matito, un abrazo, mi viejo lindo. Así que los churipanes no fue nada. No compró ni una cosa de churipanes. Por eso. Oye, vamos a escuchar la clase de chistes de la abuelita, ¿eh? Si alguien está por ahí, póngale mucha atención a este chiste desde ahora, abuelita, ya.
3: Mijito, mire, yeah. Le tengo un chiste.
1: Yeah.
3: Primer acto. Un chanchito volando.
1: Volando.
3: Segundo acto. Segundo. Un chanchito aterrizando. Y yeah. Tercer acto. Yeah. Un chancho despegando. ¿Cómo se llama la película?
1: No sé.
3: Aeropuerco.

0: Ay, me cuesta cuando me saluda porque está enamorada. ¡Oh, la vigila! Y ese que no ha aparecido el profesor. El profesor es seco. El profesor es que le enseña a Matías, ¿cierto, amiga? El colegio le da como el LOL. Es un profesional, obviamente. Sus estudios lo hizo en el Harvard. Harvard. Sí. ¿Ah? ¿Ustedes quieren escuchar la paya ganadora que hubo por aquí? Sí, pues sí, hubo paya ganadora, pues. ¿Quieren escucharla? Ya, se la voy al tiro, a ver.
1: Vinto por la empanada.
0: ¿Ven? ¿Ya?
1: Por la chicha. 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

cada vez que la escucho, yo me... Ay, ay, ay, no va siento. Esto pasa aquí, no va a... Ah, esto pasa en Tanila, aquí, no va, ¿eh? Así es, señoras y señores, 21 horas con 37 minutos. Continuamos y avanzamos en esta jornada. Aquí está Alianza Tropical. Celosa y cariñosa.

0: Muchísimas gracias.
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2: 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Aquí está Sergio Dalma, Bailar Pegados.

0: ya, señoras y señores, por acá, claro, sí, 21. Me tengo 50 ya. ¿Qué pasó luego la hora? Ya? Por acá nuestro WhatsAppito.
1: WhatsApp de Ina. Más 56 75 242 41 99.
0: Habilitadísimo por acá nuestro.

Gracias, señoras y señores, acompañándonos en esta jornada, en esta edición. 21:51, continuamos y avanzamos en esta jornada en la nube voladora de Tenina FM, Radio Las Garzas. Rafa Gar.

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0: 9 de la noche con 56 minutos.
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todo está bien, ¿eh? Todo está tranquilo, ¿eh? Todo está tranquilo, todo está ok, ¿ya? Sí, está todo bien, está todo bien, está todo bien, ¿eh? ¿Nos acompañan, señoras y señores? Claro que sí. 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

Sí, ya se viene acercando la lluvia, señoras y señores, ¿eh? A prepararse nomás, ¿eh? A prepararse, ¿eh? Continuamos y avanzamos en esta jornada, en esta edición. Bueno, mi amiga Evia, aquí está la Rosa.

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1: Continuamos y avanzamos, señores y señores, que es styling para mira.

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1: Y continuamos y avanzamos, señoras y señores, en esta jornada. Aquí está la nueva dimensión, ¿eh?
2: Señoras y señores.
1: No te pongas brava.

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1: Y continuamos, ya avanzamos en la ceremonia. Señoras y señores, si por acá dice un amigo que lo anda escuchando la canción Borracho de Barranco Norteño. ¿Estás seguro, Liguillo? Sí, mi hermano.

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2: Señoras y señores, continuamos. Y este laureado y su cray, el kiosquito, este es para Matías. Este temita es para él, ¿ya? El hijo de Evi, que está por acá escuchándome las radios. Ya me está viendo por acá, ¿eh? Este temita es para él, ¿ya?

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0: Matías.
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1: Y continuamos, ya estamos, señoras y señores. Andy Hack y su banda, Mixes Leodán.

0: Es momento de bajarnos de la nube. Hasta aquí llegamos con entretención, alegría y mucha música. Nos encontramos en una nueva jornada para acompañarte en el último turno del día. 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

0: 10 de la noche con 57 minutos.
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Hola amigas, hola amigos, ¿cómo están? Bienvenidas, bienvenidos. Iniciamos hoy un nuevo programa. Saludamos como siempre a quienes nos acompañan cada día, como es Rodrigo Muñoz, la puesta en el aire y producción del programa. Luis Benavides es la dirección general de nuestra emisora. Bienvenidas, bienvenidos a cada uno de ustedes a disfrutar de estos 60 minutos de la música de ayer en este ombligo de la semana laboral de este miércoles. Soy Eric Hernández, te vamos a acompañar por 60 minutos hoy junto al playlist del Expreso Recuerdo.

Vamos a saludar a nuestros auspiciadores quienes nos hacen posible nuestro gran programa a través de Tendin FM. Estamos compartiendo este playlist del Expreso del Recuerdo. 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

En este ombligo de la semana laboral sabemos que ya se vienen panoramas para este fin de semana, pero nosotros el día de hoy acompañándote junto a la música del ayer.

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Chao, chao.

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Gigi. Gigi? ¿Estás ahí escondido? No te ha ido bien por allá, ¿eh? 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

0: una de la madrugada en punto.
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0: 2 de la madrugada con 2 minutos.
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0: Desde la madrugada con un minuto.
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0: 4 de la madrugada con 3 minutos.
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0: 4 de la madrugada con 53 minutos.
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0: Es la señal horaria en época 18era.
4: 5 de la madrugada con 2 minutos.
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0: Ya nada más, ya nada más, ya nada más. Oiga, aquí estamos para acompañarles a esta hora de la mañana. Tengan ustedes muy buenos días. Buenos días, buenos días, buenos días, buenos días. Me llega por acá un WhatsApp de nuestro buen amigo de siempre que nos envía, dice Barrar. A ver.
1: Buenos días, tío Jaime, de la ciudad de Barrar, Alón Valenzuela, el que hace fósforo. Un saludo para usted, para todo lo que escuchan Radio La Nueva y el programa Arreando la Mañana. El amigo Rulo, el amigo Sopita, el amigo Lechuga, para todos, una canción de los Tigres de Parral, Aaron Valenzuela, desde Parral, el que hace fósforo.
2: Y esos
1: saludos
2: timbales,
1: a
2: mano
1: todos.
2: Negra.
0: Ahí vamos a ver al tío que está por acá. ¡Aló!
3: Hola, hola, hola, hola, ¿cómo le sigo?
0: Bien, pues, bien, bien, bien, bien.
3: Qué bueno, oiga, quiero saludar a todos los siempre y los del grupo.
0: ¿Ya?
3: Y quiero oír la canción La Culebra Bullera, por favor.
0: La Culebra Bullera, Culebra Bullera, la busco al tiro, ¿ah?
3: Que tenga buen día.
0: Igual, igual, igual, que esté muy bien.
3: Gracias,
0: no hay problema, no hay problema, no hay problema.

0: Ahí estaba la culebra Pullira, tema solicitado por el amigo Emilio, que estaba en sintonía. ¡Aló!
1: ¡Aló! Buenos días, tío Jaime.
0: ¡Hola, hola! ¡Buenos días!
1: Tío Jaime, ¿podríamos escuchar Paso del Norte, por favor, por Antonio Aguilar?
0: Lo buscamos al tiro. Paso del Norte. ¿Cómo está usted, oiga?
1: Bien, tío Jaime. ¿Y usted?
0: Bien, bien, bien, bien, bien. Ahí estamos. ¿Sí? Bien, gracias a Dios. Sí, sí, tranquilita.
1: Ya, sí. Saludar al vecino y al niño, como siempre.
0: Ya. No hay problema, los saludamos a estos chiquillos con el tema musical. Paso del Norte, Antonio Aguilar.
1: Sí, por favor.
0: Sí, no hay problema. Buen día.
1: Igualmente para usted.
0: Gracias.

0: Ay, ay, ay, ahí nomás cabrito, ¿a qué quiere que le diga? Sonará la campana de la iglesia al saber que me quiere para mañana. Te apuesto que el lechuga que está llamando. Ah, no, no, el lechuga cayó. ¡Aló!
1: Buenos días, señor, ¿cómo está?
0: Buenos días, su señoría, mandandirundirundán. ¿Cómo dice? ¿Qué le va? Morenita, morenita, morenita.
1: Gracias a Dios, muy bien. ¿Y usted cómo está?
0: Bien, pues, ¿y a su familia cómo está?
1: Todo bien, gracias a Dios.
0: ¿Cómo está la gente por allá, por la capital de la región del Maule?
1: Muy bien, pero muy bien.
0: Le saqué rollo, ¿eh? dije yo.
1: ¿Cómo lo pasó usted, oiga?
0: Oye, con mucho trabajo, gracias a Dios, mucho trabajo, así que... Bien.
1: Qué bueno, me alegro mucho de...
0: Mucho trabajo. Partimos el día 16 con un aniversario del supermercado La Casona, luego nos fuimos a la inauguración de una de las ramas, después nos fuimos al otro día a la fiesta en Rincón de Mellao, y después al otro día nos fuimos... a la Plaza de Armas de Sagrada Familia. Además, hice los programas igual acá en la radio.
1: Cualquier dinero.
0: Como siete palos, mamá. Ya.
1: Hombre, de mucho dinero.
0: Ya, si la plata es lo de menos. Ya. Cuénteme, amiga mía.
1: El problema es que dónde gastarlo.
0: Tiene toda la razón, ¿eh? El problema es justamente a dónde mierda, como dice un amigo mío, a dónde puta gastarlo, dice. Va, así es. Ese bandido, oiga. El Rogelio. Cuénteme, amiguita, aquí...
1: Cualquier canción de Los Alegres de Terán, por favor.
0: Ya, perfecto, ningún problema, ¿eh?
1: Que esté muy bien y saludo a toda la gente que lo escucha y gusto de escucharle también.
0: Igual para usted. Oiga, ¿cómo está el tiempo allá?
1: Nublado nomás, pero sin lluvia.
0: Ya, perfecto. Muchas gracias.
1: Que esté muy bien.
0: Gracias, amiguita. Nuestra amiga que andaba desaparecida, pero yo sé que tiene su familia por allá por... lejos. Por allá por lejos. Entonces, obviamente se fue a pasar las fiestas con ellos. ¡Aló! ¡Habla por lechuga, hombre!
2: ¿Qué tal?
0: Hola.
2: Es que se escucha muy malazo así cuando usted no atiende directo,
0: po. Es que usted, si estamos directo, estoy directo, no puedo atenderlo de esa manera. Usted tiene que escuchar por el teléfono, amigo, por el teléfono, solamente por el teléfono. Cuénteme.
2: ¿Cómo estamos?
0: Bien, po, patrón, ¿y usted cómo está?
2: Bien, con el favor de Dios.
0: Qué bueno.
2: Aquí luchando por la vida.
0: Nada más, pero queda otra, pues.
2: Salud al Sopita Caracoles.
0: En su nombre, po, amigo, en su nombre.
2: Ya nomás. Necesito la canción.
0: ¿Cuál sería, amigo?
2: La Reina del Sur.
0: Ya, la buscamos al tiro y se la tocamos, no hay problema.
2: Déjale.
0: Vale, patrón, ningún problema, pues ya. Nos vamos con esta primero, ¿ah? Nos vamos con esta primero, con Los Alegres de Terán. Vino maldito, eso es. 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
0: Oiga, también le tengo una invitación, ¿ah? Para la gente cristiana, para la gente católica. Tenemos una invitación. La procesión. Procesión Virgen del Carmen, Tricao 2026. El día 27 de septiembre. Salía desde la capilla Tricao hacia el camino El Parrón a las 3:30 de la tarde, ¿ah? Reiteramos, la procesión Virgen del Carmen Tricao 2026, el día 27 de septiembre, salida desde la capilla Tricao hacia el camino El Parrón a las 3:30 de la tarde, ¿ah? Para todo el mundo cristiano creyente, le estamos haciendo esta tremenda invitación, ¿ah? ¿Sabe dónde estamos invitados también? Estamos invitados también, por supuesto, a eventos que se viene, ¿ah? Se viene, porque el Charro tiene un tremendo evento el día 18 de octubre, tiene un tremendo evento acá en la Medialuna de Curicó. Se las voy a mencionar luego de este tema, ¿vale? ¡Vale!
2: Ante esta comunidad cristiana que representa la Iglesia de Dios, os pregunto, si alguien tiene un impedimento para que esta unión se realice, que lo diga ahora o que calle para siempre. En la

0: faltan 10 minutos para que sean ya 10 minutos para que sean las 6 de la mañana. Vamos a la tanda al tiro mejor, vamos a la tanda al tiro, querido. Volvimos enseguida. Póngale.
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0: 5 de la madrugada con 51 minutos.
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1: Hola, Dios, Jaime.
0: ¿Qué tal, Rolito? Buenos días.
1: Todavía estamos tomando desayunito ya, porque hoy día hay que volver a ir a los controles.
0: Que le vaya bien, pa' amigo, que le vaya bien.
1: Bueno, como le digo, tío Jaime, cuidé algunas cosas, pero descuidé otras. Pues esos días del 18 estuve aquí y me le ocurrió hacer una carne y me subió el colesterol, pues.
0: Pero el colesterol no sube de la noche a la mañana, es algo que venía arrastrando desde antes, pa' amigo.
1: Sí, que yo traía, como le digo, traigo leche de la vega, y esa leche también me está, no era buena, una leche de vaca, todas esas cosas.
0: Claro.
1: Así que me subió el colesterol y, bueno, y el examen que voy a hacerme, que todo listo, tenía que repetirlo yo, pues del estómago.
0: Claro, claro.
1: Y cada vez me tienen que sacar sangre, orina y varias cosas más. Y así que hoy día ya tengo ahora las 7:30.
0: ¿Toda la fe nomás, pa' amigo?
1: No, pero como le digo, me cuidé yo harto esas cosas y descuidé el alimento. Si eso es lo que comía, güey, ahí me subió el colesterol.
0: Claro.
1: Menos mal que no tengo diabetes. Gracias a Dios no tengo diabetes. El colesterol y la otra güey de la presión, que también sube. Si subí de peso también, porque hace la otra güey que subí de peso.
0: Claro.
1: Así que ahí estoy ya tomando un desayunito, estoy duchadito para irme luego para allá a ver qué pasa y ver los resultados del otro examen que se tengo que hacerlo sí o sí.
0: Ya, pues, amigo, que le vaya súper bien nomás, pues.
1: Un saludo para el amigo allá de Parráneo, que lo saluda todos los días, la Caja de Fósforo, que el primero que saluda, lo saluda a todos nosotros.
0: Ya, pues, ningún problema, su nombre, pues, amigo.
1: Ya, Dios, Jaime, que esté bien.
0: Vale, listo, chao. El amigo Rulito, que tiene los exámenes, y dice, oye, si de algo hay que morirse, qué tanta cagada. Si el cuerpo es igual que un motor de un auto, empieza a fallar, en el auto lo ya hay el mecánico, en el caso de nosotros vamos al doctor. Pero bueno, ya ha pasado la barrera de los 60 años, ya empiezan las complicaciones, para todos, ¿eh? Para ellas y para ellos. Así que hay que cuidarse, no es por negro, si se puede cuidar. Pero de repente el médico te prohíbe, bueno, que no comas carne, que no comas esto otro, que no comas esto otro, váyase a la chucha. ¡Aló!
2: Aló, tío Jaime, buenos días.
0: Hola, buenos días.
2: Quiero un tema, mire, se llama Pescador de Ensenada, parece.
0: Ayer lo tocamos, Pescador de Ensenada, ya. ¿Quién lo canta, según usted?
2: Ayer sí me pilló.
0: De Ensenada, ayer parece que lo tocamos, de Ensenada. Ya, ahí lo vamos a buscar, pero ayer lo toqué. Ya, no hay problema.
2: Ya, por favor, tío Jaime.
0: Ya, que tenga lindo día, cuídese. Sí, pues, cabrito. Oye, un día va al médico, usted le prohíbe todo. Oye, no le ponga tanta sal, ojalá nada de sal a las comidas. Trate de no tomar café porque el café le hace mal. Y si tomo leche también le hace mal. Y el pancito, trate de comer poco pan. Ayuya o marraqueta, las dos huevas le hacen mal. Y para 18 alguna empanadita. Sí, pero ojalá la mitad. Mira, po, bueno. Los buenos trabajan para la farmacia, bueno. Vaya y se compra esto y esto. ¡Ah! Uno tiene que vivir el día a día, weón, ser feliz, no más que andarse calentando la cabeza, que no puedo comer esto otro, porque esto otro me hace mal, que la guay de la casa le spa. No comería nada uno, pues, weón, nada. ¡Aló!
3: Sí, pues, oiga, si a los doctores les conviene que haya enfermo.
0: Exactamente.
3: Porque si no hay enfermo, se le termina la...
0: La pega a ellos.
3: Claro, el trabajo.
0: Y además que están, parece que están medio arreglados con la farmacia, tú, sí.
3: Por supuesto. Bah. Mire, usted me conoce, a la edad que tengo yo no me tomo ni una pastilla, ni una cosa.
0: ¿Nada?
3: Para nada.
0: Y bueno, ¿y el secreto lo puede compartir o no?
3: ¿Cómo?
0: ¿Y el secreto lo puede compartir o no?
3: Sí se puede, pero tiene que ser personal.
0: Ya, perfecto, ningún problema, algún día me va a contar, ¿eh?
3: Ya que esté muy bien, oiga, gracias.
0: No tener a ningún güey al lado, no rabiar con nadie.
3: Exactamente, eso es lo principal.
0: Yo sabía que me iba a decir eso, va. Ya, vamos a la música, negro, porque son las 6:07, 6:07.

Ay, ay, ay, cabrito, ¿a qué quiere que le diga? Ahí haciéndole empeño, oiga, a la música que nos estaban pidiendo a esta hora de la mañana. Y nos vamos al tiro con este tema musical. 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

0: Hay cosas en la vida que no siempre salen bien.
1: Toro tú, tararira, la pobreza. Estaba revisando, déjenme revisar. Pues cabrón, todavía no me han dejado revisar. Estaba revisando el tiempo para Curicó. Me estaban preguntando recién. Déjenme, tiempo para Curicó. Buscamos entonces. A ver qué nos dice el tiempo para Curicó. Para el día de hoy. No, nada de lluvias. ¿Te acuerdas que decía? Bueno, hay una, dice por acá lluvia, pero tardecito, tarde, noche parece. ¿Eh? A eso a las 4 de la tarde, probablemente. Probablemente puede haber algo de lluvia, 4 de la tarde, y hasta las 0 horas, ¿ya? Y el día de mañana, lo vamos a revisar al tiro también, nublado parcial. Voy a esperar que, déjame que se actualice para contarles a ustedes sobre el tiempo para el día de mañana. Pero hoy día dice que a las 4 de la tarde tendríamos algo de lluvia. 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
2: Buenos días, Jaime.
1: Buenos días, señor.
2: ¿Cómo está?
1: Bien, pa' amigo, ¿y usted cómo está?
2: Bien, bien.
1: Qué bueno.
2: Necesita un tema, por favor.
1: ¿Cuál sería, amigo?
2: Los rancheros de plata, la temporera, por favor.
1: La temporera. Ranchero de Plata, sí, ¿eh? Lo buscamos al tiro, ¿ah?
2: ¿Eh? Por favor.
1: Ya, no hay problema, lo buscamos al tiro.
2: Gracias por dar el tiempo.
1: No se preocupe, amigo, para eso estamos. Ah, sí, debía quedar el tiempo para que los viejos. Pero a esa hora ya están en la casa. Y antiguamente se trabajaba hasta las 5:30, ¿se acuerdan? Entrábamos faltando para las 8, salíamos a las 12, a la 1:30, y hay que estar en la pega otra vez, por rotear rápido, y después a las 5:30 salíamos. ¿Sí o no? Hoy en día los viejos entran temprano, pero están temprano en la casa. Por eso están viendo las comedias ahora, güey. Yo conozco un amigo que llega a la casa y le dice, apúrate, viejo, porque es la comedia.

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0: Oye, recuerde, chiquillo, tenemos la procesión de la Virgen del Carmen en Tricao, ¿eh? 2026, el día 27 de septiembre, salida desde la capilla de Tricao hacia el camino del Parrón a las 3:30 de la tarde. En caso de lluvia, me imagino que se va a hacer en la capilla todo lo que es esta ceremonia. La procesión Virgen del Carmen en Tricao, 2026, el día 27 de septiembre, salida de la capilla de Tricao hacia el camino El Parrón a las 3:30 de la tarde. Ya nomás, hoy ya son las 6 de la mañana con 34 minutos, 6 de la mañana con 34 minutos. Yo me acuerdo que una vez fui a una procesión, de verdad, hace tiempo atrás, y por llegar, cuando andaba medio la chompo, oiga, en ese tiempo. Y por llegar temprano me dijeron, oiga, usted no llevaría ya arenando a la Virgen. Pero claro, encantado, dije yo, pero jamás pensé que me iban a hacer de andar no sé cuántos kilómetros, pues. Me pusieron una pechera, me acuerdo, oiga, y con la Virgen anda, ay, ay, ay. No anda ahí lachito, pues. Me llegaba a transpirar ahí mismo, pues. Dime una guardia y dije, ¿y hasta qué hora hay que andar con la Virgen? Le dije yo, hasta llegar a la iglesia, otra vez. Señorita, yo tengo que hacer, pero ¿y cómo? Si usted viene, no es un hombre devoto, no, además ando con zapatillas, le dije.
1: ¿Están listos, chicos?
2: Señoras y señores.
0: Para, ¿quién está llamando? ¡Aló!
3: Aló, tío Jaime, buenos días.
0: Hola, buenos días.
3: ¿Cómo ha sido, tío Jaime?
0: Impecable, yo no tengo problema, pues.
3: Ya,
0: ando,
3: bien, bueno.
0: Ando buscando problemas para encontrar los días cortos yo, por Dios, ¿en serio? En serio, me gusta tener problemas para tratar de solucionar luego. Ya, dígame nomás, amiga.
3: ¿Me puede sacar la canción los dos picaflores, por favor?
0: Los dos picaflores, hace ratito los vi por aquí, hoy andaban por aquí, ¿ah? ¿Eh?
3: Ya, listo.
0: Ya, que esté muy bien.
3: Ya.

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Oye, todavía no me han dado la respuesta, estimado amigo Luis, ¿eh? Consulté por el tema que le dije yo, no me han dado la respuesta todavía. Parece que este señor estaba de viaje, pero ahí vamos a ver, ¿eh? ¿Qué otra cosa más? 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Oiga, la señora Sonia me dice: tío Jaime, ¿me puede tocar una canción, por favor, que me trae un lindo recuerdo de mi angelito? Ya, de mi angelito Víctor Alfonso. Ya, encantado, ahí va. Te vas, ángel mío. Me pidió por los alegres de Terán.

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0: de la mañana con 54 minutos.
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3: Desde el primero de octubre, el bono bodas de oro subirá a 482.295 pesos por pareja tras reajustarse por el IPC. Este beneficio está destinado a matrimonios que cumplan 50 años juntos y pertenezcan al 80% del registro social de hogares. Parlamentarios y autoridades solicitaron incorporar a la provincia de Chiloé en el feriado regional del 21 de septiembre. La iniciativa busca reconocer el rol histórico de los tripulantes chilotes de la goleta Ancud en la toma de posesión del Estrecho de Magallanes. El Instituto de Salud Pública alertó sobre la venta ilegal de fármacos inyectables para adelgazar comercializados por redes sociales. La entidad advirtió que su uso sin supervisión médica puede generar graves efectos adversos e incluso provocar la muerte.
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Son las 7 de la mañana con 9 minutos. 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Hoy el full track de...

0: forma que gane más de un viaje, así que voy a buscar animales, Pancho.
1: Toma. Y más encima, ¿y cuán, sí. ¿Para dónde? ¿Para arriba? ¿Para la cordillera, para arriba?
0: No, vamos para allá, para la costa abajo, vea, nos dan de hecho, es como 5 o 4 horas para que
1: sea vaya a terminar, no me... Va a tener que ya echarte un lápiz en la oreja.
0: Sí, sí, pero después de 12 vamos ahí, yo creo, sí, porque ahora en la mañana voy a poner más el pan para allá, el pan para abajo, para allá.
1: Vaya a tener que tomarte unos buenos antiinflamatorios antes de ponerlo, porque si no voy a andar totalmente adolorido.
0: Y pues más cagar es que andar de gallo, allá corriendo gallo, la wea así, el caballo,
1: no,
0: la
1: vaca, ¿no te gustan los caballos?
0: Y que yo quiero es la mujer que le gusta a uno, tío.
1: Nada más, pues, amigo. Entonces, ¿qué anda reclamando? Pues yo no te voy a tener que ir nomás, pues.
0: No, si yo estoy listo, digamos, si yo no aflojo ni cagando.
1: Si más encima, grande.
0: Yo soy weón de palabra,
1: es mi toro, mi toro. Como tiene que ser,
0: no. No, que la weá, no, que no sabe que no voy a ir, no, yo voy a la chucha nomás.
1: Ya, pues, amigo, le tocamos una linda canción.
0: Ya, pues, póngale la canción buena a los cabros ahí, ¿no? Por los que saludan un día en la mañana, pues.
1: Ya, pues, patrón, ningún problema. Buen día.
0: Ya,
1: nomás,
0: tío Jaime, lo vemos, cuídense.
1: Que le vaya muy bien, ¿ah? ¿Eh? Que le vaya bien.
0: Ya, ¿eh? No voy a seguir usted también,
1: ya, ¿sabes? Ya que no monta nada más, va a tener que montar el caballo, no, vamos, ¿qué diablo va a hacer, pues, ya? Las 7 de la mañana con 11 minutos.

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1: ¿Aló?
0: Sí, hola, buenos días.
1: Buenos días, don Jaime, ¿cómo está usted?
0: Bien, ¿y usted cómo está?
1: Mejor, gracias.
0: Qué bueno.
1: ¿Me podría tocar una canción?
0: Dígame.
1: De Lorenzo Antonio, ya. Él no te quiere.
0: Él no te quiere, Lorenzo Antonio. Ya lo vamos a buscar al tiro, ¿ah?
1: Ya, muchísimas gracias, don Jaime, muy amable.
0: Lorenzo Antonio, ya, ok. Chao. Lorenzo Antonio, él no te quiere. Ponte la cortina mientras tanto, hombre, ya.

Ahí nos va por cabrito. Ah, increíblemente que lo único que tenemos seguro en la vida que nos vamos a morir. ¿Cuándo? ¿Cuándo? No tenemos idea, pero por lo mismo hay que pasarla bien en la vida, porque no andar haciendo tonteras, que puedes caer preso. No, por aquí disfrutar la vida bien, sanamente, porque el día de mañana tú no tienes idea. Hoy día saliste a trabajar, a lo mejor tiene un accidente, te da un ataque al corazón, en fin, hay tantas cosas. Por eso, lo único seguro que tenemos que nos vamos a morir. Tarde o temprano, pero aquí no hay ninguno con plata, sin plata, vaya a parar la sala igual. Yo siempre he dicho, por eso siempre yo he dicho, ¿por qué son tan levantados de usted sabe? ¿Por qué tan levantados si en el fondo todo lo que tú tienes no te lo vaya a llevar? ¿Por qué hay gente que pierde la vida, pierde el tiempo cuidando las cosas materiales, que esto es mío, que no se lo voy a dejar a nadie porque es mío, pa, pa, pa, pa, pa? ¿Y para qué? Si se va a morir igual. Y lo que es peor, que hay gente que guarda zapatos para ocasiones especiales. ¿Para qué, güey? Puta, murió Perico Los Palotes. Le encontraron 3 cajas de zapatos nuevos. Nunca los usó. Y le preguntan a la señora, ¿por qué tienes estos zapatos nuevos? No, para alguna ocasión especial. Y la ocasión especial era echarlo dentro del cajón con zapatos nuevos. ¡Mira, pues! ¡Mira, pues! Ya, córtala.

ay, nomás porque ahorita, ¿eh? 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Me pidieron este tema musical de Lorenzo Antonio.

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1: Oye, me están escribiendo para acá, me dicen, tío Jaime, lo vamos escuchando en un colectivo, ¿ah? Estuve en el terminal, también lo escuchan bastante, bastante, bastante, bastante. Así que saludos, por favor, a la gente de la locomoción colectiva. Bueno, todos los amigos que trabajan y que están tras el volante, saludos, que tengan una buena jornada.
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1: 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No olvides poner contacto en la radio 752-760101, 752-760101 o el fono WhatsApp más 569-7343-7373. Repito, más 569-7343-7373.
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1: ¿Aló? ¿Aló? ¿Aló? ¿Aló? ¿Aló? O solamente llamó para marcar nomás, parece, ¿eh? Solamente llamó para marcar nomás. Para pam, para pam. 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
3: ¡Aló, tío Jaime!
1: ¡Sí, señor!
3: Muy buenos días, ¿cómo está usted?
1: Impecable, amigo. ¿Y usted cómo dice que le da?
3: Va bien, pues, tío Jaime, con el favor de mi Dios.
1: ¡Qué bueno, amiguito! ¡Qué bueno, qué bueno, qué bueno, qué bueno!
3: Oiga, tío Jaime, colóqueme el temita, la calandria, por favor.
1: La calandria, calandria, ya. La buscamos al tiro. En una jaula de oro. En una jaula de oro.
3: Tío Jaime, ya, que pase un buen día.
1: Ya, igual, para mi amiguito, que lo pase muy bien, ¿ah? ¿Eh?
3: Chaito, chaito.
1: Vale, vale, vale, vale. 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
4: Hola, tío Jaime, buenos días.
1: Hola, hola, buenos días. ¿Cómo dice? Está? Bien, ¿y usted cómo está?
4: Bien, también.
1: ¿Qué canción? Pídame al tiro rápido para alcanzar.
4: Billete verde, por
1: ya,
4: favor.
1: Ya, la busco al tiro, no hay problema. Billete verde, lo tocamos al tiro. Nos vamos con la calandria, entonces.

0: ay, ay, ay, ahí nomás, cabrito. Ahí nomás, ahí nomás. Dicen que el dinero es la felicidad. ¿Será así o no? ¿Y de qué te vale tener dinero, por ejemplo, si no tienes familia? ¿De qué te vale tener dinero si no tienes salud? ¿De qué te vale tener dinero si le caes mal a todo el mundo? A ver, ¿de qué te vale? ¿De qué te vale tener dinero si no funciona la...?
1: Sí.
0: Ya te dije, ya que te... no te vale nada. La plata no es todo. Hay gente que gasta mucha plata comprando ¿cuánto se llama estos juegos de azar? El Kino, el Loto y no sé qué otros juegos más hay ahora, porque piensan que algún día le van a chuntar. Y cuando le achunta se ganan 12 mil pesos, 10 mil pesos y han gastado más de 300. Yo conozco gente que sigue jugando siempre el mismo número y algún día se le van a atinar. Hay muchos que mueren esperando eso. ¿Sí o no? Uno tiene que dar gracias con lo que Dios le ha dado nomás y lo que uno ha logrado conseguir con, obviamente, la salud que le ha dado Dios. ¿Sí o no, Frey? Sí, pues, hay que ser feliz con lo que hay nomás, compañero. Así, pues, mire que hay que usar hash papi, no puede usar bata ahora. Tiene que usar Reebok o Adidas, no puede usar las otras zapatillas tigre. Anda ahí de onda pata con eso. Parecía hay un tigre. 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Hoy día va a hacerse un examen el hombre, que le vaya pero bien. Todos los médicos te dicen lo mismo. Bueno, hay que hacer un examen, sacarse sangre, haga pipí, tráigalo en una taza. ¿Cómo en una taza? El primer pipí de la mañana en la calle de Spa y la guaya. Es lo mismo, siempre es lo mismo. Sí, ¡epe! 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

0: 7:52 a.m.
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17: 8:04 a.m.
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20: Hola, ¿qué tal? ¿Cómo están? Les saluda María Belén Araya y les doy la bienvenida a este informe de noticias donde hablaremos sobre que la Cámara de Diputados y Diputadas aprobó Ley Antibarricada 2.0. El proyecto ahora avanza al Senado. Hablaremos además de la alerta emitida por ISP ante la venta de fármacos adelgazantes sin registro sanitario en redes sociales. Hablaremos de la muerte de un trabajador mientras realizaba labores de mantención en Minera Escondida.
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20: El Instituto de Salud Pública emitió una advertencia a la ciudadanía por la creciente oferta y comercialización informal a través de redes sociales y plataformas digitales de productos inyectables para adelgazar de peso y que no cuentan con registro sanitario oficial en el país. Desde la Agencia Nacional de Medicamentos enfatizaron que estos productos son completamente ilegales y representan un grave peligro. Al adquirirlos en canales no regulados, los usuarios se autoinyectan sustancias de las que se ignora su real composición, origen, esterilidad y condiciones de almacenamiento. La preocupación apunta especialmente a fórmulas que prometen contener semaglutida, principio activo indicado para la diabetes tipo 2 y obesidad que exige estricto seguimiento médico. Entre 2020 y agosto de 2026, el ISP ya ha contabilizado 1.324 reportes de sospecha de reacciones adversas ligadas a este fármaco.
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20: Las operaciones de Minera Escondida permanecen suspendidas tras la muerte de un trabajador que realizaba labores de mantención. Cernagiomín desplegó un equipo para investigar el accidente mientras la empresa y el sindicato esperan esclarecer las circunstancias en que ocurrió el hecho. Los detalles los trae Javier Vera.
21: Durante la tarde del miércoles, un accidente ocurrió en la Minera Escondida en la región de Antofagasta y dejó a un trabajador sin vida mientras cumplía labores de mantención en una pala de extracción. En detalle, el hecho fue confirmado por Cernagiomín a través de su cuenta de X, en un comunicado en el que lamentaron el fatal accidente y que el director nacional, Mauricio Lorca, instruyó el despliegue inmediato del equipo regional para recabar antecedentes e iniciar la investigación. Desde la minera escondida lamentaron el fallecimiento del trabajador y detallaron que el accidente ocurrió mientras realizaba labores de mantención en el área de la mina y que tras el accidente la compañía informó de inmediato a las autoridades y activó sus protocolos internos. Por su lado, desde el Sindicato de Trabajadores de Minera Escondida, confirmaron que el fallecido era socio de la organización y precisaron que el accidente ocurrió mientras cumplía labores de mantención a una pala de extracción. En la misma línea, el sindicato exigió una investigación exhaustiva, ya que hace pocos meses se registró otro accidente de alto potencial en la misma área y en ese momento habían solicitado reforzar las medidas de seguridad.
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20: Tras superar las expectativas de demanda de los operadores para renovar sus máquinas, incorporarán 186 microbuses de alto estándar en el Gran Concepción y 10 en Los Ángeles, modernización que se proyecta concretar a fin de año.
1: La región de Los Lagos.
20: Mediante el programa Red Local de Apoyos y Cuidados, decenas de personas en situación de dependencia funcional severa y sus cuidadores recibieron asistencia integral, acompañamiento y ayudas técnicas domiciliarias.

0: La denominada Ley Antibarricadas 2.0 fue aprobada en general por la Cámara con 89 votos a favor, 41 en contra y 3 abstenciones. La iniciativa amplía las conductas sancionadas por obstaculizar la circulación y ahora continuará su tramitación en el Senado. Los detalles los tiene Carlos Maturana.
1: La sala de la Cámara de Diputadas y Diputados aprobó en general el proyecto conocido como Ley Antibarricada 2.0, iniciativa que forma parte de la agenda de seguridad del Ejecutivo. La propuesta obtuvo 89 votos a favor, 41 en contra y 3 abstenciones y continuará su segundo trámite constitucional en el Senado. El proyecto modifica la regulación incorporada por la Ley 21.208 y amplía las conductas sancionadas. La propuesta busca que se considere no solo la interrupción completa de la circulación, sino también la obstaculización total o parcial del tránsito de personas y vehículos de funcionamiento de servicio de transporte. Durante la discusión, parlamentarios del Frente Amplio y el Partido Comunista realizaron reserva de constitucionalidad, dejando constancia de sus reparos respecto de la iniciativa. Por su parte, el diputado del Partido Republicano, Leandro Kunzmann, abordó los alcances que a su juicio tendría la iniciativa para los habitantes de Valdivia.
2: Estamos contentos con la votación que hubo el día de hoy, que pone en especial relevancia a las barricadas.

0: La incorporación de Chile al Escudo de las Américas se convirtió en uno de los principales temas de la gira del presidente José Antonio Kast por Nueva York. La iniciativa, impulsada por el gobierno de Donald Trump, busca coordinar a distintos países para enfrentar el crimen organizado transnacional. Las dudas surgieron por las diferencias entre la explicación entregada por el gobierno chileno y la declaración difundida por Estados Unidos, que incluye aspectos económicos y referencias que generaron interrogantes sobre una eventual cooperación militar. Al respecto, el canciller Francisco Pérez Mackenna aseguró que la participación chilena estará sujeta a la legislación y soberanía nacional.
1: El aterrizaje concreto de las cosas prácticas que vayan a generarse a partir de esto va a ser siempre, siempre, respetando las normas, la legislación y la constitución de cada país. Esto no es un traje de una sola medida donde todos tienen que ponerse el mismo traje. Aquí el aterrizaje concreto va a ser en base a lo que cada país necesite y quiere implementar en su lugar.
0: El ministro de Seguridad Pública, Martín Arrau, también descartó que la adhesión permita operaciones militares extranjeras en territorio chileno o implique aumentar el presupuesto de defensa. El Ejecutivo ha enfatizado además que la incorporación no corresponde a la firma de un tratado internacional, sino a una instancia de coordinación voluntaria. Desde la oposición, en tanto, persisten cuestionamientos sobre sus alcances y el tema será incorporado a la interpelación del canciller Francisco Pérez Mackenna prevista para el próximo lunes en el Congreso Nacional.
2: De la mañana con 13 minutos. 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
0: Un misterio científico que se extendió durante 180 años logró ser aclarado por investigadores de la Universidad Austral de Chile. El estudio se concentró en pequeños moluscos marinos conocidos como escafópodos o colmillos de elefante, caracterizados por sus conchas tubulares curvas y abiertas en ambos extremos. El origen de la confusión se remonta a 1846, cuando el naturalista George Brettingham Sorby describió una especie y cuatro décadas después Rudolf Amandus Filippi describió otra. Como Filippi no tuvo acceso a los ejemplares estudiados anteriormente y las ilustraciones disponibles eran poco detalladas, ambas terminaron considerándose una misma especie. En ese sentido, la geóloga Javiera Rocco y el investigador Sven Nielsen revisaron más de 11.000 fósiles que permanecían sin identificar. Entre ellos se encontraron 2.103 ejemplares de escafópodos correspondiente a 11 especies, cuatro de ellas nuevas, y lograron confirmar entonces que los naturalistas efectivamente habían descrito dos especies diferentes. Los fósiles analizados tienen alrededor de 20 millones de años y también entregaron información sobre los cambios experimentados por la biodiversidad marina, mientras actualmente muchas especies de moluscos presentan una mayor diversidad hacia el sur de Chile. Los fósiles estudiados muestran que hace millones de años ese patrón era diferente.
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0: La empresa Naviera Cruz del Sur anunció un alza en las tarifas de los transbordadores del canal de Chacao a contar del 1 de octubre, afectando el cruce hacia la comuna de Ancud, producto del incremento del diésel.
4: La región de O'Higgins.
0: La comuna de Rancagua será sede de la fecha clasificatoria de la Freestyle National League, instancia competitiva que reunirá a destacados exponentes urbanos en una jornada que busca promover la cultura juvenil local.
4: La región de Tarapacá.
0: Autoridades locales e instituciones educativas coordinaron la habilitación y mejoramiento de establecimientos educacionales de Iquique con el objetivo de optimizar la infraestructura, asegurar condiciones

0: dignas para las comunidades escolares y fortalecer la enseñanza.
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2: 8 de la mañana con 17 minutos.
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0: En el marco de la discusión de los proyectos del Ejecutivo en el Congreso, la Comisión de Seguridad aprobó la iniciativa que moderniza la carrera funcional de los oficiales. El informe es de Ornella Mellado.
4: Fue aprobado por unanimidad en la Comisión de Seguridad el proyecto de ley que busca modernizar la carrera funcionaria de carabineros. En detalle, la iniciativa modifica diversos cuerpos legales para actualizar el sistema de incentivos, extender la carrera a los futuros ingresos a la institución y establecer nuevas herramientas de gestión. Uno de sus principales objetivos es incentivar al mérito y la movilidad interna, junto a elevar los estándares de ingreso y actualizar los mecanismos de formación del personal. La propuesta también incorpora nuevos incentivos económicos asociados al desempeño y riesgo de las funciones policiales. El diputado independiente del PPD por la región de Antofagasta, Jaime Araya, se refirió a la aprobación de la iniciativa en la comisión comparando a los carabineros con funcionarios públicos.
5: Están engañando a los carabineros. Yo no me voy a prestar para eso, hay que decirlo con mucha claridad. Los funcionarios públicos reciben un doble sueldo 3 veces al año. Y eso, por eso se llama el bono trimestral. A carabineros se les comprometió un bono trimestral, después se dijo que el bono iba a ser un esfuerzo muy importante para que fuera un sueldo adicional al año. Ni siquiera están presentando un sueldo y llaman bono trimestral a la parcialidad que se está pagando. No pueden estar jugando con la expectativa de los carabineros. Porque si este gobierno tiene plata para pagarle un honorario millonario al señor Cristian Valenzuela, tiene honorarios para pagarle a jóvenes que recién están estudiando, otros que están recién salidos, son los millonarios, ¿por qué no tienen plata para darle un mejoramiento a los carabineros?
4: Finalmente, el proyecto que espera ser debatido en la Cámara de Diputadas y Diputados incorpora herramientas para extender la carrera policial y establece 41 años de servicio para personal de nombramiento supremo y 38 para nombramiento institucional.
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0: La cafetería de especialidades Primates Tostadores alcanzó el puesto 23 entre las 100 mejores de Sudamérica, reconocimiento internacional que destaca su calidad, innovación y posición a la comuna de Talca en el mapa cafetero regional.
3: La región de Arica y Parinacota.
0: Especialistas revelaron el rol de los humedales costeros como refugio natural clave para diversas especies desde Arica Magallanes, destacando la importancia de fortalecer su conservación y manejo sustentable en Arica frente a las presiones del cambio climático.
3: La región del Ñuble.
0: Productores de cerezas de Ñuble manifestaron gran preocupación por las intensas lluvias caídas en plena etapa de floración, advirtiendo riesgo de perder hasta el 50% de las cosechas en sectores productivos independientes de Chillán.
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0: El exceso de agua en fases vulnerables del frutal amenaza con generar partiduras y proliferación de hongos a especies de exportación, mientras la Seremi de Agricultura entrega recomendaciones técnicas y monitorea predios rurales. Sobre esto nos cuenta más Auri Morales.
6: El paso del sistema frontal en la zona centro-sur del país alertó al sector agroexportador de la región del Ñuble, donde productores de cerezas advirtieron el riesgo de perder desde un 50 hasta la totalidad de sus cosechas debido a las lluvias proyectadas en la zona. La acumulación de agua coincide con etapas sumamente sensibles en el desarrollo vegetativo de los productos de exportación. La presencia de humedad sostenida sobre las superficies de frutos provoca la partidura de la cereza, además de crear condiciones para hongos y brotitis, lo que inhabilita la fruta para estándares de los mercados internacionales. Ante la amenaza para la economía rural de la región, el Plan de Contingencia Territorial comienza su marcha en conjunto con los municipios y servicios del agro. El seremi de Agricultura de Ñuble, Juan Luis Enrique Fuentes, llamó a aplicar protocolos.
7: En las próximas horas, la región de Ñuble va a ser afectada por un nuevo frente climático que va a traer precipitaciones. En los sectores de precordillera se esperan sobre 100 milímetros de precipitaciones. En el valle, 50 milímetros, y en el secano costero, cerca de los 30 milímetros. ¿Qué significa esto? Que tenemos que estar preparados. Por eso, sí.
6: Entre las recomendaciones se encuentra el manejo de humedad en frutales, verificar el estado de las vías de drenaje para evitar anegamientos en raíces, resguardar las praderas de pastoreo y garantizar el refugio para el ganado. Desde la autoridad regional confirmaron que se mantendrá un catastro continuo en los predios para evaluar el impacto real de las lluvias sobre el volumen final de las cosechas y determinar, de ser necesario, la activación de instrumentos de apoyo o financiamiento de emergencia para los productos afectados.
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0: La implementación de cámaras con tecnología de lectura de patentes permitió recuperar 43 vehículos con encargo por robo en Viña del Mar, reforzando la seguridad y los patrullajes preventivos. Y llegamos al final de esta entrega informativa. Nos volvemos a encontrar en un rato con una nueva actualización de noticias. Que estén muy bien.
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0: Pétale Guaita, siempre nosotros los chamanes médicos ancestrales llegando a esta radioemisora que nos haber abierto las puertas. Hoy jueves 24 de este mes de septiembre que se nos está yendo. Saludar a todos mis amigos de Curicó, de Los Ángeles, de Huetín, de Cabrero. Ya saber, amigos de Loncoche, de todo Arica, de Molina, de San Felipe, de Santa Cruz, de Teno, de Mulchen, de Lanco, de Santa Bárbara, de muchas partes. Dios, un abrazo y que me lo llenar de mucha fe, mucha la esperanza. ¿Cuántas personas nos están esperando en los Curicó? En Curicó ya saber que estaremos último lunes de este mes de septiembre en Curicó, lunes 28, y en Los Ángeles, martes 29. A saludar a todos mis amigos de Teno, donde estaremos el lunes 19 de este mes de octubre que venir. En San Fernando estaremos martes 20, en Santa Bárbara miércoles 21, en Parral estaremos jueves 22 y en Purén y Los Sauces viernes 23. También saludar a todos mis amigos que me están escribiendo de Huepil, de Cabrero, donde estaremos el miércoles 14 en Huepil y en Cabrero jueves 15 de este mes de octubre que venir. Saludar a tantas personitas que me están escribiendo, que me están llamando. Muchas personas me llamar con dudas, con temores, y yo, como les decir, nada ser fácil en la vida. Ustedes mejor que nadie saber que las cargas, las cuentas, las familias, esa pena que no le cuenta usted a nadie, carga más de lo que a usted aparenta, y aún así está aquí escuchándome, luchando. Eso ya dice mucho de las personas que en este momento están al aire con nosotros. Quiero contarles algo que he visto en muchas personas que nos visitan. Nadie se rinde de golpe. Uno se va cansando de a poquito hasta que un día ya deja de intentarlo. Y lo más triste es que muchas veces estaba usted a un paso de lograr lo que soñaba. Así que hoy estoy queriendo pedirle una sola cosa. No se dé por vencido. La fe y la esperanza va a renovar la vida de cada persona que lo necesitar, porque el tiempo de Dios es perfecto. Nadie le pide que cambie su vida entera en una semana. Yo solo le pido que elija una sola cosa para empezar a cambiar. Ponerse un propósito, hacerlo hoy mismo. Una llamada, un perdón, una decisión. No importa si sale perfecta, no importa si sale mal. Lo importante es que usted demuestre que todavía quiere, que todavía se mueve, porque la fuerza no llega antes de empezar, llega mientras caminamos. Por eso todo el proceso de la vida va poco a poco. Por eso muchas personas se han sanado con nuestros testimonios, con nuestros secretos, nuestros tratamientos, y nos dan después esos testimonios de agradecimiento. Eso llena nuestra alma de felicidad y contento. Por eso levante su ánimo, su espiritualidad, y vas a ver que con la ayuda de Dios no haber nada imposible. 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

0: ahí llegar siempre nosotros los chamanes médicos ancestrales, en este momento donde ustedes se hacen partícipes de este programa de la medicina tradicional chamánica. Hoy jueves acá desde Futrono, mañana ya saber amigos de Victoria estaremos ahí, otro chamán estará en Los Lagos y lógicamente el sábado en Linares atendiendo consulta personal y privada este sábado 26 de este mes de septiembre que ya se nos está yendo. Siempre con ustedes tratando de fortalecer el día a día de las personas que lo necesitan. La otra semana, lunes 28 Curicó, martes 29 Los Ángeles, de ayer miércoles al otro miércoles en Río Bueno, de hoy jueves al otro jueves en Loncoche, de mañana viernes al otro viernes en San José de Mariquina y de este sábado al otro sábado en Temuco. En Temuco estaremos este sábado 3 y el lunes 5 atendiendo ahí la consulta personalizada y privada. Querer saber qué está pasando en su vida, querer saber por qué no triunfa, no progresa, no prospera, querer saber qué es lo que está pasando, marcar 981-86-6528, repetir 981-86-6528. Vamos prontamente porque ya saber que el tiempo en la radio es oro. La persona que está con nosotros, hola.
1: Aló.
0: Bienvenida a mi programa. ¿Y cómo ha estado?
1: Aquí bien.
0: Qué bueno. ¿Y cuánto tiempo ya escuchándonos?
1: Como unos 2 meses.
0: 2 mesecitos, qué bonito. ¿Y qué es lo que más le llama la atención de nuestro programita?
1: Las cosas que dicen, como a tanta distancia saben todo.
0: Siempre tratando de demostrar nuestro conocimiento chamánico. Ya casi 31 años, gracias a Manitú Dios Todopoderoso. A ver, vamos prontamente. ¿Cuál es su fecha de nacimiento?
1: 9 de octubre de 1954.
0: 9 de octubre de 1954. A ver, como siempre lo decido, concentrarse pensando en usted, todo lo que le está pasando mientras tira los huesitos y las caracolas, a ver qué está queriendo saber de su vida. ¿Eh? Mira, tramante, callamán, con toyono ira celereta mafasalanta, manitú. Chango. A ver, estos huesitos y estas caracolas juntas me marcaron una mujer casada, ¿cierto?
1: Sí.
0: A ver, deme la fecha de nacimiento de su esposito.
1: 4.
0: Ya.
1: De abril. 35.
0: 4 de abril de 1955. A ver, estar viendo una buena persona a su lado.
1: Sí.
0: Una persona que yo diría que la quiere, que la valora.
1: Sí.
0: Y ser un hombre de muy buen corazón.
1: Sí.
0: Y esto le decí porque me lo mostrar estas caracolas juntas y gracias a Dios no veo nada malo en usted, ni porquería ni cochinada que les haber hecho.
1: ¿Ya?
0: ¿Me entender?
1: Sí.
0: Pero sí me preocupan en su casa cosas como extrañas, porque debe sentir usted cosas como raras. Usted cuando entra a esa casa se debe sentir como un peso en su espalda, como cansancio, como mucha intranquilidad.
1: ¿Ya?
0: Y cuando yo decir, a ver, yo sí le decir que cuando usted sale de esa casa se debe sentir como libre, como liberada. ¿Sí lo ha notado?
1: Sí.
0: También le decir que en esa casa se debe sentir nerviosa, como intranquila.
1: Sí.
0: Y a veces como enojada, como rabiosa. Y a veces no quiere que nadie le hable ni le diga nada. Y hasta ustedes pueden estar peleando por leseras.
1: Sí.
0: Estar viendo mucho cansancio, mucho agotamiento.
1: Sí.
0: Y volver a repetir como si le pesara la espalda. ¿Sí lo ha notado? Incluso me atrevería a decir que le duele mucho el cuello, ¿cierto?
1: Sí, del cuello hacia abajo, el último huesito del coxis, un dolor terrible.
0: Sí, como la columna y como que unas clavadas sentir.
1: Sí.
0: Y vuelve a repetir, sale de su casa y como que siente una liberación.
1: Sí.
0: Quiero hacerle una pregunta, ¿ha sentido como ruidos, como cosas extrañas, como olores raros?
1: Mm-hmm.
0: ¿Y sus plantas están secando?
1: Sí.
0: ¿Hace cuánto?
1: Hace tiempo, ahora tengo un rudón, lo estoy haciendo que brote.
0: A ver, esto que me marcará aquí me preocupa mucho su salud.
1: Y sabe que el pecho se me oprime mucho.
0: Por eso le estás diciendo que me preocupa su salud.
1: Y la suerte no me ha acompañado, pero para nada estoy, pero súper nerviosa porque necesito, estoy hasta el cuello de problemas de deuda.
0: A ver, vuelvo y le repito. Me marca que su casa está cargada y todo lo que usted hace, yo diría que le está yendo mal.
1: ¿Ya?
0: Por eso necesitar cuanto antes que me llamar y separar la hora, ¿ya?
1: ¿Ya?
0: ¿Tiene la número telefónico?
1: Sí, sí la tengo.
0: A ver, igual anótelo. ¿Ya? 981-86-6528, le repito. 981-86-6528. ¿Listo?
1: Ya, indecito.
0: ¿Qué le diría a las personas que la están escuchando?
1: Sí, que todo lo que me dijo es verdad. Sí, que lo escuchen y que lo llamen. Y que, porque te ayuda. Te ayuda. Yo confío en Dios y en la Virgen que me va a ir bien y voy a poder salir adelante para que mis hijos terminen de estudiar y prosperen.
0: Madrecita, gracias a Dios por sus palabras y con la ayuda de Manitú siempre.
1: Ya, creo que de este momento al escucharlo a usted, sus buenas vibras me van a llegar.
0: Un abrazo y gracias.
1: Igualmente a usted.
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0: Ahí estar nosotros los chamanes médicos ancestrales agradecido a tanta personita que nos llamó, que nos escribió, que se dio esa oportunidad de demostrar nuestro conocimiento ancestral. 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Abrazos en distancia y que Dios Manitú me lo llenar de muchas bendiciones.
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16: 8:58 a.m.
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ti arrancan las siguientes 4 horas de entregarte el ánimo, la alegría y todo el ritmo para que comiences el día recargado de buena onda. Desde ahora echamos a andar el matinal antiestrés de la radiodifusión naulina. Señoras y señores, sean bienvenidos a La Gran Mañana.

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0: la dejo el niñito, chico.
1: Hola, hola, hola.
0: Oye, qué lindo es el niño. ¿Sabes? Y anoche en mis recuerdos. ¿Puedo contar mis sueños, no? No, no, ya. No, anoche soñé con un ex colega. Y no sé por qué soñé con él. Pero fue bonito mi sueño. ¿Y saben por qué fue? Porque ayer, bueno, dentro de todos mis trabajos, todas las cosas que estaba haciendo, conocí a una persona fuera de esta comuna y se parecía mucho a él. Entonces decía, uy, se parece, pero no quería decirle, nunca le dije en realidad. Se parecía mucho a mi colega Marco Antonio Gallardo Segovia y tenía como la misma idea, los mismos lentes y era simpático y la misma onda. Entonces dije, oye, yo creo que por eso anoche soñé con Marquito Antonio Gallardo Segovia, mi gran amigo, el charro de Chile, mi amigo personal que siempre lo guardo en mi corazón, uno de los mejores amigos, uno de esos amigos que uno va a extrañar toda la vida. Así que me acordé de Marquito y estábamos viendo a Omar Anthony, imagínate, estábamos sentados viendo a Omar Anthony y me decía Ñoteno, pues me decía el Ñoteno, porque yo le decía, ¿dónde ustedes? De Teno, el Ñoteno, me decía Ñoteno, saquemos una fotito con Omar Anthony, después nos subíamos al escenario y hacíamos una selfie con todo el público. Mira la wea que seguimos. Es un sueño que es ilógico, o sea que no se va a repetir, a lo mejor cuando estemos al otro camino voy a andar bueno, pero fue bonito el sueño, lo pasamos bien, no, siempre lo vi feliz en el sueño. Y eso, no sé por qué soñaré con él, pero siempre me trae lindos recuerdos, mi gran amigo personal, Marco Antonio Gallardo Segovia, el charro de Chile, como diría mi compadre. Único en la especie. Saludos cordiales para todos nuestros auditores y auditores que ya están en la sintonía de la radio de Nina. Muy buenos días para cada uno de ustedes. De verdad que sea un día maravilloso, que sea un día espectacular, señoras y señores. 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Saludos también a esta hora de la mañana para nuestros fieles y grandes amigos. 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Buenos días para cada uno de ellos que están ahí presentes en esta mañanita llena de energía y de buena onda a través de la radio de Nina FM. Saludos cordiales para ustedes, chiquillos, que tengamos todos una excelente mañanita nomás y que lo pasemos muy bien, pues esa es la idea, que agradezcamos por otro día más de vida, otro día más de buena onda, otro día más de sabor, de energía, de power a través de la radio TV.

Saludos cordiales para todos, bienvenidos a nomás a esta linda mañana a través de la radio Telina FM. Señoras y señores, arrancamos el día de hoy. Y seguirá el sabor. Aquí está Leo Rey. Alecítico. Ya está ahí, ya, pues.

0: ¿Cómo está Marquito? Buenos días, Marquito. Gusto de saludarlo, Marquito. Buenos días, Marquito, que está ahí en la sintonía.
1: ¿Cómo está? Espero que se encuentre muy bien y saluditos para usted y que tenga un lindo día jueves.
0: Gracias.
1: Oiga, abuelito, ¿me puede tocar la cancioncita Los Rancheros de Plata, ya, por favor? Que tengan una linda mañana, cuídese, lo estoy escuchando, saludito. Ya,
0: vale. Vale, Isabelita. Saludito a la Isabelita. Isabel. Saludito a la Isabel, entonces, que está ahí en la sintonía de la radio Tenina FM, señoras y señores. Saludos cordiales para todos nuestros auditores y auditores que están en la sintonía de la radio Tenina FM. Para gente como tú, un cordial saludito para cada uno de ustedes, señoras y señores, que nos escuchan día a día a través de la 95.1. Hoy es 9 de la mañana con 37 minutitos. Un cordial saludito, por supuesto, a nuestro gran amigo Marquito ahí, que nos está escuchando a esta hora en este último... No es el último, ¿sí? Sí, el último jueves de septiembre. Jueves 24, saludamos a Nuestra Señora de la Merced. Así que saludito para Nuestra Señora de la Merced el día de hoy. Cordial saludito ya a Nuestra Señora de la Merced, que está en la sintonía también de la radio Tenino, lo más seguro. No está escuchando. Sí. No, te acordaron. Oye, ¿cómo se viene el tiempo para el día de hoy? Pronóstico del tiempo, dicen que vamos a tener agüita, señoras y señores, como lo habíamos anunciado, pero un agua así como... uf, digamos, qué bruto, qué tremenda agua. No, ¿ya? Sí, vamos, según el pronóstico del tiempo, la tarde, a eso de las 5 de la tarde, vamos a tener agüita acá en nuestra provincia de Curicó en general. Deberían caer 5 milímetros de agua más o menos, para mañana también 5, pero en la madrugada, ¿eh? No en el día, mañana, en el día. Sí, pero es mucho más baja la probabilidad, o sea, en la noche debería caer la mayoría de agua, pero va a estar nubladito mañana, ¿ya? Para el domingo, 1,8 sale en probabilidad de agüita, pero poca agua, ¿eh? La próxima semana también aparece agua, pero 1,1 milímetros, 5,4, 70% de probabilidad, 60, se aleja bastante. Se aleja, así que por lo menos hoy vamos a tener agüita, pero en la tarde. Ya tarde y madrugada, más o menos, para que se hagan una idea. Saludos cordiales ahí para todos nuestros auditores y auditoras que están en la sintonía de la radio Tenina. Saludos cordiales para cada uno de ustedes, de verdad, amigos y amigas que nos escuchan día a día a través de la 95.1 FM. 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Señoras y señores, vamos con buena musiquita nomás a través de la radio Tenina FM para que usted siga disfrutando con nosotros.
2: Descendencia chilena, esto es.
0: Esa es la descendencia chilena.
2: A la música en general.
0: Que va a estar muy pronto en Rauco, señores.
2: Por título, me llamas.
0: Sí, pues.
2: Y márquenle, compa Luis.
0: ¡Uy! Allá en la comuna de Rauco, con la fiesta de la vaquilla. Oye, muy pronto, ¿ah? El 17 de. De octubre, fiesta de la vaquilla. 4 millones a repartir, 12 vaquillas los bingos.

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0: 9:54 a.m.
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3: Un reportaje estadounidense reveló un importante crecimiento en el costo de los completos, los cuales subieron de 2.500 a cerca de 4.000 pesos por la inflación y el aumento de costos. El presidente de Colombia, Abelardo de la Espriella, ordenó militarizar la turística ciudad de Santa Marta tras una violenta ofensiva narco de las autodefensas de la Sierra Nevada. El despliegue incluye patrullajes del ejército y sobrevuelos de cazas CAFIR. Un estudio de Ipsos reveló que Chile lidera la percepción negativa sobre bienestar mental juvenil entre 31 naciones. El 68% califica como mala la salud mental de sus jóvenes. Además, la mayoría respalda restringir celulares y redes sociales a menores.
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buenos días. Buen programa de ayer con la señorita Jenny. Felicidades por destacar a las mujeres de la comuna de Teno. Aplauso para ustedes. Gracias, estimado amigo, gran amigo personal, Paulito. Paulito Donoso, que está por ahí en la sintonía. Ah, buenos días. Voy por acá. Atención, atención, atención, atención. Voy por acá, señoras y señores, en vivo y en directo con los signos del horóscopo. Sí, pues vamos con los signos del horóscopo a través de la 95.1. Trabaje nomás, jefe, no hay ningún problema. Yo me cambio por este lado. Así que saludito ahí para nuestros auditores y auditores que están en la sintonía de la Radio Tenina FM. Un cordial saludito ahí para don Eric Hernández, que está también ahí conectado con nosotros a esta hora de la mañana. Saludito, don Eric, un gran amigo personal ahí, colaborador, trabajador, parte del equipo de la Terina. Grande, don Eric. Voy por acá con los chicos de, con nuestros amigos de Aries. Atención, amiga y amigo de Aries, a esta hora de la mañana, atención, porque nos vamos con los signos del horóscopo a través de la 95.1 FM. Sí, señor. Signos del horóscopo a través de la Tenina para gente como tú. Horóscopo, horóscopo. La la la la la la la la la la la la la la la la la la la la la la la la la la la la la la la la la la la la la la la. Ya, voy por acá con los signos del horóscopo.

Gracias, gracias. Ahí sí. Ya, vamos con los amigos de Aries entonces, que estoy aplazando a los chicos de Aries. Atención, amigas y amigos de Aries, a esta hora de la mañana, los chicos y chicas de Aries, por supuesto, en este jueves 24 de septiembre. Último jueves del mes ya, señores y señores. Se nos va septiembre. Y pasó el 18, se dieron cuenta, ¿no? Amor, no se desanime con esa negativa que le han dado. Ya llegará otra oportunidad. Salud, evite situaciones de estrés por ahora. Dinero, buen momento para iniciar esos proyectos que han estado aplazándose. Pero haga las cosas bien, ¿eh? Color blanco número 1. Tauro, 21 de abril, el 20 de mayo. Saludamos a los chicos de Tauro, amor. Mantenga la calma ante las desavenencias que pueda presentarse durante la jornada de hoy. Salud, contenga su enojo y trate de mantenerse calmado, calmada, para evitar úlceras nerviosas. Dinero, gastos extras que van a complicar un poquito este fin de mes, pero nada insuperable, ¿eh? Todo pasa por sus gastos, pues no le gustó andar comiendo anticucho al lote. Que estaban baratitos los anticuchos. ¿Cuándo volver a encontrar anticuchos a Luca? Ya, cierto, imposible. Color lila número 18. Géminis, 21 de mayo, el 21 de junio. Saludamos a los chicos de Géminis, amor. Evalúe todos los aspectos de su relación y decida a conciencia qué va a pasar más adelante. Salud, mucho cuidado con abusar de la bebida y las fiestas, ya que esas terminaron, Géminis. Ya fue, ya pasó la fiesta. Dinero, diversificando sus inversiones va a disminuir el riesgo. Color negro número 29. Cáncer, 22 de junio al 22 de julio. Saludamos a los chicos de Cáncer. Amor, amor, amor. Sea cariñoso o cariñosa con sus seres queridos. Dedíquele más tiempo. Salud, evite o trate de andar con cuidado, ya que podría accidentarse. Dinero, no despide el día estresándose por temas de dinero. Calma, que la solución está a la vuelta de la esquina. Color salmón. El número es el 30 para los chicos de Cáncer. Cuarto signo del horóscopo a esta hora de la mañana a través de la Radio Tenina. Cuarto signo del horóscopo a través de la 95.1 FM. Su Radio Tenina para gente como tú, señoras y señores. En vivo y en directo a esta hora de la mañana. ¿Ah? Continuamos. Vamos a continuar con buena musiquita nomás en esta mañanita espectacular de día jueves. 10 de la mañana con 26 minutitos a través de la Radio Tenina FM. Señoras y señores, aquí está Jovi y los Dabadú. Esto es Ódiame. Ódiame, ódiame.

0: Qué
1: como diría el chavo, qué cosas, ¿no? 10 de la mañana con 38 minutitos a través de la Radio Terina FM. Señoras y señores, saludito a la Rosita. Rosita, buenos días, mi Rosita linda. Carlito Mandujano, que está por allá en Sagrada Familia. Saludito, por supuesto, para ella. Muy buenos días, excelente día. Dice, quiero saludar a mi esposa Eugenia de las Mercedes en su día. Oye, de las Mercedes, pues mi mamita también está de santo. Ana Julia de las Mercedes. Así que saludito para todas las Mercedes. A todas las Mercedes que están de santo el día de hoy. Voy por acá con los siguientes signos del horóscopo. Saludamos a los chicos de Leo. 23 de julio al 22 de agosto, saludamos a los chicos de Leo. Amor, disfrute junto a su familia. No te midas en la entrega en hacerle sentir importante. Salud, cuidado con las pataletas al hígado. En autocuidado es primordial tener una buena salud. Dinero, su temor le impide salir adelante. Vamos, usted puede. Color terracota número 11. Virgo, 23 de agosto al 22 de septiembre, saludamos a los chicos de Virgo. Amor, no olvides que un mal pensamiento y acción será devuelto también hacia ti. Tú no debes hacer esto. Salud, no se exceda al irse de juerga, ya que mañana se estará lamentando por eso. Dinero, cuidado con la pérdida de dinero por ahora. Color beige número 25. Libra, 23 de septiembre al 22 de octubre, saludamos a los chicos de Libra. Amor, la venganza o el desquite no es la mejor alternativa para sentirse mejor. Salud, reponga un poco el sueño perdido durante las fiestas patrias. Dinero, ojo con excederse en los gastos para tener un fin de mes con menos presión por ahora. Color plomo número 2, Escorpión, 23 de octubre al 22 de noviembre. 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Amor, las tentaciones no faltarán en su vida. Disfrute cada momento que la vida le presenta. Salud, tenga cuidado donde transita. Dinero, no se preocupe de los mal hablados que hay en su trabajo. Dedíquese mejor a hacerlo. Color violeta número 30. Color violeta número 30 para los chicos de Escorpión. Octavo signo del horóscopo a esta hora de la mañana. Ya marcamos las 10:40. 20 minutitos nos separan de las 11 de la mañana a través de la Radio Tenina. Sí, pues 20 minutitos nos separan de las 11 de la mañana a través de la 95.1 FM. Señores y señores, entregando buena musiquita nomás a esta hora de la mañana para que usted siga disfrutando con nosotros en esta mañanita espectacular a través de la Tenina. Voy a saludar a la Rosita. Hace tiempo que no llamo a la Rosita. Hola, Rosita.
2: Hola, mi niño hermoso.
1: Hola, mi Rosita linda, ¿cómo está?
2: Aquí estamos, mi niño, pasando el día.
1: Pasando el día nomás, pues, mi amor. Cuénteme, corazoncito bello.
2: ¿Usted cómo ha estado?
1: Bien, familia, bien, mi Rosita, todo bien. Todo bien por acá, mi corazoncito bello.
2: Bueno, mi corazón no lo llamo, pero le mando audio, WhatsApp y lo escucho.
1: Sí, siempre. Pues siempre, ahí atenta.
2: Amiguito, patito, a todo.
1: Gracias, mi amor.
2: Ayer no lo pude escuchar en la tarde porque fui al hospital a ver a mi sobrino.
1: Estaba Claudito ayer en la tarde, mi amor.
2: Ah, ya no lo saludé ayer.
1: Sí, ahí estaba Claudito en la tarde. Estuvo Riquito en la mañana, Claudito en la tarde.
2: Sí, Riquito estuvo en la mañana.
1: Sí, mi amor.
2: Fui al hospital a ver a mi nené, a mi nieto que tuvo un accidente el domingo.
1: Ah, Gordito. Chuta.
2: Es un milagro muy grande. Le damos gracias a todo Diosito.
1: ¿Y qué le pasó, oiga, a su nietecito? ¿Tuvo accidente de qué tipo?
2: Tipo en la moto, ahí en Maquegua, Wilito.
1: Ah, chuta, la moto, oiga. Sí, yo le tengo remiedo a las motos.
2: No, sí. Ahí está, y ahora ya no lo operan hasta el martes porque según el tornillo no ha llegado. Llega el lunes. Y que así, pues, mi niño. Hoy día vuelven a operar a mi sobrino de nuevo.
1: Ay, harto ánimo por ahí, pues, mi Rosita linda. Entonces, un gran abrazo para usted y, bueno, mucho ánimo ante todo lo que esté ocurriendo ahí con su nietecito. ¿Ah?
2: Sí, mi niñito tiene 26 años, mi niñito. Pucha, también es un niñito.
1: Jovencito, pues, mi amor.
2: Los nietos mayores.
1: Ya. Sí, pucha, un abrazo para usted nomás y harto ánimo en estos momentos, pues, mi amorcito. ¿Mm?
2: Gracias, abuelito.
1: Ya, mi Rosita hermosa. Un abracito para usted y Dios me la cuide harto, ¿ah? ¿Eh?
2: Igualmente para usted, Wilito, toda su familia, todo en general y todos los que escuchan la radio Tenina, que estén todos muy bien, cuídense.
1: De igual manera, abrazo, mi corazoncito bello. Abrazo, mira, abrazo. Corazón. Que esté muy bien, ¿ah?
2: Fuerte, fuerte la distancia.
1: Cuídense. Chao, mi amorcito, mucho. Que esté muy bien.
2: Chao, mi corazón.
1: Saludito a mi Rosita linda, por allá en la isla de Sagrada Familia.

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Oye, qué buena eso, el tremendo Karim León a través de la radio Tenina FM. Saludito ahí para nuestros grandes amigos. Saludito a Luchito, Luchito Muñoz, que está en la sintonía. Buenos días, la tía, tía Daisy Hernández. Que tengan bendecido día jueves. Gracias, mi amor, igual para usted, tía Daisy. Saludos para todos nuestros auditores ahí que están conectados con nosotros. Voy con Sagitario. Atención, amiga y amigo de Sagitario, a esta hora de la mañana, donde marcamos las 10:48, amor, haga uso de sus capacidades de conquista, haga saber cuáles son las reales intenciones. Salud, necesita calmar un poquito el ritmo de trabajo, ya que está afectando demasiado su calidad de vida. A su salud. Dinero, si usted puede ayudar, hágalo. Color turquesa número 12, Capricornio, 21 de diciembre al 20 de enero. Saludamos a Capricornio, amor. Busque la forma de aclarar las cosas con sus amistades. No permita que las cosas se deterioren. Salud, malestares dentales, contrólese. Dinero, personas sin escrúpulos pueden terminar perjudicándole en su trabajo. Tenga cuidado. Color morado número 9. Acuario, 21 de enero al 19 de febrero. Saludamos a los chicos de Acuario, amor. El día no es bueno para hablar las cosas, ya que pueden transformarse en serias discusiones. En caso de estar en pareja, deberá ser paciente, muy paciente. Demasiado paciente, diría yo. Salud, no sacrifique su tiempo de descanso, ya que eso daña bastante su organismo. Dinero, no termine con el exceso de deudas por ahora. Color azul número 15. Piscis, 20 de febrero al 20 de marzo. Saludamos a Piscis, amor. Las discusiones permiten decirse cosas, pero debe primar el respeto mutuo en la pareja. Salud, cuide más su higiene bucal y prevenga infecciones. Dinero, a pesar del tenso clima laboral en el que está, es mejor que evite enfrentamientos con sus compañeros y compañeras. Color verde, el número es el 27 para los chicos de Piscis, último signo del horóscopo a esta hora de la mañana a través de la Tenina. Señoras y señores, continuamos conectados junto al Chico Trujillo.

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10: 10 de la mañana con 55 minutos.
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13: La Comisión de Seguridad aprobó por unanimidad modernizar la carrera de carabineros. La iniciativa permite el ingreso desde los 17 años, mejora remuneraciones e incentivos, cubre exámenes a postulantes y extiende la carrera institucional hasta 38 y 41 años de servicio. Productores de cerezas de Ñuble alertaron sobre el riesgo inminente de perder entre el 50% y la totalidad de sus cosechas debido a recientes e intensas lluvias primaverales, evento climático que provocó graves partiduras en la fruta en plena etapa de desarrollo. Tras su intervención en la Asamblea General de la ONU, Javier Milei afirmó que Argentina es la nueva tierra prometida. El mandatario destacó el creciente interés internacional para atraer inversiones clave en sectores estratégicos como energía, alimentos y minerales críticos.
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0: Los Flores de Rucal, güey. Vamos con este toca doble a esta hora de la mañana a través de la 95.1 FM, señoras y señores. Sí, pues, vamos con este toca doble el día jueves. Yo diría que hoy es jueves de sabor, jueves de energía, jueves de buena onda, jueves donde uno se levanta con ganas de reír.
1: Sí, sí, sí.
0: Todo el mundo está feliz, muy feliz. Tiene ganas de cantar, de gritar. Eso. Qué buena esa canción, esa era la Xuxa. ¿Te acuerdas de la Xuxa, no?
1: Sí.
0: Todo el mundo haciendo palmas, gritando un grito. No, no, no, no, no. Y Lari, no, ¿cómo es? Yo quiero ver. ¿Cómo se llama esa canción?
1: No sé.
0: Yo quiero ver, ya na na na na na na na na na na na na na na na, y quiero ver. Oh, yo cuando veía la Xuxa, oh, la encontraba más rica la Xuxa.
1: Me gustaba mucho.
0: Sí, buena. Cuénteme, estimada amiga.
1: Hola, don Wilito, ¿cómo amaneció?
0: Bien, ¿y usted?
1: Bien, también. ¿Están todos bien por su casa?
0: Sí, todo bien. Yo cuando me acuerdo de la Xuxa, lo que más me acuerdo es de mi mamá, porque mi mamá siempre... Ajá. Siempre me decía, te voy a sacar la Xuxa. Y yo pensaba que era la cantante que era. Y no era la cantante, era que me iban a sacar la Xuxa de verdad.
1: Me iban a sacar la cresta palo.
0: Cuénteme, corazoncito lindo.
1: Oiga.
0: Aquí encontré la canción, pues todo el mundo está feliz, ya.
1: Ah,
0: eso, aquí está, eso.
1: Yo
0: ¿qué quiere usted?
1: Yo quiero saber del llanero solitario.
0: Ah, la canción se llama así.
1: Sí.
0: Yo quiero saber, na, ya.
1: Y la cortina de la señora Dinamita, de la Sonora.
0: Ah, de la señora Dinamita, la señora
1: Dinamita.
0: No, yo tengo una señora, una vecina que le llaman la Dinamita.
1: Ya.
0: No la decís por qué, sí,
1: vos. No, ya la parilla.
0: Ya. Oiga, yo quiero saber de ti, ¿cierto?
1: No, yo quiero saber el llanero solitario. Yo quiero saber cómo por ejemplo, la cuestión de la mujer esta que estaba cantando usted. Me dio lo mismo. Yo quiero saber, ¿no? El día que se le estaba escuchando la enganante.
0: Ay, ¿cómo dice la canción aparte de eso? ¿Qué dice?
1: Que es del llanero solitario, que no me acuerdo bien.
0: Sí, porque me dice, yo quiero saber, y digo, yo quiero saber,
1: así,
0: y qué más.
1: Así se llama.
0: ¿Segura?
1: Así se llama, yo quiero, sí. Quiero, no, quiero saber.
0: A ver.
1: El llanero solitario.
0: Vamos a ver si es verdad o no. A ver. Quiero saber, a ver. Va, usted me dice si es esta o no es esta, ¿ya? Porque yo no sé si estamos bien o estamos mal, porque yo de repente usted me cambia los títulos de las canciones y yo quedo aquí gritando, después digo, no es, y usted me dice, no es. Ya. Un, dos, tres, fuímonos.
1: Ya.
0: ¡Esta! Ya, ¿y la otra cuál era?
1: Ya. La cortina.
0: Ah,
1: de
0: la cortina.
1: Señora
0: de la señora Dinamita, ya.
1: Sí, ya.
0: Ya, mi amor.
1: Vale, un poquito.
0: Vale, mi cutita. Buen día. Saludos a Sarmiento. No.

0: miraron la cortina. Ay, miraron la cortina. Oye, 11 de la mañana ya con 38 minutitos a través de la radio Tenina FM. Saludito para Luchito Muñoz que está por allá. ¿Saben dónde? En la minera, allá en la Biobío, escuchando al fondo arriba, allá llega la Tenina a esta hora de la mañana. Ya estamos metidos allá, estamos entre medio de los cerros metidos, compadre.
1: Hola, abuelito.
0: Ajale.
1: ¿Cómo está, abuelito?
0: Bien, ¿y usted cómo está, señor Fuente? Gusto de saludarlo, buenos días.
1: Igualmente, saludarlo a usted. ¿Cómo lo pasó el día del trabajador de la radio el lunes?
0: Muy bien, espectacular, amigo mío, diría yo que demasiado bien.
1: Qué bueno.
0: No,
1: yo no lo puse ahora ese día porque no se podía, parece. Porque no. Están de fiestoca ustedes.
0: No, estábamos de fiestoca, estábamos disfrutando. Y también hay que darle un tiempo al descanso, al relajo, ahí compartir con nuestros colaboradores, amigos de este equipo humano de la Tenina y la Nueva FM. En la ciudad de Curicó nos reunimos las dos radios, ¿cierto?
1: Qué bonito.
0: Para
1: bonito.
0: Compartir y disfrutar de momentos agradables. Ahí nos olvidamos bonito de todo.
1: Lo felicito por su radio y por la otra también, porque ustedes son muy escuchados en toda la provincia.
0: Gracias,
1: en muchas partes.
0: Amigo. Gracias.
1: Oiga, abuelito, quiero pedir un favor.
0: De eso. Dígame, jefe.
1: Hay una persona que está de cumpleaños hoy día.
0: ¿Ya?
1: Esa persona se llama Mario Fernando Lizana Zúñiga.
0: ¿Mario Fernando?
1: Lizana Zúñiga.
0: ¿Ya?
1: Mi querido cuñado.
0: ¿Su querido cuñado?
1: Claro.
0: Qué bonito.
1: Así que, si me estás escuchando, Mario, un gran saludo para ti. Y para todas tus hermanas que están junto a ti. Y luego nos juntaremos.
0: Eso.
1: Así que lo pases bien, Mario, con todas las que te rodean. Con tus hermanas, con toda tu familia.
0: Oiga.
1: Y ya llegaré allá, yo, hasta luego.
0: Oiga, mi viejo, ¿y dónde estaba Marito?
1: En el sector del Molino.
0: El Molino, ahí en la montaña Eteno.
1: Claro, ahí está.
0: Ahí está el
1: cuñado. Ahí lo vamos a juntar ligerito. Yo estoy. Hacen días que no como carne, así que.
0: Toma. Estamos listos, vamos peinados, ¿no? Nosotros también mañana tenemos fiestoca, así que se nos casa un amigo de radio, colega de radio, hoy en día colaborador, no sé si llamarle trabajadores porque para mí son parte de mi equipo, así como amigos, colegas y todo. También tenemos casamiento mañana. Ya.
1: Ah, qué bueno.
0: Hasta que pillaron a un viejo.
1: Ya, y un saludo también para su hermana que están con ella, para Cristina,
0: ¿ya?
1: Para Carmen,
0: ¿ya?
1: Para Gema, ¿ya? Para Liliana, para Paola, y no sé quién más está allá, porque luego llegarán los demás, pues llegarán los cuñados.
0: Sí, oye, cierra la bicicletería y vaya al tiro para allá, que anda con
1: no,
0: cuestión.
1: No, si está esperando hablar nomás y parto, sobrado para allá.
0: Qué cuestión de andar oye, trabajando
1: y con,
0: tanto.
1: Y con una seca vaya.
0: Ay, ay, ay, no.
1: Así que, chiquillo, espéreme allá porque voy con los dientes bien largos.
0: Oiga, ¿sabe cómo puede llegar con más, amigo Fuente?
1: ¿Cómo?
0: Que se vaya en bicicleta para allá, sí llega, pero cagado.
1: No, ahí llego asasado, güey. Ya, abuelito.
0: Oiga, me dijeron, ¿alguna canción por ahí?
1: Ah, sí, lo más importante, dos canciones.
0: ¿Ya?
1: El cante de Leo Rey, o sea, el cumpleaños feliz, y la canción de Pimpinela, La Familia.
0: Pimpinela, La Familia,
1: porque
0: ¿cuál?
1: Ahí los juntaremos ahí. Oye, brindo por la familia.
0: ¿Sí? La familia de Pimpinela.
1: Esa canción.
0: Ya,
1: y ya, y yo ahora cierro y parto soplado para allá.
0: Eso, vaya nomás, ya. Tanta cuestión.
1: Muchas gracias, Wilito, por escucharme y saludo a todos los auditores de Radio Tenina de Teno.
0: Eso. Ya. Y para todo Chile.
1: Ya, a todo Chile, sí, ya.
0: Chao, vale, amigo. Saludito al señor Fuentes, saludito a mi florcita querida. Grande florcita allá en Tutuquén, todos los días con la Tenina, la que no me falla. Saludos, florcita. Oye, tengo una amiguita que nos escucha todos los días también y me quedó a llamar allá en Molina. No me acuerdo su nombre, pero otro día nos saludamos, nos abrazamos allá.

0: 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Es el Toca Doble. Aló.
1: Hola, abuelito.
0: Hola, Marquito.
1: ¿Cómo está, abuelito?
0: Bien, ¿y usted, Marquito? ¿Cómo está, Marquito? Gusto de saludarlo.
1: Igualmente, estoy muy bien, gracias a Dios, abuelito.
0: ¿Cómo está por ahí, Marquito?
1: Sí, estamos muy bien, gracias a Dios. ¿Y usted, cómo está, su mamita, la familia?
0: Bien, bien. Me siento inflado de tanto cariño.
1: Ah, es verdad, dale, estamos igual, entonces.
0: Sí. No, bien, bien hinchado, de verdad. Después el 18 como que me quedé más hinchado, oiga, de tanto amor que me dieron.
1: Eso es bueno, abuelito. Bueno, bueno. Yo quedé con gusto a poco.
0: Ojalá. ¿En serio?
1: Que se haga el 18, chico.
0: Ni fue a la rama usted, vos.
1: No, no fui, pero es que estuve en familia, estuve con mi hermano. Entonces,
0: entonces ¿para qué anda alegando que se haga 18, chico, si ni va?
1: Pero es que ahora voy. Ahora voy a ir.
0: Por eso no vamos a hacer ni una, güey.
1: Ah, no, mira.
0: No, no. Vamos a ver, pues vamos a ver, vamos a conversar ahí, a ver si podemos sacar algo, alguna fiestecita.
1: Ah, ya, bien, me parece, abuelito. Abuelito, primero que nada, un cordial saludo para todos los que estén en sintonía. Y quería, en el Toca Doble, abuelito,
0: ¿ya?
1: Un tema que le encantaba a mi mamita. A lo este día son las Mercedes, así que un cordial saludo para todas las Mercedes y especialmente
0: sí,
1: a mi amiga
0: bonito.
1: Que
0: está,
1: sobre todo a mi amiga que está en el cielo, así que él encantaba los temas de Antonio Zabaleta.
0: ¿Antonio Zabaleta?
1: Claro, a mi amiga le encantaban los temas. Yo tengo uno acá que lo anoté, dice, ¿qué daría yo? Ese es el tema.
0: ¿Qué daría yo? Na, na, na, na, na. Es un lindo recuerdo. Sí,
1: sí, mi mamita me encantaba esos temas.
0: Sí, bueno, tocamos, pues, amigo, si usted lo quiere escuchar. Antonio Zabaleta, ¿qué daría yo?
1: Ya, y el segundo temita, para recordar al papito, de Antonio Aguilar, La Chullita.
0: La Chullita.
1: Chullita.
0: Ah, Chullita.
1: Chullita, La Chullita.
0: Ya pensaba, La Chullita, me estaba acordando un amigo mío que está.
1: No, esa no es.
0: Ya, no. La Chullita, ¿seguro que se llama así?
1: Totalmente seguro, porque acá dice La Chullita. Chullita con Y.
0: Ah, con Y.
1: Sí.
0: Ya, ven.
1: La Chullita.
0: La Chullita. Chullita. Antonio Aguilar, compadre.
1: Ese es mi mítico bonito.
0: Aquí estamos, compadre, tiene toda la razón. La Chullita es bien antigüita.
1: Sí, es que a mi papito le encantaba esos temas de
0: Donald. ¿Este de una película, compadre?
1: Exactamente.
0: Sí, pues. ¿Sabe cómo se llamaba la película donde salía esta canción o no?
1: La verdad que no.
0: La Chullita. No. No, no.
1: No, en serio, es que yo nunca vi esa película. No sé cómo que dice, pero...
0: Oye, ¿cuál quiere primero, la de la mamá o la del papá?
1: La dama, la mamá.
0: Ya, vale, compadre, vamos con ella. Vamos con ella entonces, maestro.
1: Tóqueme la abuelito.
0: Vale, mi viejo, un abrazo para usted, que esté muy bien.
1: Igualmente, muchas gracias, chao.
0: Pórtese bien nomás, por favor,
1: Igualmente.
0: Recuerdo, Antonio Zabaleta, ¿qué daría yo?

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0: de la mañana con 58 minutos.
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3: La OCDE recortó sus perspectivas de crecimiento para 2027 y calificó a la inteligencia artificial como un arma de doble filo. Advirtió que, aunque puede elevar la productividad, riesgos energéticos o una menor demanda podrían reducir beneficios empresariales. Pekín implementó estrictas restricciones migratorias que impiden a ingenieros, fundadores y especialistas salir del país si dominan áreas clave como inteligencia artificial, baterías o tierras raras. La medida busca evitar fugas de capital y resguardar su seguridad tecnológica. Chile y Australia acordaron elevar su relación bilateral al estatus de asociación estratégica. El pacto busca profundizar la cooperación en minería sostenible, transición energética, energías limpias como el hidrógeno verde, comercio e intercambio científico y tecnológico entre ambas naciones del Pacífico.
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1: Señoras y señores, en vivo y en directo a esta hora de la mañana a través de la Radio Tenina. Saluditos para todos nuestros auditores y auditoras que están en la sintonía de la Radio Tenina. Voy por acá con mi amiga Piedra Blanquina.
2: Por aquí escuchándola.
1: Eso.
2: No le pido ni una canción. Está bien buena la programación.
1: Gracias.
2: Estés bien, cuídate.
1: Saludos a Piedra Blanca.
3: Buen día, abuelito. Ojalá que esté bien.
1: Hola, Luli.
3: Bien con su gente. Abuelito, quiero mandar un saludo a mi hermano que hoy día está de cumpleaños.
1: Ya estamos.
3: Marco Mora.
1: Marquito
3: Mora. Y decía de lo mejor, que cumpla mucho más, que Dios le dé vida y salud.
1: Eso.
3: Para que cuide su chiquillito, al Bruno.
1: Llamo, mi amor.
3: Y que lo pase bien nomás por un día con su gente, su familia. Y eso es una poesía de lo mejor de la vida, que sea, no cambie nunca como es, que bien, Dios amor. Le dé vida y salud, muchos años más, por eso decía de lo mejor. Pulito con dos canciones, uno del Llanero a la Frontera y uno de la Banda Tropical, por favor, abuelito, tóqueme el abuelito, por favor.
1: No quiere nada más.
3: Que esté bien, cuídese mucho usted también.
1: Ya, vale, ningún problema. Gracias, mi amorcito. Ahí le vamos a tocar algo ahí de Los Llaneros de la Frontera a esta hora a través de la Radio Tenina. 12:27 minutitos.
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1: Peso Pluma, Grupo Frontera.

0: Pero esa chica está bomba, bomba. Sí, pues esa chica está bomba. 12 con 37 minutitos a través de la Radio Tenina FM. Señoras y señores, en vivo y en directo a través de la Radio Tenina. Sí, señor. En vivo y en directo a través de la 95.1. ¿Estamos en contacto ya a esta hora de la mañana? Sí, pues le vamos a dar la cordial bienvenida a nuestra diputada Priscila Castillo, que está con nosotros a través de la línea telefónica. Obviamente le damos la cordial bienvenida. ¿Cómo está, diputada? Bienvenida, muy buenas tardes. Bienvenida acá a los estudios de la Radio Tenina.
1: Buenas tardes, Willy. Oiga, yo no he almorzado todavía, así que para mí son buenos días.
0: No, yo tampoco. Entonces dejémonos un buenos días, ¿no?
1: ¿Cómo están por allá?
0: Bien, ¿y usted cómo está, diputada? Gusto de saludarla.
1: Bien, pues quedé de ir en forma personal para allá, pero me atrasé un poquito aquí en Curicó, así que preferí por la hora hacer el llamado telefónico, querido Willy.
0: No, encantado, diputada. Lo importante es estar presente y poder conversar también el día de hoy, ¿cierto?, a través de la Radio Tenina y poder estar en contacto con nuestros auditores, auditoras también, ¿cierto?, como lo hacemos cada vez que viene por acá a los estudios de la radio. Pero lo importante es estar, como dice un amigo, ¿ah? Lo importante es estar presente.
1: Así es, pues bueno, contarles que estuvimos la semana pasada ahí con el Ministerio de Obras Públicas. Yo digo la semana pasada, en realidad fue este lunes que estuvimos con el Ministro de Obras Públicas preguntando por los avances del bypass. Acuérdese que vamos a hacer un bypass que parte ahí en Teno, pasa por arriba del puente Rauco y sale por allá en Lontué.
0: Así
1: entonces
0: es.
1: Ese bypass, el proyecto está todavía en el Servicio de Evaluación Ambiental, le estamos siguiendo la pista para que salga luego de ahí, porque queremos que ojalá se construya lo antes posible por el tema de los accidentes y para que se terminen los peajes internos que hay también entre Teno y Lontué.
0: Claro, diputada. ¿Y qué se pudo, por ejemplo, abordar en con el ministro en esta reunión? ¿Hay avance? ¿No hay avance? ¿Qué va a pasar con los peajes, que es la preocupación más grande que tienen acá en general los teninos?
1: Claro, lo que pasa es que el proyecto está en el Servicio de Evaluación Ambiental, ya. De ahí pasa, se hace la licitación, eso va a demorar, digamos, todo este año 2026, parte del 2027, y la idea que se tiene es que puedan partir las obras en el 2027, se va a demorar 3 años el proyecto, igual es 27, 28, 29, como claro. Va a tenerlo en el 2030 ejecutado. Y eso implica que al haber una carretera por fuera, como es ahí en, por ejemplo, el bypass de Rancagua, se claro. Tendrían que eliminar los peajes que tenemos acá, por ejemplo, en la entrada de Teno, en la entrada de Curicó, en los accesos a Lontué también. Todos esos detalles para nosotros son relevantes porque la carretera 5 Sur quedaría como una carretera interna, como claro. Una carretera interna entre Lontué, Sagrada Familia, Curicó, Romeral y parte de Teno.
0: Diputada, el otro día, le dijo palabras de un alcalde, no voy a dar nombre y todo lo demás, pero él dijo que partían las obras el primero de enero, o sea, no es así, no va a partir la obra el primero de enero entonces del 2027.
1: No parte la obra el primero de enero del 2027, estamos todavía en proceso de dentro del Servicio de Evaluación Ambiental y eligiendo, digamos, se tiene que elegir la empresa. Ahí nosotros estamos en contacto directo con la concesionaria para saber cuándo se va a iniciar, así que les vamos a dar la fecha, pero no es el primero de enero, es muy difícil que sea en esa claro. En esa fecha.
0: Por eso se lo pregunto.
1: Sí, así que ahí les vamos a estar contando novedades. Estuvimos con la alcaldesa de Rauco, con el ministro de Obras Públicas, para ver la situación del puente Rauco. El puente Rauco es el que está en la ruta J60 y que uno accede por ese puente para ir a toda la costa, para ir a Gualañel y Cantén, Bichuquén. Ese puente quedó muy afectado con el terremoto, se le han hecho reparaciones. Pero también ahí la alcaldesa de Rauco pidió que el Ministerio de Obras Públicas vaya planificando hacer un puente nuevo, que es lo que se necesita.
0: Claro, ese tema es súper importante para todo en general, ¿eh? Viaje a la costa, por lo general las familias curicanas son las que ocupan día a día, la misma familia que viene en Gualañel y Cantén, los amigos de la comuna de Rauco. En general es una ruta muy transitada.
1: Y también le pedimos al ministro, por eso fuimos con el concejal de Molina, Alejandro Ortiz, y también estaba el alcalde de San Clemente, Juan Roja, uh-huh. Que pusieran más lucas, más proyectos para el tema de lomos de toro en zonas de escuela. Hay muchos colegios que nosotros tenemos en las rutas, sí. Y que no tienen ninguna seguridad vial. Y en definitiva, más que colocar luces o demarcar, lo que a nosotros nos interesa es que Vialidad pueda hacer proyectos de lomos de toro, porque es como la única manera de que los vehículos puedan reducir velocidad.
0: Sí, es muy importante eso. Y yéndonos un poquito más a la costa, diputada, pescadores y pesca de la jibia. Usted estuvo junto a los pescadores artesanales en esta comisión de pesca, ¿cierto?, en el Senado, donde se abordó la situación de la pesca y el debate en torno a la jibia. Pregunta es, ¿qué le plantearon a los pescadores? ¿Cuál fue la opinión respecto a la pesca de la jibia en todo esto?
1: Sí, mire, los pescadores, igual como todos los chilenos, están sufriendo una situación compleja en términos económicos. Se dedican a pescar diferentes productos, el tema de la merluza, pero uno de los sustentos que tienen es la pesca de la jibia, que la jibia es así como una especie de pulpo, y ese producto ellos lo pescan de manera artesanal. Y entonces hay un proyecto de ley que se está discutiendo en el Congreso que tiene que ver con reponer la pesca de arrastre de la jibia, sea, hacer que se metan los industriales al mar y que puedan también pescar jibia así con arrastre. Y eso por ningún motivo quieren que pase los pescadores artesanales, y por lo tanto ellos fueron a la comisión de pesca y alegar y decir, oiga, por ningún motivo que se reponga la pesca de arrastre. Tuvieron la buena noticia de que el Ejecutivo, el Presidente de la República, a través del Ministro, ¿cierto?, no están interesados en que este proyecto avance. Y eso es una buena noticia para los pescadores, porque esto fue como una moción parlamentaria, o sea, hubieron algunos congresistas que presentaron este proyecto, por eso es que se está discutiendo ahí en el Senado, pero claramente los pescadores se quedaron más tranquilos porque el gobierno dijo que no quería prosperar en este proyecto. Pero los pescadores tienen que estar ahí levantando la voz y diciendo, oiga, no estamos de acuerdo con esto. Y esto es lo que fueron a hacer a la Comisión de Pesca las asociaciones de pescadores que tenemos en la región del Maule.
0: Y eso es súper importante, bueno, que estuvieron apoyados por usted en este caso, ¿cierto?, donde estuvo junto a ellos para sacar también la voz en el Senado.
1: Sí, y ahí un dato curioso nomás decirle, pero cuando yo llegué al Senado, que está, bueno, al lado ahí de la Cámara de Diputados, estaban todos los senadores sentados ahí, habían unos 5 senadores, y estaban todos los pescadores parados por la orilla. Entonces cuando me tocó intervenir, yo dije, pucha, a nosotros nos traen agüita, tecito, y a los pescadores todos parados, habían pescadores de Coquimbo, de la región del Maule, de la Octava, de diferentes lados, los tenían a todos los chiquillos ahí parados sin ni siquiera darles una atención. Entonces me pareció una tremenda falta de respeto, lo dije, porque son cosas, no sé, pues yo encuentro que es básicas, pues de primera necesidad, que por lo menos tener una silla sentados como estamos todos los demás y no tenerlo ahí en esas condiciones. O sea, son detalles que yo veo que pasan en la Cámara de Diputados, en el Senado, y que es un espacio de todos los chilenos, así que si tenemos que atendernos bien, tiene que ser para todos iguales.
0: Claro.
1: ¿Qué opina usted, Willy?
0: Pero exactamente, o sea, opino lo mismo que usted, que es lamentable que pase, ¿cierto?, este tipo de situaciones en ese aspecto.
1: Sí, así que ahí,
0: diputada,
1: le
0: puedo sacar algunos, bueno, mensajes, como siempre lo hacemos con usted, pues, ¿ah?
1: Sí, me gusta eso de las preguntas, dele nomás.
0: Dice, hola, Wilito, ¿cómo está? Desde sector El Cine, La Viña, podría llamarle La Viña ahí, camino a Morsa, usted yo sé que lo conoce muy bien. Queremos consultarle por los trabajos que se está realizando, dice, en la salida del sector. Llevamos varios meses teniendo que dar la vuelta por Morsa, lo que significa un gasto mayor de bencina, más tiempo de traslado para los vecinos. Entendemos, dice, que son obras que son necesarias, pero sería importante evaluar la posibilidad de habilitar un paso provisorio para los vecinos que permita salir directamente hacia la caletera mientras duren los trabajos. Además, solicitamos información clara respecto, dice, ¿cuánto tiempo se estima que va a durar la obra? Ya que actualmente no existe un cartel visible que indique los plazos de ejecución ni nada por el estilo en lo que es... esto es Montería, no sé si lo ubica, diputada, donde se está trabajando en un paso bajo nivel ahí.
1: Sí, nosotros a principio de año estuvimos ahí cuando se empezaron a se iniciaron los trabajos de Monterilla. Estuvimos con la presidenta ahí de la Junta de Vecinos de Monterilla, con los dirigentes del sector, claro. El alcalde también y la gente del Ministerio de Obras Públicas. Mire, yo sé, tal cual como dicen los vecinos, que esta obra está hace varios meses. Y efectivamente uno tiene que darse la media vuelta para poder salir a la carretera o ir a Curicó, a Ateno. Entonces, me quedo con la tarea de averiguar en concreto cuándo tienen planificado terminar la obra o qué pasa que no se ve, digamos, con mucho movimiento. Entonces, me quedo con la tarea, Willy, de averiguar y darle la respuesta al vecino. Se la manda usted la respuesta para que se la dé a los vecinos o en la próxima entrevista la semana que viene.
0: Perfecto, perfecto. Le agradezco mucho, diputada. Otra pregunta por acá. Hola, Willy. Consultarle a la diputada. Si los que viajan de la montaña, Morzateno, ¿tendrán que pagar peaje troncal igual que Rancagua para usar la carretera vieja en este caso?
1: Mire, siempre lo que nosotros hemos visto en el peaje en el bypass que hay en Rancagua, que hay un peaje al inicio y hay un peaje al final del bypass. Y yo creo que esa figura se va a replicar acá también. Por lo tanto, todos los peajes que queden entre medio se eliminan.
0: ¿Ya?
1: Entonces hay que ver exactamente, yo sé que la pista va a empezar en el sector de Viluco aproximadamente. Seguramente vamos a tener un peaje ahí en el acceso al bypass y otro peaje en la salida del bypass que va a ser en Lontué. Pero todos los que están entre medio se van a eliminar.
0: Ya.
1: Tendríamos que revisar el trazado.
0: Perfecto.
1: Revisemos el trazado de dónde parte, en qué kilómetro parte exactamente.
0: Claro.
1: Para saber con certeza cuáles son los peajes que están entre medio y eso se eliminaría, los peajes que están entre medio del bypass.
0: Perfecto, diputada, lo agradezco mucho.
1: Por ejemplo, seguro los peajes de Curicó se eliminarían, todos los del acceso a Curicó.
0: Ya.
1: Seguro se eliminarían el acceso de Lontué también, pero ahí en Teno no tengo tan claro dónde partiría el inicio del bypass y por lo tanto no sé si se eliminaría el de acceso a la ruta principal después del puente Teno, ¿cierto? Después sí, del puente sí, Teno sí. Viene el acceso principal de Teno. Yo creo que ese también se eliminaría, el del acceso principal a Teno.
0: Perfecto, diputada. Eso lo agradezco bastante. La verdad que podemos entregar también ese tipo de respuesta a nuestros vecinos. Me llega otra pregunta y que llega directamente también desde lo que es el sector El Cisne, donde también tenemos lindas raíces. Así que agradezco también a los vecinos que nos escuchan, aprovechando de saludar a las Mercedes por allá, a todas las Mercedes, donde está mi madre también en esa linda tierra. Le leo también, diputada. Wilito, hay otro tema bien complejo acá en el Cisne. Hace muchos días se está cortando el agua de manera muy continua. Están trabajando en el proyecto de expansión del agua potable acá en la APR. Pero la verdad que hay días que hemos estado más de 48 horas sin agua en el sector. ¿Qué pasa con esta empresa que está trabajando ahí? Poder consultarle a la diputada. Se lo agradezco. Nuestra amiga Luz, que nos escribe también por allá.
1: Sí, recordarle a los vecinos que los APR son autónomos. ¿En qué sentido son autónomos? Tienen una organización que pertenece a la misma comunidad del Cisne. Y normalmente los APR lo que hacen es que tienen un grupo de WhatsApp con todos los vecinos.
0: Claro.
1: Por lo tanto, lo que uno esperaría es que la directiva del sector pueda estar avisando a los vecinos sobre los cortes, pueda estar en coordinación con la empresa que está haciendo los trabajos, para que los vecinos tengan conciencia de qué día se va a cortar el agua, cuánto rato, o sea, que mantengan informada la comunidad, porque son temas como muy específicos, ¿cierto? Que ahí hay que apuntar al APR. El APR tiene su directiva y la idea es que vaya informando a través del grupo de WhatsApp. Me imagino que deben tener un grupo de WhatsApp ahí en el Cisne con todos los vecinos del APR, pues, para poder ir informando a los socios de lo que va pasando.
0: Sí.
1: Esa es la experiencia que yo tengo como en diferentes APR que existen en las localidades.
0: Sí, me dice, lo que pasa es que el otro día, cuando hubo este problema, la persona que administraba el grupo decidió bloquear todos los vecinos. O sea, para que pudieran reclamar. Entonces ahí me están hablando también a través de la radio, pero ahí vamos a no sé cómo solucionar ese tema, pero es un trabajo que van a tener que ver los vecinos. Y ahí, ¿cómo podrían reclamar? ¿A qué lugar sería, diputada?
1: No, primero hacer el llamado a los dirigentes de la PR a que puedan habilitar el WhatsApp y ir mandando la información. Yo creo que los WhatsApp tienen que ser bien administrados, en el sentido de que usted sabe, pues de repente los WhatsApp se prestan para
0: claro.
1: Pa diferentes cosas. Entonces, sobre todo el WhatsApp de la PR es para entregar información de el funcionamiento del agua, de los cortes, de los trabajos. Así que invitar ahí a la directiva que pueda poner en línea ahí a todos los vecinos y entregar la información. Nosotros hoy día en la tarde vamos a estar en Teno, ¿eh? Vamos a estar en diferentes lugares, nos coordinamos ahí con el alcalde de Teno, tenemos agenda a partir de las 3 de la tarde y vamos a visitar perfecto. Varios lugares.
0: Ahí se le puede recordar también esta problemática que tienen ahí los vecinos.
1: Sí, vamos a estar en una actividad de fiestas patrias de la Sala Cuna de Tierra de Niños en el sector de las Liras de Morsa.
0: Ya.
1: Vamos a estar también con el grupo de adulto mayor Nueva Esperanza del sector San Rafael de Teno. Otro grupo del adulto mayor, el Legado de Iris, en la sede social de Villa La Paz.
0: Ya.
1: Villa Nueva Vista, del sector de la calle Araucaria, ¿cierto? Y también con una organización, una junta de vecinos por un camino ahí de Teno, con perfecto. La señora Sandra Pérez. Por ahí le conté a grandes rasgos los lugares ahí donde vamos a estar en Teno hoy día en la tarde.
0: ¿Hartas actividades tiene acá en Teno, diputada? ¿Ah?
1: Sí, pues estamos tratando de coordinarnos ahí para poder ayudar y hacer un trabajo conjunto. A mí lo que me interesa es poder ayudar a los vecinos y trabajar con las autoridades, ¿cierto?, para que los proyectos vayan saliendo. Esa es la idea.
0: Voy a ir con otra pregunta, diputada. La cárcel La Laguna de Talca. La cárcel La Laguna de Talca, ¿cierto?, cumple un rol dentro de esta estrategia de seguridad del país, recibiendo internos de alta peligrosidad a nivel nacional. ¿Qué opinión tiene usted sobre este rol que está cumpliendo La Laguna? ¿Qué significa esto también para Talca y sobre todo también para la región del Maule?
1: Sí, mire, yo si le preguntara a Willy, a usted o a los vecinos de Teno, si les gustaría tener una cárcel por ahí cerca, yo creo que nadie quiere tener una cárcel como cerca.
0: Claro.
1: Y este proyecto de la cárcel de La Laguna se planificó hace muchos años atrás, en el gobierno de la presidenta Bachelet, después pasó Piñera, después vino Boric, ¿cierto? Ahora está el presidente José Antonio Kast, y lo que le tocó a este presidente, bueno, es inaugurar la cárcel y hacer el traslado de diferentes lugares. Pero hay un compromiso, porque la cárcel al final está en la región del Maule. Es una cárcel que tiene capacidad para 2.300 aproximadamente internos de distinto tipo de peligrosidad. Y el problema es que se instala en un sector que se llama Aldea Campesina, ahí en Talca. Y a los vecinos se les prometieron muchas cosas. Se les prometieron asfalto, se les prometió alcantarillado, se les prometieron muchas cosas en compensación, digamos, por tener la cárcel ahí. Y de esos proyectos no ha pasado nada. Entonces, y además como región del Maule, también en algún momento se conversó de que al instalar esta cárcel, se iba a sacar la cárcel que está en Talca, en el centro de Talca. Tampoco se ha hecho. Entonces nosotros ahí estamos insistiendo para que el gobierno, o sea, el Estado, independiente del gobierno que esté, pueda hacerse cargo de esos compromisos, porque uno quiere que si instalan una cárcel que ya está instalada, ya está en funcionamiento, también hayan compensaciones para la región. Y hoy día lo que estamos viendo es todo lo contrario, o sea, nos instalan la cárcel, no nos sacan los presos del centro de Talca, nos están rebajando el presupuesto del gobierno regional, disminuyendo los presupuestos de las municipalidades. Entonces no estamos de acuerdo, o sea, todo lo contrario, deberíamos ser beneficiados y no perjudicados.
0: Claro, 100% de acuerdo en ese aspecto, diputada. Yo creo que este es el malestar de muchas personas allá, pues. Bueno, yo conozco muy bien el lugar porque vive mi abuela allá, pues, Panguilemo, cerca de Aldea Campesina, que está al frente, hay un sector de Panguilemo, y la verdad que ellos también, bueno, ahí tienen varios problemas porque sea otro, hoy en día también hay más movimiento en general en un pas, en el cruce que es la entrada de Pelarco, ahí, si no me equivoco, donde también se dice que hoy en día también hay más movimiento vehículo en el lugar.
1: Sí, pues imagínese, 2.300 presos, 2.000 personas. No son solamente esas personas, sino que los familiares tienen derecho a visita.
0: Claro, claro.
1: Y van a la cárcel, tienen que comprar cosas. O sea, se genera un movimiento también de gente y un movimiento económico dentro de todo ese barrio. Pero también uno no sabe qué gente llega, con qué intenciones. La mayoría llegará a visitar a sus familiares, bien. Pero también uno sabe que cuando hay internos de alta peligrosidad, también llegan cosas raras, po.
0: Claro, sí, es verdad. Así es, diputada, yo le agradezco este contacto el día de hoy con nosotros acá en la Radio Tenina. Bueno, vamos a tratar de comunicarnos, de poder seguir hablando, ¿cierto? Como siempre, presencial acá en la 95.1, pero por ahora le agradezco que haya estado en contacto en este día jueves, ¿cierto? Acá en la 95.1, jueves, el último jueves por lo demás de septiembre.
1: Sí, Willy, mandamos un abrazo cariñoso a todos los vecinos y vecinas, saludar a los vecinos que siempre ahí están en contacto, un saludo especial pa los regalones ahí, los alaracos, y bueno, un saludo para todos los teninos y teninas, pues. Así que en la tardecita ahí vamos a andar por ahí conversando con algunos vecinos y vecinas. Así que un abrazo para todos, muchas gracias.
0: Un abrazo de igual manera, diputada, y no puedo dejar afuera, bueno, de hecho el saludo a los alaracos y también el saludo de Pablito para ti, la señora Priscila del Pablito allá en Los Castaños, que siempre le envía saludos también, que nos escucha todos los días por allá en Los Castaños, Los Niches, diputada.
1: Pablito de Los Castaños y Paulo Donoso también ahí, que siempre está atento a lo que va pasando en la radio, ¿eh? Y
0: así
1: con los
0: es.
1: Vecinos.
0: Un abrazo, diputada, que esté muy bien y nos estamos contactando, ¿ah?
1: Ya, chao, chao, muchas gracias.
0: Saludos ahí a la diputada Priscila Castillo con nosotros para finalizar también esta jornada a través de la Radio Tenina FM. Señoras y señores, nosotros vamos a ir a un temita musical y pegadito ya se va la tanda, porque a la vuelta tenemos informaciones a través de la Radio Tenina para gente como tú, señoras y señores. A la vuelta estaremos con el concejal Mauricio Rojas, Informa y Responde, junto al alcalde el día de hoy.
2: Pobre muchacho, la gente le...
0: Ojo que a la vuelta hablaremos de un tema súper importante. Las nuevas casas que se van a construir acá en nuestra comuna de

0: Así es la vida. 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

0: 1:04 p.m. con 4 minutos.
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1: 1:15 p.m.
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4: ¿Qué tal? ¿Cómo están? Les saluda Carlos Maturana. Les doy la bienvenida a esta nueva edición de noticias donde sabremos de Chile y Venezuela, que sostuvieron reunión bilateral en Nueva York. Se abordó restablecimiento de relación diplomática. Sabremos de Martina Bail, que batió la histórica marca de su madre Jimena Restrepo y se coronó como la mejor de Sudamérica en los Odesur. Hablaremos del balance por alerta meteorológica. Reportan anegamientos, cortes de luz y alertas por desbordes de ríos.
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4: Desde Senapred entregaron un balance por la alarma meteorológica que está viviendo la zona centro-sur del país. El evento meteorológico presenta hasta el momento 70 viviendas afectadas por anegamientos que se encuentran en evaluación para conocer el nivel de los daños. Entre la Araucanía y Biobío, alrededor de 10.000 clientes se encuentran sin servicio de electricidad, según indica la directora de Senapred, Alicia Cebrián. En Cochamó existe alteración del servicio del agua potable, por lo que entregará ayuda hasta que el servicio vuelva a su normal funcionamiento. Sobre esto habla Alicia Cebrián.
5: Ya, subsecretario, bueno, en virtud del pronóstico meteorológico y que la alarma meteorológica se mantiene, está vigente, nuestras direcciones regionales en conjunto con los sistemas regionales de prevención y respuesta ante desastres han estado monitoreando cada uno de los territorios en que han sido afectados por este sistema frontal. Los organismos están activos y, en virtud de las proyecciones que hay de este sistema frontal para toda esta zona.
4: Las autoridades llaman a evitar la ribera de los ríos Rana, Curanilagüe y del estero Plegarias en Curanilagüe y la ribera del río Pichilo. Todo esto en la región del Biobío. También llaman al cuidado por las crecidas del río Purén, el río Donguil en Gorbea, río Centinela, Damas y San Juan de Trobolgüe. Esto también en la región del Biobío. Además, autoridades pidieron evacuar las cercanías de los ríos Trancura, Claro y Liucura por desborde en los sectores La Fortuna, Ex Balsa Quelgüe, San Luis, Menetúe, Relicura y Carileufú. Todo esto en la comuna de Pucón y por el desborde también de los ríos Maichín y Trancura en los sectores de Curarregüe y Reigolil. Todo esto en la región de la Araucanía. Finalmente, las autoridades recomendaron informarse a través de los canales oficiales y consultar en el sitio web de Senapred, haciendo un llamado a no exponerse a situaciones de riesgo.
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4: Finalmente se llevó a cabo el encuentro bilateral en Nueva York entre el presidente José Antonio Kast y la presidenta encargada de Venezuela, Delcy Rodríguez. Las autoridades abordaron una pronta recuperación de relaciones diplomáticas. Sauri Morales nos cuenta más en la siguiente nota.
7: Previa a la intervención de la presidenta Delcy Rodríguez en la Asamblea General de la ONU, se llevó a cabo la reunión bilateral entre Chile y Venezuela. El presidente José Antonio Kast destacó que Delcy Rodríguez comunicó el retorno de 36.000 personas y que confirmó que más personas buscan volver a Venezuela.
8: Y de hecho, también le puede plantear a la presidenta encargada que hay otros países sudamericanos, y el día de ayer en una de las recepciones pude también presentarle a otros presidentes de Sudamérica en la línea de ir restableciendo las relaciones diplomáticas, y esto va a ir avanzando paso a paso. Primero el tema de las relaciones consulares, y esperamos pronto también tener en los próximos meses relaciones diplomáticas.
7: La agenda incluyó revisión de los servicios consulares. Luego de recuperar las relaciones, aún no hay plazo fijado para el nombramiento formal del representante consular de Venezuela en Chile, mientras existe la necesidad de regular documentación pendiente de ciudadanos venezolanos después de 2 años de quiebre diplomático.
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0: La región de los lagos.
1: Locatarios del mercado municipal de Osorno solicitaron al municipio mejoras en seguridad, infraestructura y dinamismo comercial, acusando arriendos impagos y locales cerrados. Las autoridades acordaron invertir en reparaciones y licitar espacios desocupados.
0: La región de la Araucanía.
1: La Fundación San Carlos de Maipo implementará talleres virtuales y gratuitos de crianza positiva para familias con hijos entre 4 y 16 años en Villarrica y Padre Las Casas, buscando fortalecer vínculos y prevenir conductas de riesgo.
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1: Cada 24 de septiembre se conmemora el Día Mundial del Cáncer de Tiroides, una enfermedad silenciosa que, según cifras del Ministerio de Salud, fue la causa de muerte de 192 personas en 2025. La enfermedad, según lo que advierten los especialistas, es hasta 3 veces más frecuente en mujeres que en hombres. Aunque las causas no están completamente esclarecidas, las investigaciones médicas advierten un posible papel de las hormonas sexuales en procesos relacionados con el crecimiento y la proliferación de las células tiroideas, que podrían favorecer la aparición o progresión de algunos tumores en esa glándula, en particular en el sexo femenino. Además, los médicos explican que comúnmente los nódulos tiroideos son benignos y es habitual que en sus etapas iniciales no presenten síntomas, pero a medida que el tumor crece pueden aparecer señales como un bulto o nódulo en el cuello, dificultad o dolor al tragar, ronquera o cambios persistentes en la voz. Así lo explica el doctor Felipe Contreras, cirujano oncólogo de cabeza y cuello del Instituto Oncológico FALP.
2: La gran mayoría de los cánceres de tiroides son asintomáticos en sus etapas iniciales. Si no se hace un diagnóstico precoz y el tumor empieza a crecer, pueden aparecer varios síntomas, incluyendo la voz ronca o disfonía, la disfagia o la dificultad para tragar los alimentos o los líquidos, y la disnea, que a veces es la falta de respiración. Uno de los principales factores de riesgo es la exposición a radiaciones ionizantes, ya sea laboral o en accidentes nucleares, y también los antecedentes familiares.
1: Existen distintos tipos de cáncer de tiroides, tales como el carcinoma papilar, que es el más frecuente y que presenta cerca del 90% de los casos, seguido por el carcinoma folicular y por último el carcinoma anaplásico, que se presenta aproximadamente entre el 1 y 2% de los casos. Es por esto que especialistas llaman a consultar en caso de sentir algún síntoma o también realizarse un chequeo anual en caso de que hayan antecedentes familiares que generen o vayan a generar potencialmente esta enfermedad. Martina Bail se coronó campeona de los 400 metros planos en los Juegos Sudamericanos de Santa Fe con 50,45 segundos. La atleta nacional entregó la medalla de oro número 33 al Team Chile y pulverizó así el récord también de la competencia que poseía su madre, Jimena Restrepo, y que ostentaba desde 1994. De esto nos cuenta más Ornella Millado.
3: La atleta nacional Martina Bail ratificó su enorme momento deportivo al conquistar la medalla de oro en los 400 metros planos en los Juegos Suramericanos de Santa Fe 2026. La velocista chilena no solo dominó la final con autoridad, sino que además aportó la presea dorada número 33 para la delegación del Team Chile. Bail detuvo el cronómetro en 50 segundos y 45 centésimas, estableciendo un nuevo récord de campeonato y superando el registro de 51 segundos 31 centésimas de su madre Jimena Restrepo en Valencia en 1994. Tras la carrera, la corredora señaló que venía con el objetivo de ganar efectivamente y que el récord de campeonato fue una yapa.
4: Venía con el objetivo de ganar, efectivamente, el premio de récord de campeonato fue una yapa, una cerecita encima, como dirían en inglés. Estoy muy contenta, nada, quiero decir, feliz de que sea tan cerca de mi casa y estén mis papás acá, que esté mi familia, que esté mi representante, que esté mi entrenador, lo traje de Bélgica. Así que, no, esto es para toda la gente que ha creído en mí y que me ha acompañado durante toda la temporada.
3: El podio de la prueba lo completaron la colombiana Lina Licona, quien se adjudicó la medalla de plata con 52,38 segundos, y la argentina Megan Powell con el bronce tras marcar 52,81 segundos. Con este triunfo, Bail selló una contundente revancha tras haber quedado solo a 0,2 centésimas de la victoria en Asunción 2022. Consolidada como una de las principales figuras del atletismo sudamericano, la representante chilena continuará su participación en la pista santafesina. En las siguientes jornadas, la deportista buscará ampliar el medallero nacional en las pruebas de relevo 4x400 metros mixtos y 4x100 femenino.
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1: Coronel, recolectores de basura en Coronel cumplieron una semana en paro por deudas previsionales provocando acumulación de desechos en la comuna. Ante la crisis, el municipio terminará el contrato con la empresa responsable y contratará un servicio de emergencia. Eso es todo por el momento. Nos encontramos en la siguiente edición de noticias.
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1: Concejal Mauricio Rojas Informa y Responde, otro programa más a través de la Radio Tenina FM, el día de hoy con importantes invitados también. Concejal, ¿cómo está? Con nuestro alcalde de la comuna, don Wildo Farías, que también nos acompaña en esta linda jornada. ¿Cómo está, concejal? Gusto de saludarlo, muy buenas tardes.
2: ¿Cómo está, amigo Willy? Saludar a todas las personas que nos escuchan. Yo estoy bastante contento, estamos aquí con el señor alcalde, con el encargado de la oficina de vivienda, don Franco Cáceres. Y estamos aquí para mencionar que las promesas y los compromisos se cumplen, particularmente un tema, y vamos a empezar a entrar en terreno inmediatamente, un tema que a nuestra comuna nos ha causado un montón de problemas desde hace bastante tiempo, que fue el tema del plano regulador. Y conversamos cuando llegamos, discúlpame Willy, con el alcalde, y nos acordábamos que cuando él estuvo en campaña nos topamos en la hacienda, ¿fue alcalde, si no me equivoco?
3: En la hacienda.
2: Claro. Y ahí conversamos el tema del plano regulador. Y él dio,
1: tema muy importante, por lo
2: menos. Dio demás el compromiso de que, estando en el municipio, se iba a empezar a... se comprometía a empezar a hacer lo posible para que esto se mejorara. Y estamos en eso, alcalde. Estamos ya mejorando esto. Saludarlo, bienvenido. Gracias por asistir.
3: Hola, buenos días. Buenas tardes.
1: Alcalde,
3: a todos los auditores, a toda la gente de la comuna de Teno. Y si lo están escuchando hoy día por el programa de Mauricio. Y creo que lo que dice Mauricio, y esto conlleva un problema hace muchos años, lo que es el plan regulador, y afecta a toda la familia, parte, digamos, familia, y también la parte comercio. Tú sabes que el plan regulador tenía un bloqueo que había para la comuna, y tú sabes que golpeando puertas ahí con todos los nuestros diputados, otras autoridades, más que nada golpeando puertas e impulsando esto para poder destrabar de una vez por todas este plan regulador, que decía Mauricio que era un problema, y creo que gracias a Dios se ha logrado destrabar, que es lo más importante para nosotros, y avanzar en la comuna, y la modificación que ya se viene pronto también, y también para el próximo año ya tenemos digamos, el presupuesto para poder ver la modificación del plan regulador. Así que estamos muy felices. Fuimos a Santiago la otra vez, fuimos con Franco también, y lo vimos con el Seremi, con la subsecretaria, y nos fue muy bien. Así que esa noticia se la comunicamos también a Mauricio. Él sabe de que el plan regulador estamos avanzando bastante. No se había movido hace muchos años este plan regulador.
2: Efectivamente.
3: Y con esta administración empezamos ya a hacer gestiones. Fuimos a Santiago, y con esto ya se pudo dar una pronta solución de a poquito, con las enmiendas también que se vienen. Aquí también Franco va, la parte técnica va un poquito como es, pero sí, muy feliz de poder, para nuestra familia, que mucha gente necesita su casita, el sueño de cada uno, que van a poder tener su casa a futuro. Así que yo feliz de seguir gestionando para todos nuestros vecinos.
2: Sin duda, yo no puedo dejar de mencionar, bueno, estuvo la voluntad siempre del alcalde de que esto se mejorara, pero hubieron pequeñas gestiones que contribuyeron a que esto fuera una realidad. Sí. Por ejemplo, la contratación de Luis Contreras.
3: Exacto, ¿cierto? El urbanista.
2: El urbanista, sí. Él ha sido una pieza clave en esto, tiene mucho conocimiento, está la voluntad de aportar de él, y se ha ido ya destrabando varios nudos, por así decirlo, que teníamos en cuanto a lo que es la vivienda, pero también en cuanto a lo que es comercio. Nosotros es importante que tengamos una apertura para que el comercio, algunos empresarios, yo no soy amigo de ningún empresario en particular, pero que algunos empresarios que necesitan invertir, que quieren invertir en nuestra comuna, sean bienvenidos, generen su empresa, tengamos fuentes laborales, y eso es lo que buscamos. Así que, alcalde, acá hay que sentirse contento. Este proceso va avanzando, se ha destrabado en gran parte, los dueños de terreno también se pueden acercar. Y he sido muy claro, nosotros no tenemos que tener, valga la redundancia, miedo a dar estas conversaciones con los dueños de terreno. Es normal. Sí. Y tratar de que ellos también tengan la posibilidad de vender sus predios, pero además eso significa que nosotros tenemos la posibilidad, o las constructoras en su caso, de que se construyan viviendas sociales y que esas mil y tantas familias que están necesitando en el sector rural puedan en algún momento, en el mediano plazo ojalá, acceder a su vivienda.
1: Cuando hablamos del plano regulador también vamos a modificar, ¿cierto?, la manera de poder tener más casas, ¿cierto?, acá en la comuna de Teno. Directamente se va a expandir Teno, no sé si Franco tiene ahí como la respuesta más técnica, pero es importante este cambio para la comuna en general. Yo creo que se está esperando hace muchos años.
2: Sí,
3: me deja lo que sí, la gente mucho, cuando yo tomé la administración, mucha gente, lo conversamos con los concejales, Mauricio más que nada, mucha gente necesita su casa, un sueño, que siempre es el sueño de cada uno, y vienen casas con dividendos también, para también la parte que tú tienes, la parte joven, que también necesita tiene su familia. Y también viene la parte social, que más adelante, pero ya con esto, ya que se destrabó lo que es el plan regulador, podemos avanzar lo que es vivienda y también lo que es la parte comercio. Ahí dejo a Franco para que explique.
1: ¿Cómo está Franco? Primero que todo, bienvenido acá.
4: Buenas tardes.
1: A los estudios de la Radio Tenina, encargado, ¿cierto?, de la oficina de vivienda en nuestra comuna de Teno.
4: Buenas tardes y muchas gracias por la invitación también. Para todos los que nos escuchan, los auditores también, contarles que exactamente como dice el alcalde don Mauricio también, efectivamente se va a generar un desarrollo urbano muy grande ahora en Teno, gracias también a las labores de don Luis Contreras, que estamos gestionando el tema de destrabar el plan regulador, o sea, mediante enmiendas. Estos terrenos van a quedar disponibles para grandes lotes, digamos, de habitacionales, urbanos, viales, de paisaje, etcétera. O sea, se va a generar un gran impacto en Teno y ya estamos viendo los primeros avances con proyectos de DS-19 en Teno. Ya eso, justamente también don Mauricio, que ha estado bien interesado en el tema, nos extendió la invitación para poder hablar con respecto a lo que viene siendo el subsidio DS-19 en Teno, que va a generar cerca de 100, primero una etapa de 194 viviendas en Teno Centro. Ya estas 194 viviendas.
2: Disculpe, DS-19, ¿cuáles son los requisitos para que la gente entienda más o menos? Claro, por favor, don Franco.
4: No quiero ser tan técnico, caer en lo técnico, porque quiero hacer un poquito más ambigua la información, porque cada persona en un DS-19 postula de manera individual. Por lo tanto, si es que alguna persona que nos está escuchando está interesada en postular a un DS-19, puede perfectamente acercarse a la oficina de la vivienda.
2: ¿Esto es con dividendo?
4: Si es que le cae, digamos, el anillo al dedo con lo que estoy diciendo.
2: Perfecto.
4: Entonces, tenemos dos maneras de optar a un DS-19. Primero, existe, entendiendo que un DS-19 es un proyecto de integración, tenemos un porcentaje de estas 194 viviendas que van a ser viviendas para personas más vulnerables, digamos, que la caracterización socioeconómica es un poco más baja. Podemos entrar a este subsidio teniendo adjudicado ya el subsidio DS1, que el DS1 lo llevamos trabajando desde hace muchos años en la oficina de la vivienda, el DS1 tramo 1, ¿sí? Y cualquier persona que tenga adjudicado este beneficio o un DS49 individual puede optar a postular a estas viviendas que se van a generar en Teno, que esperamos, como dice el alcalde, se vayan a construir en noviembre. Empiece en noviembre la construcción.
1: Estamos hablando de ahora.
2: Sí, ahora.
4: 2026.
2: Sí, por eso es tan importante.

0: trabajo, y yo lo digo con harta humildad, pero con mucho orgullo, cuando hace alrededor de 6 meses conversamos con el alcalde, revisamos el reglamento, y le dije: alcalde, ¿sabe? Tenemos la posibilidad de, por reglamento, hacer un consejo comunitario que esté dedicado exclusivamente a un punto. Sí. ¿Le parece si lo hacemos relativo a la vivienda? Y nos reunimos en el gimnasio.
1: Sí, fue mucho.
0: Y aquí estamos.
1: Sí.
0: Entonces, tenemos perspectivas claras en el corto plazo de que esto empiece a concretarse. Disculpe, don Franco. Además, lo que dice don Franco, también es importante. Don Franco, ¿quién al final estamos recogiendo ofertas en la oficina de la vivienda? Están llegando personas, están escribiendo. ¿Quién hace el filtro después? ¿Quién decide a quién le corresponde? ¿Cómo es el proceso de postulación?
2: Antes de pasar a ese dato, que es súper importante también, para no dejar en el aire que hay un porcentaje de viviendas que son de alta vulnerabilidad, ya, con el DS1, DS49, están también las viviendas con dividendo.
0: Perfecto.
2: ¿Ya? Las viviendas con dividendo obviamente se sostienen y se las ve la misma inmobiliaria, que para allá es donde apunta también don Mauricio,
0: claro,
2: que es la inmobiliaria quien finalmente gestiona el, digamos, la investigación de cada persona, digamos, si es solvente o no para un crédito, una aprobación de un crédito hipotecario. ¿Ya?
0: Yeah.
2: Eso lo ve la constructora. Nosotros igualmente en la oficina de la vivienda lo que hacemos es orientar a las familias, teniendo ya en conocimiento que viene una construcción de viviendas en Teno Centro, bajo este subsidio, nosotros los anotamos, le guardamos sus datos para poder informarle cuando se haga la apertura de este proyecto en Teno.
3: Cuando hablamos de estas nuevas casas, ¿cierto? ¿Van a ser cercanas a la plaza? ¿Dónde va a estar instalada esta nueva población?
1: De la plaza hacia abajo.
3: Plaza hacia abajo.
0: Hacia el norte.
2: Calle La Torre, hacia el norte.
0: Hacia el norte.
3: Hacia el norte, perfecto.
0: Sí.
3: Franco, cuando hablamos, bueno, de ahí voy con varias preguntas que ya tenemos, pero ¿cómo, por ejemplo, leer ya la gente para ir un poquito más en contexto directo? Ya, porque, por ejemplo, voy a leer una. Hola, Willy. Qué buenas noticias para Teno. Felicito esta buena gestión. Lo importante es cómo van a poder postular las familias. Cuando habla de subsidio, ¿va a ir directamente también con el crédito hipotecario? ¿Eso lo maneja quién? ¿La empresa o lo maneja la oficina de la vivienda, en este caso?
2: No. Eso, precisarlo, súper importante, que todo lo que tenga que ver con la evaluación personal de las personas a la hora de postular al DS19 es la constructora. Nosotros igualmente como oficina podemos ayudar a sacar documentos, a enseñarles cuáles son los documentos que tienen que traer y presentar en la misma constructora, pero eso lo ven ellos. ¿Ya?
3: Perfecto.
0: Sí, importante, amigo Willy. Como usted sabe, yo también apoyo a algunas familias, a algunos grupos, para postulación de algunos mejoramientos. ¿Por qué me interesa que don... y le agradezco la aclaración a don Franco. Cuando se hacen las postulaciones, a veces la gente se le olvida que nosotros hacemos la labor administrativa. Claro. Y no somos quienes decidimos la adjudicación del subsidio, sí, probablemente tal. Entonces, a mí me ha pasado que algunas personas que por X motivo no han salido beneficiadas, le echan la culpa a uno.
2: Exacto.
0: Entonces, no es así. Entonces, para que quede claro que la constructora en este caso va a ser la que va a hacer el filtro.
2: Nosotros lo que, bueno, y gracias también a don Wildo y la administración, lo que se está realizando ahora es la apertura al mercado inmobiliario. Y eso es súper importante y ha sido una de las metas más grandes que he tenido también y que me ha encomendado también elaborar don Wildo. Y gracias, y estamos viendo las primeras etapas de construcción. Ahora, este año, esperamos que venga mucha más.
3: Ahí tenemos harto terreno para construir, ¿o no? ¿Cómo
2: es
3: el tema, alcalde?
1: Mira, yo hay harto terreno, por eso el plan regulador era que tenía todo estancado y trabado. Entonces, claro, ya estamos con todas las gestiones que hemos hecho. Ya se destrabó esto, viene enmienda también para la parte de comercio, que es urbano, y yo creo que vienen muchas viviendas más sociales también, así que estamos ahí trabajando mucho, golpeando puertas, así que se vienen buenas propuestas y buenos proyectos para Teno en cuanto a vivienda.
0: Sí, disculpa, mencionar que lo primero que se va a construir donde los señores Bustamante, se agilizó esto porque era el caso menos complejo para intervenirlo inmediatamente. Después están, y los voy a nombrar, los señores Faría, don Felipe Devoto, que tienen otros terrenos alrededor de nuestra comuna y que también se está trabajando ya para poder habilitarlos para que sean intervenidos con viviendas sociales.
3: Este terreno, disculpen lo personal, pero ¿Esto los compra la constructora o la constructora y ellos comienzan a construir, cierto? Y ahí hacen la postulación, en este caso a través de la oficina de la vivienda y todo lo demás, para que se entienda.
1: Compran la constructora el terreno y ellos van a edificar.
3: Perfecto. ¿Y dentro de estas viviendas ahora, Franco, vienen viviendas sociales entonces?
2: No, lo que pasa es que diferenciar que ¿ya? este tipo de proyectos son, generalmente son 3 a 4 tipologías de vivienda.
3: Perfecto.
2: Unas que vienen más modelo básicas, no tan terminadas, hasta las que son 3 dormitorios, 2 baños, digamos que con un precio máximo de 2.200 UF aproximadamente, o 2.400. Pero, claro, hay viviendas que son un poco más básicas, digamos que son viviendas sociales enfocadas a esas personas que se adjudicaron el DS1, tramo 1,
3: claro.
2: Son personas del 40% del registro social de hogares o de ese 49% directamente. Entonces, ver, sí son viviendas.
0: Disculpa, don Franco, para entender algo, voy a hacer una pregunta que
2: yo hablo bien técnico, así que pregunten.
3: Lo mismo iba a hablar yo.
0: Claro, una pregunta de sentido común. Las viviendas que vienen ahora son para distintos niveles, son de niveles que están en el registro social de hogares, pero sí o sí van a tener que pagar dividendos.
2: No todas. Por eso, aclarar.
0: Ya.
2: Está el programa de integración.
0: Sí.
2: Porcentaje más bajo de viviendas van a ser de los que ya tienen un DS1, que es un subsidio clase media, pero el tramo 1 es bajo.
0: Ya,
2: digamos perfecto. Que es para caracterización socioeconómica baja, digamos 40%, 60%. Ya, ellos no van a pagar dividendos. Perfecto. El resto sí.
0: Ya.
2: Pero estamos hablando de un 25% de las viviendas del proyecto ya. En general. Digamos.
0: 40 y algo van a ser
1: más o menos.
2: Sí, cerca de 48 viviendas más o menos que son más básicas, digamos.
0: Lo que sin duda es una tremenda noticia.
1: Sí, pues la gente mucho me ha estado llamando y felicitándome porque creo que ha sido una buena gestión esta gestión de administración que tenemos ahora, con todo nuestro equipo de trabajo, también para los concejales, también ahí estamos impulsando harto, digamos, todos estos proyectos que vienen de vivienda, que yo me siento muy feliz de poder ya pronto, ya más adelante inaugurar, así que sí. Por la gente yo estoy muy feliz, así que... Eso me siento pagado.
3: Cuando hablamos del DS1, Franco, poder explicarle un poco también a los auditores, fuera de lo técnico, me explico.
2: Me cuesta hablar no tan claro. Técnico.
3: Sí, no, pero para que la gente lo entienda.
0: ¿Es posible para comprar el DS1?
2: ¿Cómo?
0: El DS1, ¿cuál es la función que tiene el
2: DS1 es el subsidio de vivienda clase media, que perfecto. Se llama. ¿Ya?
0: Claro.
2: Pero va para personas que no necesariamente tengan un núcleo familiar, pueden ser personas solteras, sin carga familiar, o también pueden ser personas con carga familiar que no tengan vivienda, que tengan una capacidad de ahorro.
0: Perfecto.
2: Y pueden ir desde el 40% del registro social hasta el 100% incluso del registro social de hogares, cumpliendo con ciertos requisitos. Uno de los este subsidio al DS1, lo más importante es la constancia y permanencia en el ahorro, ¿ya? Siempre, vamos, del tramo 1, 2, 3, 40, 30 UFs, 40 UFs y 80 UFs de ahorro, según el tramo.
3: ¿Ya?
2: Entonces, las personas, como les decía yo, que pueden optar a un tramo 1, que es un subsidio para comprar una vivienda nueva o usada, tienen también la opción de homologar, como se llama, este subsidio que ya tienen con el DS19.
0: Perfecto.
2: ¿Ya? Y eso es una postulación online que también hacemos en la oficina de la vivienda, que sale una vez al año.
0: Perfecto. Tengo una amiga, Rosita, que se adjudicó un subsidio hace un tiempo para comprar casa y no ha podido, no ha encontrado.
2: Llegan a la oficina y dicen, saben que no he encontrado vivienda usada, tampoco usada, nueva por ese valor, que son cerca de 23, 24 millones de pesos.
0: Ese es el rango. Entonces, ella...
2: puede homologarlo a ese de ese 19.
1: Muy bien. Eso,
3: perfecto. Pues quiero algunas preguntas. Don Marco nos escribe por acá ahora si nos puede mandar un audio también porque de repente se alargan mucho. Pero dice, muy buenas tardes, para entenderlo un poquito más. ¿Todas las personas con discapacidad pagarán un valor bajo en los dividendos? Gracias, Julito, por la pregunta. Si me la puede entregar un poquito más clara, yo también la hago acá, don Marco. Voy a ir por este lado también para saludar a don Raúl Gaete. Hola, Julito, saludo al alcalde, concejal y don Franco por lo que están haciendo. Dice, para que muchos teninos tengan su casa y hace años que nadie hacía nada en este aspecto. ¿Cierto, Paola Fuentes, Fuente Miranda? Ojalá, dice, enhorabuena. Minimarket de Agustina, buenas tardes. ¿Este subsidio va solamente para las familias que postulan o van también para aquellas familias que están en comité de vivienda?
2: Ya.
3: ¿Respondemos ahí para ir un poquito respondiendo?
2: Personas con discapacidad, primero escuché.
3: Sí.
2: Efectivamente, bueno, las personas con discapacidad hoy día no tienen más allá un llamado especial más que el subsidio de arriendo. El subsidio de arriendo llamado especial que está vigente de hecho hoy día es el ellos tienen la opción de tener un, digamos, una alternativa mayor para ellos, digamos, claro, enfocada a ellos, perdón. Pero en cuanto a vivienda, lo único que, digamos, pueden optar es a mayor puntaje. Ya es no digamos que no hay una vivienda enfocada para personas con discapacidad, pero sí existen, por ejemplo, viviendas de un solo piso que están habilitadas, que tienen baños, digamos, con sí, con puerta más grande, digamos, pero hoy día no existe un subsidio para compra de vivienda para personas, perfecto, con discapacidad, sino que tienen un mayor puntaje,
3: perfecto,
2: por acreditarlo.
3: Y respondiendo ahí, y, Franco, en este momento a las familias, bueno, como dice Minimás, que Agustina, a las familias que postulan, o va también dirigida a aquellas familias que están en comités de vivienda.
2: Ya, diferenciando esto, para personas que puedan, este proyecto que estábamos hablando es para personas que pueden pagar un dividendo, y también está aparte lo de los grupos habitacionales, digamos, los comités de vivienda, que ellos trabajan con una entidad patrocinante, teniendo un terreno ya visto, es una postulación grupal. Ya, esto es una postulación individual, y lo otro que están consultando es para los grupos organizados.
3: ¿Sí? ¿Sí?
2: Los grupos organizados trabajan de otra manera. Generalmente nosotros en la oficina lo que hacemos es ayudarlos a buscar una entidad patrocinante, si es que ellos tienen un terreno visto, mejor, o ayudarlos a ver el terreno, generar una promesa de compra-venta y empezar a trabajar sobre eso, sobre ese proyecto. Ya tenemos también avance con por lo menos dos grupos habitacionales en las mismas circunstancias, pero es aparte, no es para grupos habitacionales, son postulaciones individuales.
3: Perfecto. Don Ricardo Puebla, hola don Willy, dice saludo al señor alcalde, a don Mauricio, juntos somos mejores, dice por acá. Mayori Cruz Duarte, una noticia muy buena para mi comuna de Teno, dice por años están a la espera de su casa propia. Minimar que Agustina vuelve a escribir, dice ojalá que la constructora también se acorde los estándares de calidad y no pase lo mismo en otros lados que de viviendas mal hechas, ¿ya? Saturnino Ruiz Muñoz, ¿dónde está la oficina? Le dejo la pregunta ahí, Franco.
2: Oficina está ubicada en las dependencias de Dideco, que está donde está la biblioteca municipal. Así, y el gimnasio, ¿ya? ¿Ya? Ahí está Dideco, las últimas oficinas. Oficina de la Vivienda, oficina número 4.
3: Perfecto. Claudia Ormazábal, hola, muy buenas tardes a todos. ¿Los jóvenes solteros pueden postular algún beneficio? Ejemplo, con dividendo.
2: Sí, efectivamente. Pueden postular tanto al DS1, como les comentaba, o a este proyecto nuevo del DS19, acreditando, por supuesto, y cumpliendo con los requisitos de solvencia económica.
0: Sí, acreditar una renta y también acreditar... Don Franco dijo algo que es muy importante, el tema del ahorro. Y yo lo he reiterado en muchas ocasiones. Cuando usted abre una libreta de ahorro y tiene 10 UF, si usted saca 2 UF y después pone esas 2 UF... No es lo mismo. Usted, la constancia es súper importante en el ahorro. Y hacer, yo tuve 12 años esperando que me tuviera mi casita de subsidio, pero la constancia, el olvidarse de ese dinero que está en la libreta de ahorro, si hay algún apuro, tratar de solucionarlo de otra forma, pero hay que mantenerlo para mantener el puntaje al momento de la postulación.
1: Sí, lo importante también, cuando empezamos esto del plan regulador, muchos jóvenes se me acercaron. Y también me consultaban de que ellos también tenían el sueño de la casa, porque tienen que formar su familia. Y yo también te he enfocado a todos estos proyectos, también he enfocado a todos los jóvenes también, así que estamos trabajando también para ellos. Y me siento feliz por eso, porque creo que también ellos pueden optar a su casita y el sueño.
3: Perfecto. ¿Los puedo sacar un poco del contexto?
1: Sí, no es para mí.
3: Hola, abuelito, desde el sector El Cisne. A consultar, dice, por los trabajos que se están realizando en la salida del sector, dice, ya lo habíamos entregado más o menos la información, dice, llevamos varios meses teniendo que dar una vuelta por Morsa, lo que significa un mayor gasto de benzina y también más tiempo de traslado para los vecinos. Entendemos que las obras son necesarias, pero sería importante evaluar la posibilidad de habilitar algún paso provisorio para los vecinos que permita salir directamente hacia la caletera mientras duren los trabajos. Además, solicitamos, dice, información clara respecto de cuánto tiempo más se estima que va a durar esta obra, ya que actualmente no existe cartel visible que indique los plazos de ejecución.
0: Sí, estuvimos ayer, me disculpa, sí. Estuvimos hace unos días con la señora Noelia, junto a representantes de la constructora, de la caletera, viendo algunos temas. Y ese fue uno de los temas que le mencionamos. Ahora, ¿por qué está restringido el acceso, el tránsito vehicular? Hay maquinaria pesada trabajando. Ellos tienen por la parte de arriba, por así decirlo, por el terreno de los céspedes, si no me equivoco.
1: Sí, céspedes.
0: Tienen ellos un paso que hacen una vueltecita y salen más arriba, hay un poliguache. Pero la empresa, por norma de seguridad, claro, limita el tránsito de vehículos porque hay maquinaria pesada. Entonces, eso es, ojo, hasta diciembre, si no me equivoco.
1: Hasta diciembre están las obras ya ahí deben terminar.
0: Sí.
3: Hasta diciembre.
1: Sí, diciembre, sí. Esa es la fecha.
3: Perfecto. Buenas tardes, buena noticia. Dice, para las familias teninas, 5 años que no había posibilidad de postular a la casa propia. Felices nosotros, también los vecinos de Villa El Sol, dice, después de 14 años a la espera de ese sueño de muchos. Felicitaciones para todos. Margarita Retamar, dice, dirigente, y obviamente felicitando la gestión que se está realizando acá en la comuna.
1: Muchas gracias, me siento pagado, que creo que en nuestro equipo hemos trabajado mucho para esto, de destrabar. Y también con los concejales es importante seguir avanzando y trabajando para nuestros vecinos. Y también el sueño de cada uno, que son las nuestras casas.
3: Exacto. Don Juan Carlos Antunes nos escribe por acá. Saludos, Willy. ¿Cuánto debería ser el ahorro?
2: Importante en el tema del ahorro, precisar que el ahorro necesario va a depender del valor de la vivienda. Pero yo les diría, vámonos a la segura, coloquemos 100 UF en la libreta de ahorro para la vivienda. ¿Ya? En Banco Estado se puede abrir. En Copeuch me parece que también existe la posibilidad, Scotiabank, pero 100 UFs, la UF hoy día está a 41.800, 41.900, vámonos a la segura con 100 UFs en la cuenta de ahorro para la vivienda.
0: Sí, la cifra puede parecer un poco alta, pero ojo que la destinación de estos recursos y el sentido que tiene este tipo de subsidio va para alguien que pueda acreditar su ahorro y también acreditar una renta, así que eso es importante que la gente lo sepa en esta primera etapa, porque esta es una primera etapa que se está haciendo.
3: Sí. Mi pregunta por acá, bueno, me escriben a mi teléfono personal, pero igual se la entrego. Dice Wilito, una consulta: ¿va a haber alguna oficina directa de la empresa constructora para poder entregar documentos o se tiene que hacer a través de la oficina de la vivienda de Teno?
2: Bueno, generalmente cuando una inmobiliaria genera un proyecto inmobiliario en una comuna, coloca una casa piloto.
0: Casa piloto.
2: ¿Cierto?
1: Sí, sí.
2: En las casas piloto generalmente se encuentra una ejecutiva y la ejecutiva va trayendo todos los papeles, ve, entrega el tema del crédito hipotecario, si es que está listo, muestra los planos, se generan las firmas de las reservas, etcétera. Pero generalmente es en una casa piloto. Ya. Hoy día nosotros, bueno, el alcalde también está muy dispuesto a generar esa ayuda. Si es que nosotros es necesario, lo podemos hacer en la oficina de la vivienda o prestar apoyo con cierta documentación. Pero generalmente todo eso es directo con la constructora.
3: En este proyecto que va a comenzar en la comuna de Teno, ¿cuántas viviendas más o menos se estipulan que serían para comenzar?
2: 194 viviendas.
3: Ah, bastante viviendas.
2: Sí, primera etapa.
1: Primera etapa.
3: Perfecto. Bueno, tenemos varias preguntas, pero por ejemplo, ¿cómo poder hacer para poder postular con mi hijo Wilito? Dice, sería muy importante poder tener más información sobre esta noticia. Buena noticia.
2: Exacto. Dirigiéndose a la oficina de la vivienda.
3: Vamos a ser reiterativos las mismas preguntas. La idea es que nos vayan escuchando y vayan más o menos entendiendo lo que se está realizando. Esta es una información que se entrega de manera oficial el día de hoy, ¿cierto? Acá en la radio Tenina, pero va a estar la oficina de la vivienda, ¿cierto?, disponible para poder entregar todo este tipo de informaciones también para ustedes. Dice, gracias don Wildo por todos los avances de Teno, estuvo muy buena la ramada en la media luna, también saludos desde acá de las chicas malas. Las chicas malas son, ellas son teninas pero trabajan en Potrero Grande todos los días, así que son auditoras desde siempre, así que saludos para ellas.
1: Un saludo para ellas también de acá.
0: Sí, efectivamente. Mencionar que esto es una tremenda noticia, pero, y disculpe que sea majadero porque me pone muy orgulloso que logramos logremos poder manifestar esto de manera oficial y también que la gente sepa que esta es una primera etapa. A mediados del próximo año o a principio, a mediados del segundo semestre del próximo año, es muy probable que estemos con otro proyecto habitacional grande, sí, con viviendas sociales, Willy. Entonces acá hay un quiebre en la tendencia de los últimos años. Hace 12 años que no teníamos construcción, claro, de viviendas sociales, y aquí se abre una puerta que es gigantesca para la familia, las necesidades que tenemos, y no solamente en esto, y os reitero, el comercio, la llegada de algunos industrias. Acá se está haciendo una mejora integral al plano. Partimos por la enmienda relativa a la parte vivienda, y también está, como comentaba el alcalde, trabajándose después para ver la forma de financiar una modificación al plano regulador, que sí, es algo más integral, sí, pero ahí también va a venir, vamos a tener algo que conversar usted, por ejemplo, la posibilidad de que la COPE.
1: La COPE sí, están ahí conversando por el asunto de la enmienda para eso, para bueno, cuando yo tomé la administración, lo primero que dije que tratar de sacar la COPEC donde está, porque es un flujo de autos bastante grande, un taco que se hace ahí, un peligro también. Entonces ya estamos gestionando ya para poder que la COPEC se traslade cerca ahí de la cuenta. Eso está en conversación a ellos, yo no he visto, hay solamente eso, estamos viendo la enmienda para poder llevar a avance este proyecto y sacar de ahí la COPEC.
3: Ya, bueno, para los que se integran recién, volvemos a reiterar algunas cosas. Dice, sí, consulta, más adelante llegará algún proyecto solo para personas que tengan ahorro propio y que no cuentan con trabajo ni crédito hipotecario.
2: ¿Cómo, perdón?
1: Social de hacer eso.
3: Pregunta, consulta, dice, más adelante llegará algún, sí, proyecto solo, sí, para las personas que tengan ahorro propio y que no cuentan con trabajo ni crédito hipotecario.
2: Bueno, nosotros estamos hablando ahora de una primera etapa. Claro. Entendemos que van a haber más etapas de construcción de vivienda, y nuestro alcalde lo que más ha sido insistente es en el tema de a futuro construir viviendas sociales que van a estar enfocadas para personas que no tengan que pagar dividendos.
3: Perfecto. ¿Qué parte? Bueno, ya dijimos, estarían ubicadas las viviendas, lo reiteramos, en
0: los terrenos de los señores Bustamante.
3: Señores Bustamante, más, cierto.
0: Más exacto, exacto, para, sí, que se ubique
1: la iglesia hacia el norte.
3: Iglesia hacia el norte. Iglesia San Juan de Dios hacia el norte, ¿cierto?
1: Sí.
3: Maricel Castro dice, hola, muy buenas tardes. ¿Qué pasará, dice, con los grupos habitacionales? ¿Nada para este año o mientras no esté el plano regulador al 100, nada aún?
2: Los grupos habitacionales que están trabajando con la Oficina de la Vivienda directamente son los que se han acercado con la necesidad. Nosotros lo hemos orientado, hemos tratado de conseguir entidades patrocinantes para todos ellos. Entender que los grupos habitacionales hacen postulaciones o ingresos de proyecto todos los años a Serviu durante gran parte del año. Entonces es un trabajo que dura aproximadamente también un año. Un trabajo completo de reuniones tras reuniones, donde el grupo habitacional tiene terrenos, pero este trabajo dura todo un año para poder entregarse dentro del mismo año, y claro, más o menos tienen tres años en general lo que se demora un grupo habitacional en sacar proyectos.
0: Tenemos un grupo que está bastante avanzado, que es San Joaquín.
2: San Joaquín es el grupo que está ya ingresado en Serviu. Este proyecto lo llevamos trabajando desde el comienzo de la administración. Llevamos más o menos este mes pasado ya se ingresó a Serviu, tuvimos las primeras observaciones y estamos reiterando nuevamente para poder obtener los recursos, ya, porque va a ser un proyecto que va a quedar ingresado en banco de proyectos. Uh-huh. Y ahora con don Wildo estamos buscando el financiamiento para la construcción de este proyecto.
3: Perfecto.
2: Cerca de 98 viviendas que son sociales.
3: Perfecto. Bueno, estamos en vivo y en directo a través de la radio Tenina. Agradecemos la sintonía que nos están entregando, pero es muy importante noticia también para nosotros poder entregarla a través de la radio. Don Giovanni Alexis Calderón Cueva dice, nosotros como familia, dice, ¿podemos postular para acercarse a vivienda? Bueno, obviamente aquí hay que acercarse a la oficina, más que todo, para tener claro.
1: Reiterar eso, que todos se pueden acercar ahí a la oficina de vivienda para que le entreguen toda la información de de los proyectos que se vienen a futuro, tanto el que viene ahora como el que viene más el próximo año.
3: Reitero y bueno, pido que no nos llamen porque no vamos a poder contestar llamado en honor al tiempo, pero me voy a quedar con esta pregunta que nos hace don Sergio por acá. Dice, felicitar al alcalde, dice, por la gestión hecha hasta ahora. Alcalde, una de las cosas que también nos hace mucha falta es que vuelvan a ingresar los buses o minibuses rurales a nuestra comuna de Teno. Hay una economía circular que se está perdiendo hace mucho tiempo y la verdad que sería muy bueno que se reintegraran máquinas para mucha gente que todavía no tiene locomoción, por ejemplo, desde Santa Rebeca, está hablando de un sector puntual, ¿cierto? Desde Santa Rebeca y poder ingresar también a la comuna de Teno y poder también ir a comprar hoy en día a nuestra propia comuna. Mi inquietud sería, ojalá la pueda dar al aire, perfecto, lo estamos entregando también para don Sergio.
1: Sí, estamos viendo con el CRM de transporte, estamos viendo ahora para que los buses puedan acceder, pasar por la caletera, ¿ya? Como están hoy ya trabajando, sobre todo en el atravieso que está en Monterilla, una vez que terminen ya esto, van a empezar a transitar los minibuses por la caletera. Y también voy a solicitar de algunos sectores que ya lo estamos conversando para que pueda haber transporte del que puedan pasar a la comuna de Teno, porque si nosotros estamos activando la parte de comercio es porque tienen que circulen aquí todo lo que es la parte el dinero, porque eso es lo importante, que quede acá todo y la gente pueda tener todo, sea exigirle todo lo que necesite la gente, esté aquí en Teno. Así que a futuro van a empezar a pasar los minibuses al centro de Teno, donde puedan la gente comprar y todo, las necesidades básicas.
0: Sí, es importante, si me permite complementar, alcalde, es importante mencionar a las personas que lo están escuchando que los empresarios que tienen son particulares, entonces tiene que nacer la inquietud de ellos primero, claro, que todo la intención de hacer un recorrido hacia la parte urbana, entonces si ellos manifiestan eso, acá la municipalidad está dispuesta a facilitarlo, hacer los contactos en en la Seremía de Transporte y que eso se pueda completar, pero tiene que haber la voluntad particular de ellos primero de ingresar a nuestra comuna y ojalá sean muchas las líneas. Ojalá fuera así.
1: Ojalá que se pueda concretar eso. Luego, lo que necesito sí, las solicitudes que la gente me la pueda dejar en oficina de parte para yo hacer las gestiones con eso.
3: Perfecto, que se entregue a través de oficina de parte y
1: el recorrido que necesitan.
3: Perfecto. Dice, hola, muy buenas tardes, Willy. Aprovechen de preguntarle al alcalde también sobre una pronta mejora a lo que es la Medialuna o por lo menos hasta el polideportivo con alguna mini vía de bicicletas para poder nosotros transitar tranquilos, ya que hoy en día se realizó la actividad de Fiestas Patrias, dice, es un tremendo avance también para la comuna, pero hay que mejorar esa infraestructura. Saludos para ustedes. María Isabel, también vecina aquí de nuestro sector Arboleda.
1: Sí, vamos a arreglar ese camino ahí, sobre todo la vía de digamos, como la vía que llega a la media luna, porque creo que ahora pasamos algo sencillo, pero así ahí a futuro vamos a ver si podemos tener una ciclovía y también unas veredas para que la gente pueda transitar de ahí de Teno hacia allá a la media luna. Así que hay varios proyectos que se vienen.
3: Perfecto. Don Mauricio, no sé si nos queda algo en el tintero, la verdad voy a tratar de ir contestando lo que más podemos, pero también estamos un poquito pasaditos nuestra tanda. Me queda por acá Eli Peña, Eli Wilito dice, buenas tardes a don Wildo, dice, ¿qué pasó con la compra-venta? Dice que había dicho en una reunión a los grupos habitacionales.
1: ¿Cómo compra-venta de...?
3: Debe ser de terreno, si se nos puede explicar un poquito más ahí, Eli Peña o Pena Eli, que nos escribe, vamos a dejar, si nos puede hablar un poquito más de lo que está diciendo, genial. Dice, un punto, aparte aprovechar de agradecer, dice, el arreglo de nuestro callejón en Piedra Blanca, La Palma, dice
1: por acá. Sí, eso lo estamos en plan y vía. Sí, estamos en plan y vía de poder recuperando todos los caminos de a poquito, de poder darle solución. Estamos pasando máquinas y rellenando con materiales para dejar los caminos en buen estado. Tú ves que cuando pasó este temporal, todos los callejones quedaron muy mal estado, así que ahí estamos haciendo las gestiones para seguir avanzando a poquito por todos los callejones, dejando lo mejor posible reparado. Hay mucho adulto mayor, hay gente con discapacidad, los niños que van a buscar para los colegios, entonces están quedando en muy buenas condiciones, así que feliz de seguir en esa gestión.
0: Sí, y mencionar también, disculpe Brito, que esto partió de una iniciativa de una reunión que se hizo en Piedra Blanca, la señora Ana Barrio, un saludo para ella, que nos está escuchando, donde se adquirieron algunos compromisos, por X motivo no se retrasaron un poco, pero ya se están mejorando los callejones de Piedra Blanca y se está cumpliendo eso.
3: Perfecto. Bueno, muchas gracias, concejal, alcalde, por venir a entregar esta buena noticia. Pido disculpas también de no poder responder todos los mensajes, nos escapamos algunos, pero también es bueno escuchar a nuestros teninos de lo que nos piden también a través de la radio.
0: Sin duda, amigo Willy, yo solamente para despedirme, comentar que esto me llena de orgullo. Agradezco la gestión del alcalde, del equipo, de la Oficina de la Vivienda. Nosotros hemos trabajado de manera muy mancomunada, trabajan en distintos subsidios, ellos están ayudando a mucha gente. Y quiero decir también aquí, públicamente, nosotros con el alcalde a veces hemos tenido una diferencia, pero a nosotros nos une la gana de que nuestra comuna avance. Sí. Cuando hay puntos de concordancia donde son temas que son tan importantes para nuestra comuna, alcalde, ahí vamos a estar siempre. Y hemos seguido trabajando y vamos a seguir haciéndolo. Y esto es una noticia tremenda para nuestra comuna que tiene que llenarnos de orgullo a todos los que hemos sido parte, también incluye a los demás concejales. Entonces, justo hay que decirlo que aquí
1: trabajo. Sí, eso me dijeron todos los concejales. Perfecto. Sí, igual yo me despido de un saludo a toda la comuna, a todos los auditores que están hoy día. Creo que fue una tremenda noticia, como dice el concejal. Creo que esto ya hace muchos años que estaba trabado, y ahora ya nosotros trabamos todo esto con el plan regulador. Ahora, así que yo feliz de seguir en esta administración y seguir avanzando, sobre todo para el bienestar y la comodidad de nuestros vecinos.
3: Alcalde, era Grupo San José, para no dejarlo afuera, dice sí al Grupo San José hacia el Bypass. Para que lo tengamos ahí.
1: Sí, hay que ver ahí, porque siempre hay que ver la constructora más adelante, pues, en la parte social, con Franco, para poder ellos comprar el terreno y ahí hacer lo que es social, las casas que vienen a futuro.
3: Perfecto, alcalde. Muchas gracias.
1: Gracias a todos. Muchas gracias, Willy.
3: Franco, nos despedimos también el día de hoy.
2: Muchas gracias. Muchas gracias por la invitación y siempre dispuesto también a compartir y orientar a las personas, tanto en la Oficina de la Vivienda como, bueno, estas mismas instancias, que son muy buenas para la gente también, para que se informen, hagan sus preguntas. Se lo agradezco la invitación, alcalde don Mauricio, don Willy.
1: Perfecto. Muchas gracias a todos.
3: Luego. Nos vemos. Hasta aquí llega otro programa más. Mauricio Rojas, concejal, cierto, nuestra comuna de Teno, informa y responde junto al alcalde don Wildo Farías González y también a don Franco, que nos acompaña el día de hoy, encargado de nuestra oficina de la vivienda de nuestra comuna de Teno. Será hasta mañana, señoras y señores. Chau, chau.
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3: 2:17 p.m.
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Hola amigas, hola amigos, ¿cómo están? Bienvenidas, bienvenidos a un jueves más, el último jueves del mes de septiembre. Saludamos a todos quienes se encuentran de cumpleaños, a quienes cada día sintonizan la 95.1.

Soy Eric Hernández, junto a Rodrigo Muñoz en la producción de Puesta en el Aire, Luis Benavides en la dirección general de nuestra emisora, le damos la bienvenida a cada uno de ustedes a disfrutar de este playlist del Expreso Recuerdo en Tenina FM. Bienvenidas, bienvenidos.

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Y así, amigas, amigos, nos vamos. Gracias por la sintonía. Soy Eric Hernández, junto a Rodrigo Muñoz en la producción del y puesta en el aire del programa. Luis Benavides en la dirección general de Tenin FM. Rodrigo Muñoz, gracias, como siempre. Cuídense mucho, será hasta la próxima. Chau, chau.

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3: En Tenina te indicamos la hora.
4: 3 de la tarde con 9 minutos.

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1: Por una razón de mi corazón, dame tu ternura. ¿Cómo le va, señoras y señores? ¡Hola, hola, hola, hola, hola, hola, hola, hola, hola, hola! ¡Día jueves! 24 de septiembre, señoras y señores. ¿Cómo va todo? ¿Cómo va todo, señoras y señores? ¿Se han podido reponer estos días o no? ¿Nada? Estos días han estado muy relentos. Ahora nos hallamos como que se haya septiembre. Se ha pasado rápido, pero no tanto así como que no. No sé cómo explicar la situación. Ay, ay, ay. Saludos para toda nuestra gente. Bienvenidos, bienvenidas. Por acá su riquito regalón. Les acompaña con toda la energía, con todo el ritmo, con todo el sabor. Con las ondas alegres de la 95.1. Claro que sí, pues. Saludos para los que están laborando. Saludos para las dueñas de casa. Saludos para los que nos escuchan ahí en la apellida, manejando, conduciendo, pasándola nomás. Haciéndose los wincas por ahí también. Dándola ahora un rato. Ay, ay, ay. Bienvenidos, bienvenidas. Su riguita regalona. Arroba Rigo Radio para que me pueda seguir ahí a través de la red. ¿Qué les cuesta seguirme? ¿Qué andan con mediodía? ¿Por qué son así? Arroba Rigo Radio ahí para que me pueda ir a seguir a las redes sociales. O Rigo Muñoz Salinas a través del Facebook, a través del Instagram. Ahí estoy con mi perfil. Y ahí para que me puedan seguir. Arroba Rigo Radio o arroba Rigo Muñoz Salinas. Ahí la dejo picando, ¿ah? No andamos con medios días, pues no. Vaya a seguirme. Ya. Bienvenidos, bienvenidas. Le ponemos bueno, le ponemos ritmo, sabor y color a este nuevo día, nueva tarde. Que cayeron algunas gotitas, ¿eh? Pero unas gotas locas nomás. En la tarde dice que puede llover un poquito más, pero a mí ahora está alumbrando el sol. Aquí casi que estamos en vivo, pues sí. Alumbró, ahora ya no.

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1: ¡Qué más! ¡Caricia, caricia, caricia, caricia, caricia, caricia, caricia! Lo más cerca de la, del grupo Caricia que pude estar fue haciéndome un jugo que era Caricia. Nunca lo he visto en vivo. Nunca. Creo que no. No. Sí, no. No me falla la, la... Creo que no. Creo que no. Haciendo memoria. No. Ay, ay, ay. Oye, saludamos a nuestros auspiciadores. Claro que sí. A esta hora de la tarde de silla. 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Me han contado.
0: Seguimos acá.

0: Oye, ¿me voy con el WhatsAppito, el línea telefónica? Con lo que ustedes quieran. Yo soy todo suyo. ¿Cómo le va? ¿Cómo anduve ahí? Bien.
1: WhatsApp de Nina.
0: +56 75 242 41 99. No, no, bueno. Estoy dando bueno. Hola, Riguito. Gatito regalón. Miau. Saludito a Marquito. Ahí que está la sintonía. Un abrazo. ¡Aló!
2: ¡Aló!
0: ¡Oli! ¿Con quién tengo el gusto por ahí?
2: Con Carmen.
0: La Carmencita. ¿Usted me llamó ayer del hospital o no?
2: No, yo soy la Carmen de acá, de la Mancilla.
0: ¡Ah, de la Mancilla! ¡Ah! La Mancilla, para allá, para arriba. ¡Oye, corazoncito! ¿Cómo está la cosa para allá? ¿Llueve o no llueve hoy día?
2: No, no llueve.
0: No, ¿cierto? Andan puras... No, no parsaña.
2: Puro molestando.
0: Puro molestando, más que a llover y no... ¿No es que uno se queda con los calzones rotos ellos? Oiga, corazoncito, ¿qué está haciendo a esta hora de la tarde?
2: Yo acosté en mi pieza.
0: Ah, acostadito en la pieza. Está bueno, hay que descansar también. Sí, para más el día como está bochornado. Está bueno, sí, para descansar.
2: No, estoy ahí, escuchando música.
0: Ah, muy bien, muy bien. Oye, Carmencita, cuéntemelo. ¿Quiere mandar algún saludito, alguna cancioncita? ¿Quiere escuchar?
2: No, quiero escuchar una... dos canciones de Rudy La Escala.
0: ¿De Rudy La Escala?
2: Sí, por favor.
0: Hace rato que no escucho Rudy La Escala. ¿Por qué será? Esa es como que la canta como... ¡Oh! ¡Que nos comemos vivos! ¡Oh! Sí. Oiga, ¿y las dos de Rudy La Escala, me dijo, Dan? Sí.
2: Sí, las dos de Rudy La Escala.
0: Ya, ¿y cualquiera o esa que le...?
2: Cualquiera.
0: Ya, y ese... Yo daría lo que nunca di. Ya, pues, corazoncito, aquí se las voy a programar, ¿ya?
2: Ya, porfa.
0: Un abrazo, cariño, para toda la gente de La Mancilla.
2: Yarguito.
0: Cariño para ustedes, se me cuide mucho. Chao, chao, chao. Sí, lo que canta con pasear hacia... A ver, ¿quién me habla por aquí? Emilia. Hola, Emilia. ¿Cómo estás, Emilia? Gusto de saludarte, Emilia. Hola, Riguito. Quiero mandar un saludito a mi compañera de trabajo, a la Villa. Ah, me le salió. Me le salió. Ya. A la Villa, a la Sole, que aquí andamos trabajando en el molino. Y a la María José Valdivia, que está de cumpleaños. Con un miedo de los tigres para rar, por favor. ¡Saluditos, Riguito! Ya, pues, saludito para María José Valdivia. ¿Cuántos cumple esta chiquilla? ¿Ah? ¿Cuántos cumple? Ese es la lago nomás. ¿Cuánto está cumpliendo hoy día? La María José. O la buscamos en la red. ¿Ah? María. Vamos a buscarla. Cumpleaños. María José. Sí. Sí. Ya. Vamos a ver. Aquí hay varias María José. No la voy a encontrar nada.

0: menos Alex.
1: Quería pillarla yo. Ya, pero saludito para ella, que lo pase bonito. Que la regalone. Sí, esa es la idea. Te deseamos a ti. Cumpleaños, María José. Como cábala del programa, nosotros siempre hacemos esto, una conetita. Es que no sé cuántos años tiene. Entonces, ahí nomás es. No, muy grande. Era muy grande, ¿no? Muy grande. ¿Ah? No, va a terminar María. Ya, ahí, un cornetazo también para ella. Ay, ay, ay, cariño. Ahora quiere comer torta, pues sí. Vamos nomás. Ay, ay, ay, hola Riquito por aquí, muy mal. Un saludito para la ciudad Carmen ahí de Sarmiento, un tremendo abrazo para ella, que lamentablemente falleció su suegro, así que un tremendo abrazo, mucha paz en sus corazones para toda la familia, así que tremendo abrazo a la distancia, ¿ya? Saludito. Estos difíciles momentos. A ver, ¿quién más me dice por acá? Un saludito para Claudio Silva. ¿Apareció Claudio Silva? ¡Apareció!
2: Buenas tardes, don Riguito, atento, Muñoz, ¿cómo está mi viejo? ¿Qué se cuenta este día, juez? ¿Ves?
1: Ahí andamos.
0: No, andaba perdido Claudio Silva. ¿No es que ahora tiene medalla?
1: Los reconocidos. Claudio Reconocido Silva. Ah, con el Rigo Reconocido Muñoz. Los reconocidos de esta temporada. Me alegro cuando se reconoce a las personas, sobre todo en vida, porque no andan ahí a última hora, porque falleció la persona y se reconoce todo lo que se hace por la comunidad. Es bonito. Y me alegro mucho, mi querido amigo, yo lo considero un amigo, una tremenda persona, a Claudio Silva. Lo reconocieron ese día del desfile en Rincón de San Carlos. Le dieron un pequeño reconocimiento por su trayectoria, apoyo a la comunidad también, y de siempre estar participando en las actividades que hace ahí el Club de Guaso, en todos los desfiles, ahí están machucándose las bolas. Saludito para Claudio Silva. Mis felicitaciones, mi viejo. Qué bonito que se le haya reconocido. Así que,
2: lo disculpo, Rico Muñoz, porque tú ayer estuviste en la mañana.
1: Y mañana también. Ahí la dejo picando nomás. Sí, qué bonito que lo hayan ahí reconocido, ¿eh?
2: Muchas gracias, mi viejo. Muchas gracias por sus palabras. También se le quiere y se le estima mucho. Y se le respeta al regalón.
1: ¡Aló!
3: Buena,
1: Reguito,
3: por acá ya
1: chispeando,
3: ya
1: mirá. ¿Dónde andáis, morsa? Oye, oh, ahora que está enamorado, pasa en morsa, oye. En morsa. ¿Ah? En morsa nomás, pasa para allá, metido. En cuidado, oye. ¿Cómo está, Reguito? ¿Cómo lo pasó en la fiesta? Oiga, yo no tuve fiesta. Pero lo pasé bonito igual, oye. Lo pasé bonito, trabajando, gracias a Dios. Que no nos falte la pellita. Porque... pucha que... tú, bueno. ¿Para qué no estar quejando? Voy a decir nomás. Tú, bueno, de que estuvo bueno. Ah, sí, pero la sarnosá no la recomiendo. Pasados los 30 años ya, yo ya no recomiendo sarnosá mucho. No, porque uno anda con una jeta, oye.

0: Cariño, Anita, que lo hacen bonito. Qué rico que se compartan ahí en familia. Y usted se, me dice, yo súper, qué rico que lo había pasado bien. Esa es la idea, va. De pasar lo bonito en la celebración padre ahí. Zapatear es la cresta. Usted, Anita, también lo pasó bien, parece, ¿o no? Más que bien. Dice, zapateé como nunca. Zapateé como nunca.
1: Sí, Riquito, lo juntamos todos los jueves en diferentes casas, diferentes hermanas, pero todos los jueves con la vieja, con todas.
0: Ya.
1: Todas las viejas. Podían a ninguna menos de 50.
0: Ah. Ya, ya, nomás. Bueno el piño, ¿eh? Bueno.
1: Como dice por ahí, cagamos.
2: Bueno, muchas felicidades para el amigo ahí Claudio Silva, que por su reconocimiento, como lo dice Riquito, las personas se reconocen en vida.
0: Sí.
2: Y muchas felicidades, don Claudio. Le llegó la luz para ser pan, don Claudio. Ahora es que pregunto por Charica, vive en Morsa. En Morsa vive Charica, por si acaso. Se fue de teno.
0: No saben nada el descanso que he tenido esta semana, Charica Mayor. De 2 kilos de pan diario a 1 pasar. A 1. Así que, no, el hombre anda enamorado ahora. Ni come, creo.
3: Oye, y lograron destapar la piscina temperada, viejo, con todo el zarro que corrió con ese cloro.
0: Te pasa.
2: Ya, y de los dos reconocidos, uno en Sarmiento y el otro acá en el Rincón de San Carlos. ¿Dónde la próxima junta? No se me haga.
0: ¿Dónde que? No, yo no ando nada con cagazo. Yo no ando nada con mediodía. Si pongámosle nomás. Si hay que sacarle un poquito.
4: Ha pasado el tiempo y lejos de...
0: Vamos nomás, miedo. Plata y miedo. Nunca he tenido socio, ¿ah? ¿Eh? Plata y miedo.

0: felicito nada por el reconocimiento de los mandoneados.
1: Eso,
2: Riquito,
1: cuélguese
2: la
1: nomás.
2: Plata y miedo nunca
1: existió.
2: No, plata y miedo no. Plata y miedo nunca. ¿Cómo no va a alcanzar por unos choripanes?
3: Oye, pero ¿y quién te nombró? ¿Quién di? Yo dije nombre, nada, ¿cierto?
2: No, ese. No, se lo tiró el solo, nomás. Sí.
4: Ahora habláis de
2: mandoneado,
4: Charica,
2: se
4: te están saliendo de la oreja, la ramada, güey.
5: ¿Ah? Bueno, más que no te topaste con la tóxica, si no tiene agüeate.
2: De la sojeta. No, queremos agradecerle porque nos prestaron el lazo que lo andaban riendo el otro día para tirar la cuerda. Ahí en la media luna.

0: a la polola ahí por llevárselo de teno. agradecerle que lo lleve. Charica va para Morsa y lo hacen dormir en el gallinero.
1: Oye, Río, pero a mí, hermano, me dieron permiso para ir a las piscinas, po. Ahora que según tenía que trabajar, la noche que me lo dejó.
2: No me interesáis.

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1: No se nota, aunque me digan que soy intrusa, pero no se nota que estaba ese caballero, oiga.
2: No sea así, con Pipín. Pipín se planta 20 vueltas diarias. Igual que Luisito.
3: Charica, joven.
4: Buenas tardes, don Rigo Muñoz.
2: ¡Hasta Luisito!
4: Saludos a toda la gallá que está escuchando la 95.1 Radio Tenida para gente como tú, por acá en Los Queñes.
2: ¿Ya?
4: Bajando con la radio a toda huasca, viejo.
2: ¡Eso, mi alma! Eso, me gusta. Que retumbe la radio, que retumbe. Sabéis la verdad que están trabajando, de verdad. Ya no sé, nací con Luisito. Luisito es la tercera hoy día. Ya es la tercera.
4: Cayendo sus gotitas aquí, pasando Los Queñes, mi viejo, ya estoy viendo.
2: Muy bien, muy bien, muy bien, muy bien. Oiga, ¿y es agua moja? Saludos para la Rosita. La Rosita es la isla de Sagrada Familia que está conectada a esta hora, ¿eh? Que va camino ahí a, al hospital.
5: Desde el agua, que como
2: agua en polvo, dijo Churro. Esta va para las chiquillas que están ahí en la sintonía en el molino. Un abrazo. Que me lleve el diablo para allá.
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4: Es la que te dispo.

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2: 4 de la tarde en punto.
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1: No, terminó todo despechado hoy día. Yo daría lo que nunca vi.
2: Tiene pinta de grabar las canciones en el baño, ese loco ahí.
1: No me lo sé.
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1: No sé qué me pasa, no sé qué me pasa. Ay, ay, ay, señoras y señores, nos vamos con el toque doble del día de hoy. A través de la 95.1, claro que sí, pues me voy por acá con un pedido.
4: ¿Cómo está, compita?
1: Bien, pues, ¿y usted?
4: Oiga, ¿por qué no se saltan los temitas para escuchar aquí en La Peguita?
1: Ya está, pues.
4: El cazador de los cocheros de plata y la diuca de los chacales del Maule, por favor, o el pajarito.
1: Yo le planto la diuca, voy a. No hay problema. Saludos para Pedrito Ló. Para los gustos, los colores, pues, socio.
2: ¿Le dieron los ahogos con estas canciones, Riquito?
1: Sí, no sé, como que me sentí raro, ¿eh? Nos acaloramos todo aquí.
5: Abuelito, abuelito.

0: Ahí el pajarito, ¿qué es el pajarito, Pedri?
1: ¿Cómo que la engatusa?
0: No, viejito, ya. Me voy con el pedido, señoras y señores, a través de la línea telefónica 75-242-4199, línea completamente habilitada. Para que no llame, pues. ¿Ah? ¿Qué anda con mediodía? ¡Llame nomás!
2: Ahora, señorito.
0: ¡Oli!
2: En el toca doble, el primer temita sería de Mr. Gato, Re Loco.

8. ¿Cómo se llama, Riquito? Yo me llamo Luis Rodrigo. Ah, la canción. Ah. La canción El Pajarito de los Chacales del Maule. El Pajarito. Así que yo pensaba que cómo me llamaba yo.

0: Mr. Gato. Señoras y señores, me voy con más línea telefónica.
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0: Macho Enrique no ha aparecido hoy día. Hoy. No sé, lo invoqué, el diablo. ¡Aló!
2: Oiga, Riquito, colóquese los temitas, mi viejo, por favor.
0: Ya, pues, don Claudio Reconocido Silva. Muy bien.
2: Uno de 40 de los rancheros de Río Maule y nos estorbó la ropa de los hermanos Contreras. Atento, atento, ya. Gracias, Riquito.
0: Vale.
2: Ya te dije ya, entiende, Manolo.
0: Oye, ¿quién le cortó la luz a Claudio Silva? No pudieron hacer pan ayer por la greta. No sean así, hombre. No le corten la luz. Llamo a don Crespo y el general, ¿cuándo? Don Crespo tiene la culpa aquí. Lo digo públicamente. Él tiene que invertir en un general, pues, socio. Ya te dije ya. ¿Sí o no, Manolo?
2: Que estén escuchando allá, oye, se está escuchando. No importa. Así que dale nomás para
0: dale
2: que
0: escuche. Nomás. Dale. Aquí el único culpable que no tuvieran pan ayer es don Crespo, porque él tiene que invertir en un generador. Ya le dije ya. ¿Sí o no, Marino?

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1: ¡Nos estorbó la ropa! ¡Cuénteme ese por socio! ¡Ay, no más! ¡Oye, mi mierda! ¡Ay, ay, ay! 10 minutos ya para las 5 de la tarde. 10 para las 5 de la tarde. 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Ya, me voy con el más pedidos. Si usted no quiere llamar, no hay ningún problema. Lo puede hacer a través del 75242-4199.
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1: Perfecto, pues. ¡Aló!
2: ¡Aló, buenas tardes!
1: Buenas tardes. ¿Cómo está don John Mauricio?
2: Rigo Muñoz, el mejor loco de la tarde.
1: A todos le dice lo mismo.
2: ¿Te sabe que es el mejor de la Liga de Antonio?
1: No, yo nunca me he creído el mejor ahí.
2: Rigo muy el regalo.
1: Se ha cortado, así que no sé qué le pasa. Oiga, ¿por qué siempre se le corta ahora?
2: Hasta el regalón de la tarde, le digo.
1: Bien, pues ya. Bien. ¿Y usted? ¿Cómo va todo por allá?
2: Bien, pues aquí estamos con la señora Rebeca.
1: Saludito a la señora Rebeca. Mucho cariño.
2: Anda por esta tarde.
1: Bueno, muchos cariños para ella.
2: Sí, un gran saludo a la Bernal,
1: ya.
2: Para Zulema, para Tati y para Nelvia.
1: Para un Rigo Arriagada, que está por ahí en la sintonía también, sí, de que están.
2: Claro, si los días lo vi,
1: pues. Sí, pues le queda poquito. Ah, no, otra semana, sí, parece, digamos.
2: Estaba muy contento cuando lo vi.
1: ¿Por qué, oiga?
2: No sé por qué andaba tan contento, le digo.
1: Ah. No sé.
2: ¿Quién
1: es
2: por qué,
1: po? No sé, pues, ¿por qué?
2: ¿Ah?
1: Ah, no lo vio, pues, si no lo vio, pues.
2: Ahí está, pues.
1: Lo divisó nomás, diga, ¿eh?
2: Lo escuché.
1: Sí, como que cayó que andaba por ahí, ¿eh?
2: Un saludo, Marquito.
1: Ya está, ¿para qué más?
2: Y para Renatito, a su mamá y su abuelita.
1: Vale, pues.
2: Para su amigo el chico.
1: Al chico también.
2: También para Felipe, para Claudio y para Juanito, de la churro, güey.
1: Eso. Uy, hace rato que no hemos hablado con Juanito. Saludito para Juanito, si es que está por ahí trabajando, ¿ah? ¿Eh? El otro día me lo topé por ahí en Rauco.
2: ¿Qué?
1: Sí, ¿ah? Así que un tremendo abrazo ahí para Juanito. Estaba vendiendo jugo y la hija. Yo no sabía quién era la hija, pues, y yo conocía a la hija. Sí, yo la conocía hace mucho tiempo, había trabajado con nosotros también, pues. Así que salito ahí para la hija de Juanito.
2: ¿También vendía churro?
1: También vende, pues. Sí, vende churro, pues.
2: Ah, ya.
1: Sí, no, pero no. Ella vende en Rauco siempre.
2: Ya, para allá. Sí.
1: Así que saludito ahí para la hija, había trabajado con nosotros cuando sacábamos fonda ahí en Comalle. Ella siempre iba con su carrito, y no sabía que Juanito era el papá de ella, pues.
2: Sí, con
1: chico. Que, sí, con mundo, pues, niño.
2: Gran saludo también para usted, para su señora, para su hijito.
1: Muchas gracias.
2: Y bendiciones, que hubiese alto muy riquito. Siga cumpliendo muchos años más nomás y que siempre lo sean de mejor locutor de la tarde.
1: Oh. Oiga, ¿qué cancioncita me va a pedir?
2: Dos temas de los manantiales.
1: ¿Dos de los manantiales?
2: Sí, señor.
1: Ya está.
2: Listo, Riguito.
1: Cualquiera nomás, ¿cierto?
2: Cualquiera nomás.
1: Ya, voy a programarle. A ver. Una bien bonita por acá. De los manantiales. Preso sin culpa lo voy a programar.
2: Ya.
1: Y. A ver. ¿Cómo?
2: Lirio, dice la mamita. El lirio.
1: El lirio.
2: Sí.
1: De los manantiales.
2: Sí.
1: Ya. Vale, vale. Ya pues, mi viejito, un tremendo abrazo para ustedes.
2: Cuídense, bendiciones.
1: Igual, un abrazo. Chao, chao. Cariño. ¿Cómo? Se le cortó. No sé qué me dijo. Oye, son las Mercedes. Bernardita. Saludito, porque me dice por acá. ¿Por qué no le manda un saludito a mi mamita en el día de las Mercedes con una canción? A su gusto, por favor. Oye, no sabía que era Bernardita de las Mercedes. Ahí. Saludito para la Bernardita, que en el día de hoy está de onomástico. Vamos a dar un chancho y día, ¿vale? A puro tomar 11 nomás. Así que saludito ahí para la Bernardita, que lo pase muy bien. Así que muchos cariños. Tremenda persona, le tengo mucho cariño a la Bernardita. Así que lo pase, pero regio estupendo, pues, niña. Y que su nono y sus regalones le hagan cositas ricas para la once. Día no se hace pan.
3: Hola, amiguito, ¿cómo estás?
1: Hola, Renatito.
3: Disculpe que esté hablando tan bajo porque mi primita está durmiendo.
1: ¿Ya?
3: Y no la puedo molestar, así que un saludo bien grande para usted, a su familia, a don George, a la señora María, a la tía Bernie y a todas las tías de ahí abajo. Muchas gracias, lo estoy escuchando. Oiga, ¿me podría tocar el temita de los Ronis, por favor? Muchas gracias, lo estoy escuchando aquí en mi casita.
1: Ya, saludito, Renatito.

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0: 5 de la tarde con 4 minutos.
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1: Carrillito, ¿puedes poner un mix del llanero del Ñuble?
0: ¿Ya?
1: Para mi tía que está haciendo su paipillita.
0: ¡Mírenlo!
1: Por favor. Gracias.
0: ¡Ya! No hay problemita, pues. Aquí se lo programo para la Yeya. Hay un mijo lo inseparable del género Newell, ese voy a programárselo.
2: Hola, Riquito, hoy ya me puede tocar un tema, Riquito. ¿Me podría tocar un tema de los Tigres del Norte, Espinazo del Diablo? Por favor, Riquito, ya.
0: Ya, pues, don Gabrielito. Saludos ahí para Gabriel González. Aquí se los programo. Pero antes me habían pedido los Ronich, así que voy a ir con eso también. Inseparables llanero de Ñuble. Ya, a ver, aquí está.

0: Mire qué rica la sopa y pilla que tiene mano de monja. Así que un tremendo abrazo por usted, corazoncito. El otro día la divisé, no sé si era usted, pero parece que la divisé. No sé. Tarararararara. ¡Aló!
1: Hola, Riguita, ¿cómo estás?
0: Muy bien, ¿y usted?
1: Bien, también. Habla con la Margarita, pues.
0: ¿Cómo está, Comaye, esta hora?
1: Aquí está Comaye, full.
0: Buena, ¿llueve o no llueve por allá? ¿Cayó gotita o no?
1: Sí, a rato sí.
0: Ya.
1: A rato no.
0: Ya.
1: A rato sí, a rato no.
0: Como que no quiere la cosa. Claro. Buena, Margarita. ¿Está haciendo sopaipilla o no?
1: Estaba pensando nomás.
0: Ya.
1: Oiga, salúdeme, pues yo soy Margarita de las Mercedes.
0: ¿De las Mercedes también?
1: Sí, pues.
0: ¡Mírenla!
1: No me ha saludado ni una diez.
0: ¡Ni una diez! Después andan llorando esas cagadas.
1: Así es, por
0: Dios.
1: Mire,
0: por Dios. Ya, un tremendo abrazo. Que pase una linda tarde ya, pues.
1: Sí.
0: Y que ojalá le regaló un él. No, si más rato le tienen alguna cosita. Tranquilidad nomás, tranquilidad.
1: Sí, pues más rato está la sopa y pi.
0: Eso, no la piense mucho y haga nomás sopa y pi. ¿Qué hacer?
1: No,
0: si
1: no me
0: demoro nada. No, ¿eh? Y ustedes tienen una mano, pero de monja, ¿verdad?
1: Sí,
0: se queda
1: muy rico.
0: Qué rico.
1: La sopa y pi, la empanada.
0: Espero tener la dicha de comer alguna sopa y pilla por ahí algún día.
1: Bueno, ¿por qué no?
0: Ay, ay, ay. Eso me gustó. Oiga, Margarita, ¿y alguna cancioncita quiere escuchar por ahí?
1: Oiga, me gustan los Tejanos Terreuco, ¿puede ser?
0: ¡Tejano! ¡Ya! Aquí le vamos a programar en los Tejanos de Rauco. Ya, mi corazoncito bello, que te pase una tremenda tardecita.
1: Gracias,
0: Riquito,
1: gracias. ¿Cuál usted?
0: Besitos, se me cuida mucho.
1: Gracias.
0: Chao, chao, saluditos. De las Mercedes también, pues, niña. Muy bien. Oye, vaya, como hay. Todos son de las Mercedes. ¿Cuál me había pedido? El espinazo del diablo, parece que no es. Sí, este. Medio C. Vale, vale. ¡Aló!
2: Buenas tardes, buenas.
0: Apareció Maestro Enrique, lo llamamos de menos, Maestro Enrique.
2: Buenas tardes, Riquito, ¿cómo estamos, Riquito?
0: Ya.
2: Teniendo recién llegando de acá del Lago Rapel, sí.
0: Ah, por eso.
2: Del búho aquí.
0: ¿Por qué no lo dejaron por ahí?
2: Yo ahí en el laguito ya. Hola por ustedes, para todos los grupos. De la radio teníamos todos los cabros. Sí. Oye, ¿me puede regalar un timide si puede o no?
0: Sí, pues.
2: Sí. Uno de...
1: Hola,
2: los Tigres de Parral.
0: Los Tigres de Parral.
2: Mucho suyo ya, por si... A escucharle aquí, rumbo a los muertos de la casa ya. Ya, Rito, que tenga bonito tarde. Que viene a tu casa y está lloviendo por acá. Estaba lloviendo por acá
0: en... Coco.
2: En el lago estaba lloviendo aquí. En Chérica. Ya, se la agradece. Oh, pay, pay. Uy, je.
0: Vale, vale.
2: Diabolito.
0: Vale, vale, vale. Ya, saludito ahí para el maestro Enrique. Ah, está cortada esta cosa. Está cortada la cosa esta ya. Pero me voy a ir con los temas que me habían pedido. Vale, vale. Pero qué tal si te compras. Tejano.

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1: Y a mí que me hierve aulo. Allá nos ha salido para la María Isabel, que también le gustan los tigres de Parral. De andar ahí meneándose. Hola, Riguito, espero que se encuentre bien junto a su familia. Me podría tocar una canción antigüita del Palomo y la Paloma. La canción La Coqueta, póngasela para Don John. Gracias. El Palomo y la Paloma. Ya está, pues lo vamos a buscar de inmediato nomás por acá. Orden sistema. No me aparece.

Ya está. Por aquí parece que la encontré. Parece que la encontré. La coqueta. Un saludo de parte de Joaquín Ávila, que está por ahí en la sintonía. Que el verano.

Saludito para los que van a esta hora en la ruta. Saludito para nuestros amigos de la locomoción colectiva. Están ahí conectados como siempre a través del 95.1. Oye, y para el comercio, ahí que nos escuchan todos los días también, un tremendo abrazo para ustedes, chiquillos y chiquillas. Pensaba que no era tanto vosotros. Ya, a puro acordeón y guitarra, ¿eh? Y eso que todavía no empezamos el huascazo. Se rompe, se raja.

Ah, bueno, yo estaba. Bueno. Vale. 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Nos vamos. Pero usted no se ve la sintonía, ¿no? Pues ya volvemos con el Huascazo Ranchero. Michael Ron.

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2: 6 de la tarde con 21 minutos.
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parejita. Bienvenido, bienvenida. Arrancamos este día jueves con el Huascazo Ranchero. Claro que sí, pues. Bienvenidos, bienvenidas. Saludos para toda nuestra gente linda, pechocha, y que está contentadita. Preparando la sopaipilla ya. Que hay lluvia o no hay lluvia. Dice que sí, pero poquito. Y un brillo, vosotros. Si hay lluvia, tiene que rajarse. Es que no puedo con ella. Oye, para el sur está lloviendo harto, ¿eh? Así que... Pero ojalá que no sea tanto. Sí. Si no, después... Es que llueve harto en poco tiempo. Es el problema. Ya está. Bienvenidos, bienvenidas. 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Arrancamos, bienvenidos, bienvenidas. Aquí le vamos a ponerle bueno, le vamos a ponerle ritmo, sabor y color. Hasta cerquita de las 20 horas. Llega los relampaguitos con este que llueva vino. Ojalá. En una de esas...

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2: Señoras y señores, de regreso en este Huascazo Ranchero. Me voy con el línea telefónica también. Nuestro WhatsAppito.
3: WhatsApp de Nina. Más 56-75-242-4199.
2: ¡Aló!
4: Buenas tardes, Riquito Muñoz. ¿Cómo está? Espero que se encuentre muy bien. Usted y bebé. Y saluditos para usted. Que tenga una linda tarde. Oiga, Riquito, ¿me puede tocar el caso de dos mujeres, por favor, ya, de Darío Gómez? Pues, que tenga una linda tarde.
2: Ya, vale, vale. No, se nos perdió ese tema hoy. Estamos con drama ya. No podemos terminar bien la semana.
5: ¿Cómo nos va a conocer otro tema, señora, por Dios?
2: Sí. Y créame que la Eli fue educada. Ah, te hubiera dicho otra cosa al final. Fue educada la Eli. Este lo voy a escuchar yo nomás de dos días por menos. No sabes de otro tema. No.

0: vamos a tirar aire ya. Porque... No, ni. Ese no, ese es para la interna nomás.
1: Ponga el audio.
0: No. No.
1: Agradezca que soy una dama.
0: Sí. Yo la encontré como muy finita. Dije yo, ¿qué le pasa a este helio? Y ya sacó todas sus garras. Tan finita.
1: Estoy cansada.
0: ¡Ah! Hola Riquito, buenas tardes. Un temita de Vicente Fernández, La tragedia del vaquero. Gracias Alejandro, solito escuchando a la tenina por acá, ¿eh? Saludita de nuestro amigo, que está conectado a esta hora. La tragedia del vaquero. Vale. La vamos a buscar de inmediato para acá. A ver, la tragedia. Por aquí. Queda. Ya está. Vale. Así que saludito para nuestro tremendo amigo que está por ahí en la población Lautaro. Así que un tremendo abrazo para todos los que nos escuchan a esta hora. Saludito para la Yeye que está haciendo su vaipilla. Y todas las chiquillas que están haciendo su vaipilla. Se les tincó hoy día hacer su vaipilla nomás. Sí. Así un abrazo.
2: Oye, Riquito, aunque no lo crea, este programa lo escucha pura gente educada.
0: Está escuchando a Gabriel, por ahí.
1: Le vamos a hacer una vaquita para regalarle el CD completo y así sepa otras canciones que pedir.
0: Tranquila, mijita. Quiero salgan en negro con este oiga suegro.

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1: Ranchero de Plata, buena maestrero, me dice por acá. Buena, buena, pariente. ¿Cómo estás? Porfa, manden un saludito a mi amada madre, Julia Acevedo Moraga, de la Hacienda de Teno, con el tema Madre Mía de los Rancheros de Plata. Porfa, amigazo. Vale, vale, vale, maestro. Le ponemos bueno, pues.

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3: 7 de la tarde con 20 minutos.

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2: Me voy, gracias por la sintonía del día de hoy. Nos encontramos mañana en la mañana. Mañana el mago la hizo de otra vez. Cariño para todos, los quiero mucho. Que descansen y nos encontramos mañana, mañana, mañana, mañana. Con la sonda de la 95.1. Que descansen, ya se viene Teno Deportes. Chau, chau.

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20: 7 de la tarde con 50 minutos.
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23: ¿Qué tal? ¿Cómo están? Les saluda Carlos Maturana. Les doy la bienvenida a esta nueva edición de noticias donde sabremos de los centros de culto que serán parte de la inversión del Minbu en programas de mejoramiento de viviendas y barrios. La medida genera polémica. Abordaremos la adhesión de Chile al escudo de las Américas y que divide a la opinión pública según CADEM. Hablaremos de las posibles restricciones de Estados Unidos a exportaciones de diésel y que genera alerta mundial. ¿Habrá efectos en nuestro país? En minutos te contamos.
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23: Una resolución publicada el 21 de julio de 2026 detalla que los centros de culto serán parte de la inversión del Minbu en el programa DS27 centrado en la mejora de barrios y viviendas. De esto nos comenta más Ornella Mellado en el siguiente informe.
24: Una resolución del Ministerio de Vivienda incluyó por primera vez una novedosa iniciativa en el Programa de Mejoramiento de Viviendas y Barrios DS27 de este año. Según lo indicado en el documento, se incluye la inversión de 5.450 UF, alrededor de 223.000 millones de pesos, que serán destinados a la construcción de centros comunitarios de culto. Estos centros son definidos como espacios comunitarios, que engloban infraestructura y espacios para el encuentro, diálogo y la cooperación que permita el desarrollo de las actividades que benefician a la comunidad y a la realización de actividades de culto. Desde el Parlamento no se mostraron de acuerdo con esta decisión. El senador y presidente de la Comisión de Vivienda, Fidel Espinosa, rechazó tajantemente la decisión del Minbu, enfatizando que Chile es un Estado laico.
25: Yo soy católico, respeto a todas las religiones, pero quiero plantear ante este tema que Chile es un Estado laico y con esto se pierde la neutralidad religiosa, la separación del Estado y la religión. El Estado siempre debe respetar y proteger todas las religiones, pero eso no significa que deba financiar una determinada fe por los impuestos de todos los chilenos. Los recursos públicos deben destinarse a objetivos de interés general y distribuirse bajo reglas iguales, transparentes, y sin discriminación religiosa. Hay familias que llevan más de una década esperando un subsidio y resulta francamente incomprensible que se pretendan destinar miles de millones de pesos para levantar 22 iglesias cuando en Chile son miles las que existen.
24: Desde el Ministerio de Vivienda destacaron que habrá 22 cupos a nivel nacional para centros comunitarios de culto. El periodo de digitación de postulaciones era entre el 20 de agosto y el 14 de septiembre, pero se extenderá hasta el 5 de octubre.
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23: Cada 24 de septiembre se conmemora el Día Mundial del Cáncer de Tiroides, una enfermedad silenciosa que, según cifras del Ministerio de Salud, fue la causa de muerte de 192 personas en 2025. La enfermedad, según lo que advierten los especialistas, es hasta 3 veces más frecuente en mujeres que en hombres. Aunque las causas no están completamente esclarecidas, las investigaciones médicas advierten un posible papel de las hormonas sexuales en procesos relacionados con el crecimiento y la proliferación de las células tiroideas, que podrían favorecer la aparición o progresión de algunos tumores en esa glándula, en particular en el sexo femenino. Además, los médicos explican que comúnmente los nódulos tiroideos son benignos y es habitual que en sus etapas iniciales no presenten síntomas, pero a medida que el tumor crece pueden aparecer señales como un bulto o nódulo en el cuello, dificultad o dolor al tragar, ronquera o cambios persistentes en la voz. Así lo explica el doctor Felipe Contreras, cirujano oncólogo de cabeza y cuello del Instituto Oncológico FALP.
2: La gran mayoría de los cánceres de tiroides son asintomáticos en sus etapas iniciales. Si no se hace un diagnóstico precoz y el tumor empieza a crecer, pueden aparecer varios síntomas, incluyendo la voz ronca o disfonía, la disfagia o la dificultad para tragar los alimentos o los líquidos, y la disnea, que a veces es la falta de respiración. Uno de los principales factores de riesgo es la exposición a radiaciones ionizantes, ya sea laboral o en accidentes nucleares, y también los antecedentes familiares.
23: Existen distintos tipos de cáncer de tiroides, tales como el carcinoma papilar, que es el más frecuente y que presenta cerca del 90% de los casos, seguido por el carcinoma folicular y por último el carcinoma anaplásico, que se presenta aproximadamente entre el 1 y 2% de los casos. Es por esto que especialistas llaman a consultar en caso de sentir algún síntoma o también realizarse un chequeo anual en caso de que hayan antecedentes familiares que generen o vayan a generar potencialmente esta enfermedad.
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23: Alrededor de 70 viviendas resultaron inundadas en la localidad de Trobolhue, comuna de Carahue, tras el desborde de los ríos Centinela y San Juan. Equipos de emergencia habilitan albergues mientras la provincia permanece bajo alerta roja por las intensas lluvias.
1: La región de Coquimbo.
23: Gendarmería interceptó mediante tecnología antidrones un aparato que transportaba pasta base y cocaína hacia la cárcel de La Serena. En el operativo se incautaron más de 160 gramos de droga destinados a reclusos.
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23: La encuesta CADEM reveló que un 45% de los encuestados apoya la incorporación de Chile al escudo de las Américas frente a un 43% que la rechaza. Además, un 39% considera poco o nada útil la iniciativa, marcando una marcada polarización política sobre el tema. Javier Vera nos comenta más en el siguiente informe.
4: La reciente encuesta Plaza Pública CADEM evidenció una opinión dividida ante la decisión presidencial de incorporar a Chile al escudo de las Américas. Según el sondeo, un 45% de los consultados respalda la medida, mientras que un 43% se manifiesta en desacuerdo y un 12% no omite opinión. El estudio refleja una notoria polarización política en torno a esta iniciativa internacional. Entre quienes se identifican con la derecha, el respaldo a la adhesión alcanza el 74%. Por el contrario, el segmento afín a la izquierda tiene un rechazo a la propuesta que se dispara hasta un 93%. Guillermo Bustamante, analista político y académico de la Facultad de Comunicaciones de la Universidad de los Andes, se refirió al respecto.
5: La encuestadora se centra en la participación del presidente Kast en la asamblea ante la ONU, en donde defendió que el país está más seguro que cuando recibió el gobierno hace algo más allá de 6 meses. Algo en lo que casi 7 de cada 10 chilenos no están de acuerdo y creen que no es así. En donde hay una marcada división también en cuanto a la participación de Chile en el escudo de la América. Un 45% está a favor y un 43% está en contra, lo que marca una polarización de esta decisión del gobierno de José Antonio Kast.
4: Respecto al impacto político de la alianza liderada por Estados Unidos, un 39% de los encuestados afirmó que integrarla resulta poco o nada útil. En la otra vereda, un 37% la cataloga como muy o bastante útil, un 16% como algo útil y un 8% prefirió no contestar. La medición también abordó la reciente gira internacional del mandatario a la ONU, donde un 51% evaluó de forma positiva su participación. No obstante, en el plano interno persisten miradas críticas sobre la seguridad pública y las relaciones vecinales, situando la aprobación general de su gestión en un 36%.
23: Estados Unidos estaría evaluando restringir durante 90 días sus exportaciones de diésel, una posibilidad que todavía no cuenta con un anuncio oficial. El presidente Donald Trump señaló que estaría dispuesto a respaldar una medida de este tipo que buscaría aumentar la disponibilidad interna del combustible y reducir sus precios. La eventual decisión genera atención internacional debido al paso de Estados Unidos en el mercado del diésel y ocurre en momentos en que la oferta mundial ya enfrenta presiones por el conflicto en Medio Oriente. Una reducción de las exportaciones podría restringir la oferta y generar nuevas presiones sobre los precios internacionales. En cuanto a Chile, el impacto podría ser relevante por la dependencia del combustible importado. Según las cifras entregadas entre enero y agosto de este año, el país importó diésel por casi 4.200 millones de dólares, convirtiéndolo en el segundo producto con mayor importaciones durante ese periodo. El diésel es además un insumo fundamental para el transporte de carga y diferentes actividades productivas. Por esta razón, un eventual aumento de sus costos podría trasladarse a otros sectores de la economía y terminar afectando los precios que enfrentan los y las consumidoras.
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23: El cierre de calle Carampangue por obras causó severos atochamientos en Valparaíso, triplicando los tiempos de viaje desde Playa Ancha al Plan. Para mitigar la congestión, el MOP habilitó una segunda pista en Avenida Altamirano. Eso es todo por el momento. Nos encontramos en la siguiente edición de noticias.
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8: 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En Tenina te indicamos la hora.
9: 8 de la tarde en punto.

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0: Buenas tardes, ya estamos en un nuevo programa de Teno Deporte en conjunto con Manolo Sport, que estamos aquí, lo tengo a mi izquierda. Día jueves ya, 24 ya de septiembre, pasado las fiestas patrias. Recordemos que la semana pasada no tuvimos programa por la motivo de fiestas patrias. Estábamos a las vísperas del día 17, en donde empezaron las actividades de 18 de septiembre. Tenemos novedades, tenemos cámaras nuevas. Tenemos cámara ahí ahora, cámara arriba y cámara al frente. Ahí para Diego, aprovechamos a saludarte, Diego.
1: Por todos lados tenemos cámara, micrófonos nuevos.
0: Estamos renovados, micrófonos
1: modernos
0: nuevos.
1: Modernos totalmente.
0: Sí, se siente como distinto el estudio hoy día, así que... Gusto saludarte, Diego. ¿Cómo estuvo ese 18?
1: Bien, bien, tranquilo ahí. Alto trabajo.
0: Alto trabajo.
1: Tenemos muy buenos invitados hoy día.
0: Así es. Bueno, aprovechamos a saludar a Manuel también, con un poquito de calor acá. ¿Cómo estás, Manuel? ¿Cómo lo pasaste?
2: ¿Cómo estás, Juanito? Bien, bien, aquí estamos. Tranquilo lo pasamos, en casa, con la familia. Y bueno, y ahora un poco preocupado, tenemos un sobrino muy grave en Santiago, Melipilla, que nos tiene un poquito convulsionado a la familia améstica, en el fondo, pero... Confiado en Dios que va a salir todo adelante. Ya por lo menos hoy día estuvo un poquito saliendo, pero bien. Y contento por los invitados también que parten ya los campeonatos que Teno, en especial la Liga Campesina, ¿no es cierto? Así es que...
0: Así es, Manuel. Bueno, esperamos y deseamos también todas las buenas vibras ahí a tu sobrino para que se recupere lo más pronto posible. Vamos a hacer ahí, bueno, fuerza y vamos a pedir por él también para que tenga una buena recuperación y ojalá sea pronto. Bien, pues Manuel, como decías tú, tenemos invitados, tenemos inicio de torneo ya de nuestras ligas acá en Teno, que harto habíamos extrañado. Vamos a tener material ahora toda la semana en el programa. Los jugadores van a tener actividad. Lo que tanto, bueno, se había esperado. Tenemos al presidente César Nicolao una vez más con nosotros. César, gusto saludarte, gracias por estar el día de hoy con nosotros acá en este programa.
3: Buenas tardes y muchas gracias por la invitación.
0: Sí, también tenemos a Joaco Otero ahí, que es delegado regional de la liga. Sí, aprovechamos a saludarte, Joaco, ahí.
2: Representante de...
4: Claro, yo soy el que va a las regiones regionales de la Nación, que maneja más el tema de todo el disco de campeones.
0: ¿Y el tema de reglamento y todas esas cosas?
4: Sí, de hecho, el tema de reglamento nosotros este año estamos haciendo, pasando toda la información directo, lo hicimos un grupo de interlocutores por cada serie. No quisimos mezclar las cosas de la liga con las cosas de la copa. Entonces hicimos un grupo aparte de las series que van, las cuatro series que tenemos en Copa, y se fueron pasando las informaciones más específicas que de cada serie.
0: Bueno, y tenemos a Carlos también, que es el secretario de la liga. Carlos, un gusto saludarte.
5: Buenas tardes, gracias por la invitación.
0: Tenemos equipo completo hoy día.
2: Sí, pues.
0: En el Teno Deporte acá. Mira, Diego está saliendo en primer plano ahí. Estamos. Cámaras nuevas, como dijimos, micrófonos nuevos. Se celebró el Día del Trabajador Radial el día lunes, que Diego, tuviste la oportunidad de ir ahí, pues, algunas palabras para tus compañeros.
2: Nos representó, no sé.
1: Sí, y agradecido ahí de la Tenina, de la 95.1. Compartimos con la radio La Nueva ahí. Lo pasamos muy bien, agradecido de los jefes, del Willy, del Rigo.
0: Bonito lugar.
1: Muy bien, muy bonito. Bonito lugar y muy bonito encuentro.
0: Sí, de hecho ya vieron la piscina temperada, yo. Muy buena. Sí, verdad. Sí. El año pasado fuimos y tuve la piscina temperada y la verdad que fue muy agradable. Bonito lugar ahí para ir el atardecer.
2: No, voy a agradecerle de todas maneras al jefe, ¿no es cierto?, don Willy, por la gentileza, a pesar de que no pudimos acompañar al equipo porque en el caso mío tenía hora médica, entonces los viejos ya tenemos que cuidarnos un poquito. Usted sabe,
0: sí,
2: no queremos mostrar la pelada a algunos, pero...
0: Sí. Bueno, el tema mío fue por trabajo, ahí también sí. No pude asistir, pero bueno, se agradece la invitación. Bueno, vamos a iniciar el programa del día de hoy con esta buena noticia, César, que es el inicio del torneo. Cuéntanos un poquito ahí cómo se ha desarrollado estos preparativos para este inicio.
3: Sí, bueno, nosotros el próximo domingo ya empezamos la Liga Campesina. Estamos bien, muy harto motivados, estamos bien preparados.
0: ¿Domingo 27?
3: Sí, el domingo que viene. Así que ya está todo listo, está todo listo para empezar a rodar la pelotita el fin de semana, si Dios quiere. Así que ojalá no llueva el fin de semana.
0: No, parece que no.
3: Creo que no.
2: Y ahora si es que cae algo, 2 o 3 milímetros, pero más no.
0: Así esto sería la lluvia programada, parece, lo de hoy. Sí, lo que está sucediendo en este momento, un poco de lluvia, pero no es mucho, por lo menos lo que se ve para esta zona. Lo que sí, O'Higgins y Maule Sur, creo que era
2: estaba bien. Terrible, sobre todo de la octava para el sur.
0: Sí.
2: La novena, más de 150 milímetros en un día y medio.
0: No sé,
2: han habido desbordes de ríos, lo que he escuchado yo en noticias, pero bueno. Lo que nos trae aquí con mucho optimismo que nos dice César, yo veo, porque hago seguimiento, como seguimos nosotros por nuestras transmisiones y todo eso, creo que se viene una de las mejores ligas campesinas que he visto yo, a pesar de que en los últimos años espectacular, pero por lo que veo, al menos 6-7 clubes que se están preparando, pero
0: se están armando hasta los dientes.
3: Bueno, por lo que uno ve estando ahí, no, este año se viene la liga, pero
2: con
3: tutti.
2: Sí.
3: Los equipos están motivados. Bueno, transferencias de jugadores como nunca.
2: Sí.
3: Y eso beneficia en todo, pues beneficia a los clubes, el espectáculo, a la persona que va a ver y lo que ya son el tema de premios y todas esas cosas también.
0: Sí. Oye, Joaco, ¿y tú ahí en ese tema de ver el movimiento de jugadores, tú tienes acceso a eso, no? ¿Sabes más o menos los movimientos de jugadores? ¿Hay harto movimiento de jugadores?
2: Con Carlos.
6: Claro, ayer era el día para
2: de cierre. Base,
6: claro.
1: Puede hablar con
2: ese. Se escucha.
7: Era para... Ayer teníamos que afinar los detalles de los pases y de hecho la reunión fue larga por lo mismo, porque hubo harto pase. Y hubo clubes que vendieron harto y otros clubes que compraron harto. Nosotros tuvimos 4 compras y 5 ventas, fue como parejito.
2: ¿Ustedes?
7: Sí, como habla Lincoln. Tuvimos parejito nomás, pero hay clubes que vendieron 20 jugadores, ya son casi 2 series. Y hay clubes que compraron prácticamente más de una serie nueva, entonces sí. Van a harto movimiento.
2: Es que veíamos nosotros, porque ahora los equipos están acostumbrándose a subir las redes. ¿Ya? Entonces, por ejemplo, voy a dar un ejemplo, Unión Libertad.
1: Los famosos fichajes.
2: Sí, Unión Libertad, yo creo que Unión Libertad debe ser uno de los que está entre los 20.
7: Sí, Unión Libertad ha comprado harto. Sí.
2: Y que me parece bien, ¿eh? Me parece bien. La comunidad, yo tuve la suerte de acompañarlo al Nacional. Vi allá en la cuarta región. Que no es que no hay, cerca.
7: Hay un detalle que usted lo desconoce, que Unión Libertad, bueno, por lo menos por el tema de FENFUR, a la regional Unión Libertad ya en 40 y 50, ¿sí? Ya lleva 2 años yendo, pero también ahora tomó el cupo que dejó Magallanes, que no va a ir a Copa Campeones en Serie de Honor.
2: También lo tomó Unión Libertad.
7: Entonces, por eso también están invirtiendo en la Serie de Honor y quieren ir a participar, porque... Como dicen,
2: o sea, no quieren participar, quieren competir.
7: Claro, les gustó el bichito, como ya están acostumbrados en la 40 a llegar bien arriba, también quieren ahora competir con la Serie de Honor.
2: ¿Y don Carlos?
0: En el caso de ustedes, Carlos, ¿cómo andan?
5: Nosotros reforzamos harto, yo creo que todos los clubes se metieron harto con la Serie Senior. O sea, para competir en todo nivel ya que la Liga se va a volver a competir.
2: Porque los seniors son... pueden jugar en toda la serie.
5: Claro, ¿no? Y ahora son 3 categorías de seniors que tiene la liga. Son series 35, 40 y 50.
2: Ah, es 40 y 50. Sí. No, ya no es 42 ni 45.
7: No, acoplamos a FENFUR.
2: A FENFUR, como es el reglamento de FENFUR.
5: Claro, que FENFUR compite con 40, por eso bajamos la de 43 a 40.
2: Claro, y esa fue una ventaja el primer año que estuvo Unión Libertad, ¿se acuerdan?
7: ¿Ventaja? No, desventaja. ¿Sí?
2: Desventaja.
7: Sí, desventaja, porque sí. Jugaban contra cabros de 40 y
2: sí, Unión Libertad tenía final de... Contra sí. Santa Rita, tenía equipo de 45 Unión Libertad y el equipo... Y aún así fue apenas 3-2.
0: Es que eso es importante, jugar con las categorías que después se compite a nivel regional. En este caso, lo que hicieron este año está bien, de las tres categorías... Tener tres categorías que van a competir a nivel regional en la misma edad, y yo creo que es bueno para todos.
2: Sí, oye, Juanito, tenemos ya mensaje, ¿eh? Dice la señora Clary Ponce, saludos desde el cine para todo el panel, en especial un gran saludo para mi primo Juan Luis Cristóbal Martínez, el gran Cristóbal, ¿no es cierto? Un saludo para allá, para Miraflores, saludos muchachos de acá de Santa Adela, viendo el programa, Camilo... Andrés Pizarro, se escucha muy bajito, Joaquín, pero ya encontrámosla. Un saludo a Álvaro Alcaíno, a Carnicería Doña Tire, a Rose Jiménez,

0: selección de Teno se fueron a cooperar allá. Nos fuimos a cooperar un rato a esa actividad en beneficio de Nicolás Lepe. Así es que esperamos que vaya tirando parrilla también el Nico, ¿no es cierto?
1: Sí, así es. Oye, bueno, estaba mirando ahí los saludos. Bueno, Jeremy Basáez también nos está viendo y...
0: Son clientes habituales, ¿eh?
1: Mario Jorge Bravo también le manda saludos ahí a Diego. Así sí. Que... Bueno, qué bueno por la actividad que resultó y que, bueno, y en una causa noble de un beneficio ahí, lamentablemente que coincidió con otro evento, pero bueno, ahí hay público.
0: Pero alcanzó para todo.
1: Hay público para todo. Entonces, esta semana tenemos el inicio de la Liga Campesina, se llama así, Liga Campesina, ¿ya? ¿Sí?
0: Sí.
1: ¿No pensaban cambiar el nombre? ¿Lleva muchos años con el mismo nombre?
2: No hemos pensado en cambiarle el nombre. Vamos, lo que sí, le cambiamos el logo.
1: Ah, ya.
2: El logo, aquí el hombre le cambió el logo.
0: Me la tienen que cambiar. Recuerden que nosotros en nuestras transmisiones colocamos el logo de la Liga Campesina, así que me la envía para cambiarla, ¿vale?
2: Sí, lo cambiamos porque como que no venía mucho con el fútbol. Sí, se parecía más como al de la municipalidad que al de... que a fútbol. Entonces un día me dio la y le dije aquí a mi socio, cámbiate el logo, no me gusta, y lo cambiamos ahora, está bonito igual.
1: Y en ese sentido, nombraste la municipalidad, no hay ningún acercamiento, algún tipo de apoyo.
2: Hubo un acercamiento, pero ahí estamos, pues, estamos esperando respuesta todavía. Vamos a empezar. El otro día me topé yo con este caballero, el joven, el asesor del alcalde, y dijo que ahí estaban, así que quieren ayudar por intermedio de la corporación, para ver si nos pueden ayudar. Nosotros ahora estamos viendo el tema de las elecciones, para poder estar al día también, para poder ya postular
0: con proyectos.
2: Sí, con proyectos y todo eso, así que... Pero estamos esperando una ayuda.
1: ¿Y en base a qué la ayuda, a qué va dirigida?
2: Bueno, la petición de nosotros fue con el tema de que nos ayudaran para el tema el tema del arbitraje.
1: Ah, ya. Sí, porque ese siempre ha sido más o menos un tema ahí a resolver, el tema del arbitraje, porque siempre cuando se ha pedido apoyo o se ha generado algún tipo de apoyo ha sido para el arbitraje, así que ojalá que pueda prosperar y ahí para que una buena ayuda.
2: Bueno, nosotros, lo que nosotros estamos pidiendo no es ni el 50% de lo que uno paga semanal, claro. Del valor semanal, de cuando uno está de local solamente.
0: Claro.
2: Nosotros estamos pidiendo los partidos local, cuando al club que le toque pagar arbitraje, le estamos, pucha, en un principio les pedimos la mitad, pero le dijimos al final, pucha, si un arbitraje sale, no sé, 270 mil pesos, pucha, ya ayúdalos con 100 mil. Que igual para el bolsillo, pucha, sacamos la cuenta, igual incluso ahorra entre 700, 800 lucas en la temporada, que igual es plata. Sirve para pagar varios jugadores.
0: Varias compras. el gigante.
1: Y ahí en el caso de ustedes, Carlos, en cuanto a lo... Vamos a hablar del club de ustedes, San León. Del refuerzo, ¿dónde lo dirigieron o lo tienen ahí... dividido en todas las categorías, tiene jugadores nuevos?
3: Pocos jugadores nuevos, sino que retomamos más los que habían dejado de jugar o por X motivo no venían. Recuperamos jugadores, claro, y uno que otro refuerzo de ahí. Como este año se más libre la liga en cuanto a domicilio, pudimos traer jugadores amigos de los que ya vienen y por ahí reforzarse un poquito para poder competir.
1: ¿Ustedes traen generalmente, o no sé si generalmente, jugadores más del otro lado?
3: Sí, por lo general nosotros estamos más reforzados por el lado Chimbarón. Como estamos más cerca para allá,
1: claro. Por ese lado. Bueno, un tiempo también estuvieron jugando una liga para allá, una
3: liga futuro, claro, un campeonato que se juega en el invierno. Sí, pero es poco rentable el invierno para jugar a la pelota. Sí, más sí. Un club como nosotros que no tiene cancha... Y ya empieza siendo el hecho de jugar, ya es un gasto ya.
0: Es por estar activo más que todo.
3: Claro, es por estar activo más que nada.
1: Y en eso, bueno, tú acabas de tocar un punto ahí importante. Han hecho de local en Morsa, han hecho en el cine. ¿Qué es lo que se viene para este 2026 en cuanto a la localía de ustedes?
3: La idea es seguir en el cine. Ya tenemos medio conversado con los dirigentes del Sydney.

0: Sí, está el apoyo. El problema es cuando coincidamos de local.
1: Ese es el tema, claro.
2: Sí. Uno el sábado y otro el domingo.
0: Sí, pues si el equipo de nosotros nos toca de local, el equipo visitante nos acepta jugar día sábado, no habría problema.
1: Pues no es malo el día sábado ya, porque ya la gente trabaja casi todo.
2: Yo creo que es mejor jugar el día sábado, porque ya tenía el día domingo libre, para, no sé, más familiar.
0: Sí, pues, bueno, pero ideal igual, jugar el día sábado.
2: Sí, sería lo ideal.
1: Dice Golazo Matero Online, salud al panel, un abrazo fuerte a Golazo Matero Online, su nieto sabemos que está complicado, pero va tirando para arriba con harta fe nomás. Le mandamos un abrazo aquí desde todo el panel.
2: Deportes.
1: Sí. Camilo Andrés Pizarro, saluda a la liga, a dirigentes, y este año la liga será un lindo espectáculo, dice, lo que estábamos comentando. Y Mario Jorge Bravo aquí nos dice, todo bien el campeonato de Rayuela, y lo otro que hace una crítica, un comentario, que seguramente en la segunda parte vamos a comentar, que dice que fome que se juegue este sábado la salvación, ni un respeto sea la selección de Teno. Lo digo con mucho respeto, dice, pero eso yo creo que vamos a comentarlo, pero es un comentario que hace uno de nuestros auditores de todos los jueves, así que tenemos que leerlo porque...
2: Y... Porque es válido también el comentario.
1: Sí, por supuesto.
2: Sí, todo tiene, bueno, su derecho a expresarse, así para eso hay que leer todos los comentarios, Diego, ya sabes, hay que leer todos los comentarios, los buenos y los malos. Siguiendo, tenía una pregunta, para cualquiera ahí, ¿cómo se juega este año la liga en la distribución de las series, por ejemplo? ¿Parten con tercera?
3: Sí, tercera, segunda, 35, 40, 50, infantiles y primera, ¿cierto?
1: Sí. Siete partidos.
4: Son siete.
3: Siete.
4: Sí, pero son, si no me equivoco, son cuatro las instituciones que tienen las siete series. Hay algunas que tienen... Si no me equivoco, ahora quedaron mínimo quedo con 5. 5, 6, 7. Así están repartidos hasta por serie. Son como... Son 3 del grupo 2 y 1 del grupo 1, nomás los que tienen la 7.
2: Que estén completos. Igual son... Es harta serie, son...
1: Muchos partidos.
2: 7 series. Y en el tiempo, por ejemplo, ahí igual cuando hay menos serie que jugar, si era manejar el tiempo o el mismo tiempo de juego.
4: Por ejemplo, nosotros tenemos 4 series con las que coincidimos con Biluco el fin de semana, que son las 3 de las todo competidor y 35, porque nosotros tenemos infantil y 40, ellos no tienen, ellos tienen 50 y nosotros no tenemos, claro. Entonces coincidimos esas 4 y nosotros partimos a las 2:30.
1: Claro.
4: Y jugamos los tiempos que se juegan, digamos, siempre en la liga, 25, 30, 35 y 25, sí. La señal. En cambio, los que tienen 7 series, que el único partido que tiene 7 series es Morera con Unión Libertad. Sí. Y el horario de partida, si no me equivoco, es la 1.
3: Claro,
4: 1:15. Un cuarto del partido
1: de hecho,
4: Lucho, y se les bajan 5 minutos por serie.
1: Lucio González nos dice saludos para todos, en especial a nuestro dirigente ahí, presidente de Unión Libertad también, y Álvaro Alcaíno, que buen campeonato, es la liga una organización de lujo, dice nuestro amigo Álvaro Alcaíno.
2: Y en el caso de las series infantiles, ¿cuál es el rango de edad que se tiene?
4: En la categoría este año 2011, si no me equivoco.
1: 2012. ¿No hay copa de campeones infantiles en FENFUR?
4: No de infantil, que es la sub-17.
1: Ah, ya, pero no
4: participa... el año pasado Molino era el campeón de la infantil y no quiso ir a competir. Y nosotros somos Lincoln este año en campeón infantil, y ahí nos preguntaron y nosotros dijimos que sí queríamos competir con la sub-17. Pero en la última categoría que se juega, están jugando como campeones ahora 35-50.
1: ¿Y cuándo
4: empieza? La próxima semana empieza 40 honor, y después de que terminan esa, en la última es juvenil.
1: ¿Y en honor va como campeón?
4: Vamos.
1: Abraham Lincoln, porque fue el vicecampeón.
4: No, pero es que el cupo es que el sorteo ya lo hicieron, ya estaba hecho.
1: Ya.
4: Y Magallanes reculó de su cupo después,
1: pero
4: de eso.
1: Unión Libertad.
4: Y lo tomó Unión Libertad.
1: Y Unión Libertad reemplaza a Magallanes.
4: Sí.
1: Ya, está Magallanes, o sea, perdón, Unión Libertad, Abraham Lincoln, Miraflores. Ajá.
4: Y Molino también.
1: Y San Alfonso.
4: San Alfonso también desistió de su cupo, así que vamos, 3 nomás.
1: Ah, 3, ya.
4: Sí.
1: Perfecto. Van 3.
4: Vamos 3.
1: Aún así. Yo le tengo harta fe a los equipos de Teno. Lo he dicho en varias ocasiones cuando hemos tocado el tema.
2: Y no te he equivocado, ¿eh?
1: Y le tengo harta fe, incluso en 35. Espero no equivocarme. Porque el otro día transmitimos el partido de Magallanes y creo que Magallanes se farrió la goleada. Tuvieron sí. una ocasión. No, y ellos llegaron dos veces y estuvieron a punto de empatarle a dos. Pues.
3: No, yo creo que le faltan varios jugadores también.
1: Además, sí.
4: De hecho, Magallanes juega mañana a la vuelta. A las 7 de la tarde en Talca, en la cancha Colín.
1: Sí, acá sí. se jugaba a las 7 y el equipo de sí, allá pidió que...
4: Pidió la prórroga para que alcanzaran a llegar.
1: Eso, y nosotros llegamos a las 7, San Rafael.
4: Y mira, Magallanes le aceptó y ahora pidieron lo mismo de vuelta y les dijeron que no.
1: Yo creo que de lealtad, poca ética sí. de parte de...
4: Quieren sacar alguna ventaja deportiva por el tema de que... Pero del no, tiempo no, de que no lleguen a llegar, no y alcancen a llegar los jugadores allá.
2: Sí. Oye, y Colín... antecedentes de la cancha ahí es un pasto natural
4: no sé,
1: surponiente de tal
4: sí pero no sé
2: Colín
1: sí, es que el equipo es de se llama el sector el Culenar poniente de Talca y el estadio Colín está cerca de ese sector también, así que van a jugar buenos campos deportivos en Talca, para que vamos a decir
2: tienen... pero en Talca hay harta cancha sintética
1: sí allá. Esa es pasto natural.
2: ¿El pasto natural?
1: Sí,
2: bueno, eso es bueno. Sí, tenemos harta gente ahí que está conectada. Aprovechamos de recordarles que la liga se inicia este fin de semana, día 27. ¿Tenemos por ahí alguna?
5: Domingo.
1: Tenemos el fixture por ahí, Dieguito.
2: Empecemos a nombrarlo para que.
1: Usted lea nomás la programación, cómo vienen.
4: Pero el Carlos lo tiene con hora.
2: A ver, Carlos los tiene.
5: Sí, no, sí. Dígalo ahí.
2: Dale, Carlos.
3: Por eso trajimos el secretario.
1: Sí, pero no se anda
2: con... equipo completo, así que...
3: Para que vean que los clubes de la liga, que la directiva estaba
5: activa.
3: Está comprometida con la liga.
0: En el grupo 1, Magallanes versus Unión Colonia. Juegan con 6 series, empiezan a las 14 horas.
5: Domingo 27.
0: Domingo 27 todos los partidos. San Alfonso versus Santa Olga, ellos tienen 4 series. A las 14:30 comienza.
1: Nosotros vamos a transmitir ese partido, Manolo Sport.
0: Chipana versus Vallica, con 5 series, comienzan a las 14 horas. Esa es la programación del grupo 1. El grupo 2, Abraham Lincoln versus Viluco, con 4 series, a las 14:30 comienza. Miraflores versus San Rafael, 6 series. 14,
1: 6 series.
0: Sí, juegan a las 14, comienzan también ellos. Y el partido más largo de este, San Germán versus Unión Libertad, 7 series, 13:15 comienza.
1: Salen a las 2:30 de Rincón.
0: Se toparon los dos extremos y con 7 series.
1: Claro.
2: Bueno, buen número de series para ver fútbol toda la tarde.
3: Bueno, y ahí quedan un equipo por grupo Vipo, no
0: sí.
3: sé.
0: Sí, el del grupo 1 sería...
4: San León, Comayi.
0: Comaye y del grupo 2 San León.
1: Perfecto.
3: Bueno, lo bueno que este año la liga, porque yo creo que cada año es más difícil para los clubes participar. Nosotros por lo mismo este año hicimos todas las categorías adulta e infantil libre para que todos los clubes ojalá presentaran esa serie. Y después por ahí pucha la pensamos y todo, entonces al final dejamos todo libre. Todo competidor también quedó libre este año. Y con el hecho de quedar libre vienen jugadores hasta... Hay unos tapados por ahí, ¿cierto? Vallecas tiene unos tapados. Con decirle que está Matías Fernández está inscrito. Para que lo vayan a ver a la Vallecas un partido por entre medio.
1: Pero bien, porque es el nivel también.
3: Sí, Jean Paul Pineda. Uh-huh. Y lo otro que... Jean-Paul bueno, Pineda gracias a Dios...
2: Se fue a Melipilla.
3: No sé.
2: Revivió Melipilla, ¿no vieron los días?
4: No.
1: Sí, claro,
2: pero no creo. Melipilla al fútbol después de todos los castigos, todo.
1: Sí, están
5: en la tercera o amateur.
2: Amateur.
3: Sí. Ah, pero
4: puedes jugar entonces.
2: No sé, sí, puedes jugar nosotros.
3: Siempre no siendo. Sí, ya no. Pues lo otro, gracias a Dios, nosotros como liga conservamos todos los clubes, que lo importante para nosotros que los 14 clubes traten de poder participar.
1: Sí.
3: Así que lo bueno es que este año los 14 clubes están
1: y comprometidos.
3: Sí. Bueno, de primera siempre, como todos los años, los clubes andan medio...
1: Es que siempre el inicio empieza...
3: Se empiezan a motivar al final, sí, ya cuando falta un par de semanas. Sí. Pero Bueno, ahí ya se vio la motivación y el interés de los clubes, así que...
1: Pero este año es distinto, César. Ojo, dirigentes de la Liga Campesina, yo siento que este año va a ser distinto porque los equipos ya están motivados. Una, porque hay varios que están participando en FENFUR. Y eso le ha permitido estar la gente...
3: Sí, mantenerse en competencia.
1: En competencia y todo eso.
3: Activos.
1: Y lo otro es el movimiento de pases. Lo que conversábamos al inicio del programa, el movimiento de pases de las instituciones, porque están más que comprometidas, porque eso les significó hacer bingo, hacer actividades, rifas, en las distintas instituciones, campeonatos. Entonces, yo siento que este campeonato, esta liga, por eso el interés que teníamos con Juan de traerlo, porque vemos que vamos a tener una liga campesina, pero competitiva de principio a fin.
3: Sí.
2: Sí. Y lo bueno que ya han pasado algunos meses de tiempo no muy bueno y la gente está deseosa, los jugadores, de jugar, sí, de salir a competir, de tener ese día domingo, porque siempre, bueno, lo hemos hablado con el César acá, si mal no recuerdo, de a veces de querer cambiar de repente el día de jugar o alguna serie, pero... Al final el día domingo es el día de la familia, el día del partido.
3: Bueno, yo le digo la familia porque la liga va mucha familia a la cancha. Por eso nosotros tratamos de siempre tener los infantiles ahora mismo del principio. Porque los infantiles llevan la familia a la cancha. Llegan hasta el abuelito, la abuelita. Entonces, bueno, económicamente para los clubes es bueno. Y yo siempre he sido la idea de que vaya la familia a la cancha. Pucha, tener una tarde bonita y no andar ahí en metacombo. Por eso nosotros en la liga somos tan estrictos y tan tajantes con el tema de castigo, multa, con el tema de las peleas y todo eso, que no hayan, ojalá, altercado, incidentes en la cancha, porque va muchos niños y muchas mujeres, abuela a la cancha.
2: Ojalá eso, bueno, quede erradicado ya de las canchas.
1: Los castigos vienen duros entonces, o que se preparen también, que se cuiden.
2: Eso lo hemos hablado otras veces acá, que los castigos se vienen duros, son fuertes los castigos, y lamentablemente a veces por uno o por dos cumple el castigo una institución completa, pues entonces no es el sentido de lo futbolístico, de lo que se quiere para el fin de semana, que sea un fin de semana atractivo, recreativo, competitivo, como se quiera, pero todo ahí en la onda de cancha, deportivo, no pase más allá.
1: Oye, dice Raúl Gaete, el Chaca, ¿no es cierto? Raúl Gaete, Fuensalida, saludo al panel, y que este año sea un gran campeonato de Liga Campesina, también el de Sodación, y un saludo a César Nicolau y toda su directiva de la Liga Campesina, y éxito el sábado en tu actividad también, Chaquita, que te vaya súper bien ahí en el estadio de Biluco, que le vaya súper bien. Ya más ratito vamos a ver si podemos hablar también de la actividad.
2: Quería, bueno, aprovechar el tiro de
1: el Chaca,
2: sí, puede promocionar ahí. Lo teníamos en el Terno Deportes, lo puse,
5: sí,
2: eso, ¿no? Sí.
5: Fusilería Dos Torres.
2: Sí. No, era del... ¿A dónde está? Ah, no estaba viendo lo del Chaca, la tarde deportiva, solidaria, dice, este sábado 26 de septiembre, a contar de las 14 horas, en la cancha Unión Biluco, que le estuvieron haciendo unos arreglos por ahí, le vi que le tiraron un poco de arena.
1: Le pasaron rodillo también.
3: Sí, creo que le han echado Petro, parece.
2: Sí.
3: Se acordaron y le han pasado rodillo, parece.
2: Sí, le echaron Petro y le pasaron rodillo. También limpiaron por este sector del... Ahí, bueno.
1: Así que éxito. Pues
3: este año Biluco están, los chiquillos también.
2: Están motivados.
3: Están harto motivados, sí. Se ve harto apoyo de los chiquillos ahí, porque igual otro año Biluco andaba medio. Sí. El año pasado no alcanzaban a terminar la competencia. Pero este año se ven bien bien motivados, así que ojalá Dios quiera que les vaya bien, porque
1: Biluco antes era una institución plaza,
3: Biluco, sí, Biluco sí. Antes era una institución de la que siempre estaba peleando.
2: Sí. Bueno, hay clubes también que definitivamente ya yo creo que no van a...
3: Yo quiero decir, disculpe, peleando sí. puestos, lugares, no peleando
1: estando,
3: en las canchas.
1: Estando disputando,
3: sí, claro. Disputando.
2: Sí. Competitivo.
3: Sí.
2: Sí. Oye, hay clubes que ya, por ejemplo, no sé, la Ventana del Alto ya no se ve difícil recuperar.
1: Santa Sara.
3: No, la Ventana ya murió, ya no... Es imposible ya que vuelva a ser en Santa Sara ya.
2: Y ahí hay una cancha...
3: Espectacular.
2: Sí, ¿se sigue jugando? Sí, el otro día hace poquito estaban jugando ahí.
3: Sí, pues juegan, bueno, a veces juegan infantiles, escuelas de fútbol o senior.
2: Sí, senior también juega.
3: Sí, siempre juegan los sábados, con su asado. Sí. Eso le gusta a Julio.
1: En tercer tiempo.
2: Ahí está.
3: Pues la cancha está muy buena, así, para jugar.
1: De primera, sí. Sí.
2: Las liras también ya, difícil también.
3: No, las liras también ya no...
1: Sí, pues estaba la Lira, estaba el equipo del Culenar, ¿cómo se llamaba? ¿Cómo se llamaba? ¿Cómo era? Un nombre muy especial que tenía el equipo del Culenar también, que desaparecieron Santa Sara, la Lira.
2: Teniente Cruz.
1: Sí, del Culenar. Teniente Cruz también.
2: Sí. Aquí, los de la Arboleda, hace muchos años.
1: Sí, pero mucho. Eso,
0: haciendo los papeles de para actualizar la directiva. Son como 15, 16 clubes que figuran en la liga que ya no existen.
1: Llegaron a tener 25, 26 clubes, ¿te acuerdas, César?
2: ¿Pero había una pura liga?
1: Sí. No, estaba en la asociación, que la asociación no, tenía...
0: Estaba en ese, 4, en eso están todos los de la asociación. Por ejemplo, cuando se inició la liga estaba Mansilla, el Cisne, Santa Susana. Están todos esos equipos anotados todavía en el libro de registro.
1: Hacienda Teno.
0: Por eso ahora nosotros pedimos la ayuda a la municipalidad para actualizarlo y ellos nos permitieron hacer el fórum sin esos clubes que ya no existen.
1: Claro.
0: Solo con lo que estamos actualizados y participando
1: porque
0: en la liga.
1: Eso les perjudica también en el momento de hacer una elección porque les quita quórum.
0: Sí, claro. Pero por eso este año, el 5 de octubre tenemos la elección ya para elegir directiva. Ya hicimos la primera parte de la comisión electoral y tenemos bien avanzado. Para el 5 de octubre tenemos.
1: Paso,
0: sí, para el 5 de octubre tenemos la. La elección y ahí ya empezaríamos a quedar actualizados.
1: Mira, Cristóbal Martínez nos dice Arcoíris del Culenar. Sigo, sí, me acordaba. Gracias, Cristóbal, pero Arcoíris se llamaba el equipo del Culenar.
0: Figura San Juan todavía. San Juan, de que era el mismo equipo, o sea, que se jugaban con Colonia, sí. Y eran los dos clubes. Todavía figuraba San Juan. Imagínate. Y Unión Colonia, sí. Los dos figuraban.
1: Gracias, Cristóbal. Ferretería Sabe, el que sabe, sabe, ¿no es cierto? También le manda saludos a todo el panel. Gracias, Ferretería Sabe.
2: Arcoíris.
1: Sí, Arcoíris. Sí, no me podía acordar, es que los viejos ya empezamos como el Alzheimer nos empieza a agarrar, pues, pero
3: sí, bueno, yo le dije despacito Arcoíris.
1: Yo me acuerdo, y la cancha era chiquitita, ¿se acuerdan que era chiquitita?
3: Sí, pues,
1: la cancha de Arcoíris.
3: Todos los días por ahí.
1: Sí.
3: Y la veo la cancha y digo,
1: ¿y hasta
3: cómo una cancha tan chica y juegan fútbol?
1: Y jugábamos, sí. Yo jugué ahí, por
3: y
1: eso.
3: La cancha chiquitita, pues. Sí, era, es como una cancha de futbolito.
1: Sí, un poquito más que fútbol, pero poquito
3: sí, es más.
1: Pero...
3: poquito más.
2: ¿Y cuál es la cancha que estaba ahí al lado del río, el estero,
3: verdad? ¿El estero?
2: De la posta para arriba ahí.
3: ¿Esa es la de la Valleca, no?
2: No.
3: Ah, que el
2: no,
3: Manzano...
1: Había una del Manzano.
3: Manzano. Pero el Manzano tuvo cancha como en 5 partes allá también.
2: Yo me acuerdo de esa cancha ahí que estaba...
3: La cambiaban todos los meses.
1: Claro.
3: Llovía mucho.
2: Ese para ir a salir el río.
3: Sí. Estaba cerquita el estero.
2: De esa era cancha bonito, me acordaba yo. Pensaba que era, y la otra estaba más arriba.
3: La Culenar está más arriba.
2: Más arriba. Bueno, ahí hay canchas el otro día, y esa de Teniente Cruz al final, esa cancha.
1: También era una cancha de lujo. ¿Eh?
2: Sí, pues tenía, bueno, incluso tenía camarines.
3: Quedó con todo lo que era instalaciones nuevas.
2: ¿Y ese Culenar terreno de quién será? ¿De quién será?
1: Me parece que es municipal.
3: Después la tomó sí. la municipalidad.
1: Claro, pero era un bien.
3: Yo creo que habrá sido bien común. No, sí.
1: Claro. Oye, dice Enrique Vargas, igual que Santa Laura, fue el nombre, ahora no tiene ni cancha. Habíamos muy buenos jugadores, dice Enrique Vargas también, ¿ah? ¿Eh? Y el Chaca Fuensalida, el Manzano, no sé si el Manzano, yo no recuerdo un Manzano en la liga.
2: Sí,
1: la liga,
2: sí, también. También no sé, pero figura. Sí, jugaba.
0: ¿Sí? Sí. Los registros también figura.
3: ¿Y Camerún? No, aparece algún Camerún de ahí de Santa Eugenia. También tenían club.
0: Había un club llamado San José de Comalle, que no es Deportes Comalle.
3: Sí, en Comalle habían dos.
0: Sí.
2: Habían dos equipos acá, dos.
1: ¿Y estaban dentro de la nómina, como dice Carlos?
0: Estaba dentro de la nómina porque el libro de socios ya no había. Incluso ahí aparece ahí un cambio de nombre de la liga. Si antes se llamaba Asofut, ¿parece que se llama?
3: Anfur.
0: No, Anfur, sí, Anfur. Asociación de Fútbol Rural.
2: Sí. ¿Y cómo empezó? ¿Cómo empezó como Liga Campesina o no?
3: Yo cuando tomé la liga ya era Liga Campesina, hace años que Liga Campesina. Sí,
2: porque me acuerdo de haber tenido acá en algún momento al Eduardo González, profe Eduardo. Y él
1: fue uno de los fundadores, sí, junto con José Lillo del Cisne.
2: Claro, recuerdo, y ahí hablaban de la Liga Campesina, pero ahí era Liga Campesina.
1: Claro.
2: Jugaban solamente donde
3: el campo,
0: claro. Fútbol rural.
3: Sí, pues yo me acuerdo, bueno, cuando jugaba esos años que jugaba en primera, habíamos 16 jugadores, 17 jugadores del sector solamente. Solamente el sector.
1: Era más que torneo, era un torneo barrio.
3: ¿No? Sí, y sobraban jugadores.
1: Yo me acuerdo que el reglamento era muy exigente.
3: Y eso que habían hartos clubes igual. Sí, no, decir que ahora hay muchos clubes, antes habían más.
1: No podía haber ningún jugador que viviera en el pueblo.
2: Sí.
1: También me recuerdo.
3: Es que antes no había luz, por eso había harto.
0: El jugador que jugara en asociación no podía jugar en liga.
2: No.
1: Así es.
0: No podía jugar en las dos competencias.
1: Las dos competencias.
2: Y después se fue modificando de a poco hasta después al final dejarlo libre. Porque. Sí.
3: Nosotros nos tocaba modificar, disculpen, pero para el otro lado. Siempre tratando de dar más chance a los clubes que puedan traer jugadores, porque cada vez hay menos jugadores. Sí, y bueno, claro. Y la idea es que la liga también no muera y que no se vaya acabando, temiendo lo que ha pasado con muchos clubes.
1: Y que sea competitiva como lo están siendo hoy día.
3: Por falta de jugadores, ¿sí? Están muriendo los clubes, y más por eso. Así que, pucha, nosotros, para tratar de tener la liga, y como dice usted, para un nivel
2: competitivo.
3: Competitivo, que pucha, que la gente que vaya a ver el día domingo fútbol vea buen espectáculo, por lo mismo también estamos dando las chances de que se puedan inscribir más jugadores, porque no sacamos nada a correr tres kilos tanto nosotros, si otras competencias lo van a tomar.
1: Así es, y eso les quita también competencia.
3: Y la liga, gracias a Dios, se ha hecho fuerte y se ha hecho conocida a nivel regional. Yo creo, bueno, por lo que he escuchado, yo tengo amigos en varias ligas, en varios campeonatos, y en tema de premios estamos dando mejor premio que en todos lados. Uh-huh. Y lo seguimos subiendo, nosotros todos los años vamos subiendo, este año también vamos a subir el premio, así que todos, todas las series.
1: Qué bueno, qué bueno. El Chaca, Raúl dice, Unión Viva Chile se llamaba el club de Santa Laura. ¿Se acuerda el capitán Enrique Vargas? Le pregunto también ahí. Así se llama el. No recuerdo, yo la verdad ahí no recuerdo Unión Viva Chile. Pero.
3: Yo alcancé a jugar ahí, en esa cancha.
1: Y era así.
3: Pero no me acuerdo de ese nombre, sí. Claro. Porque todos decían Santa Laura.
2: El club de nosotros se llamaba Unión San Guillermo. Y hoy no aparece ningún registro porque no. Nosotros no alcanzamos a jugar en ninguna liga.
1: Ni en el Cisne, ni en las ligas trans, sino que San Guillermo.
2: Sí, éramos poco, pero bueno.
1: Bueno, de ahí salió un jugador profesional, así que.
2: Era buen equipo entre nosotros.
1: Sí, dice el Cristóbal Martínez, se ven muy buenos jugadores en la liga, así es.
2: Oye, porque ahí, no sé, bueno, pasa en hartas partes, sobre todo en la familia antigua. Ahí uno recuerda, por ejemplo, a la familia Sánchez. Uh-huh. Y yo creo que casi todos juegan primero, a Fernando, Alberto, Mauricio, el Juan, el Pato, el Carlos, el.
1: Tenían un equipo y una serie completa.
2: Manolo, Leonel, el Hugo, eran nueve.
1: Nueve.
2: Y todos jugaban.
1: Pedían dos refuerzos porque.
2: Claro.
1: Oye, Juaco y Abraham Lincoln, ¿cómo está preparándose para la FENFUR y para este campeonato?
2: Quería preguntarle cuáles son los refuerzos.
4: No,
2: dijiste que eran cuatro, ¿no? Pero no creo que sean muchos de.
4: No, los pases que pagamos. Claro. Fueron cuatro pases que pagamos, de hecho.
2: ¿Pero cuál es la diferencia?
4: No, porque pases son jugadores que ya estaban inscritos en la liga. Y jugadores nuevos son jugadores que no estaban registrados en la liga.
2: Ya.
4: No, ahí tenemos más jugadores nuevos, pero inscritos en la liga se nos fueron cuatro y pagamos. A ver,
2: se nos fueron
4: cinco y pagamos cuatro pases.
2: ¿Y cuáles son esos cuatro?
4: Los pases de Chipana son dos que le traemos, Brian Huerta y Michael. Bueno, aguardo el apellido en Michael. Michael Muñoz. A Magallanes compramos al Cebadía. Y
6: ¿Cuál es el otro jugador?
1: Buen jugador, Sebastián Díaz. Sí.
4: Oh, no, no, con la otra, no, no, no, no,
3: sí. Sí. ¿El otro Chandel?
4: Ah, el Chandel de Santa Rebeca, se lo compramos a Vallica. Esos son los cuatro
1: pases que pagamos.
4: Dos señores. Uno que venía de Curicó, que le llamamos el Paraguas. El arquero, el Sami, que antes era de Biluco. Uh-huh. Que se fueron, los dos se fueron a San Rafael. El peludo que se lo llevó a San León, a la Serie 50. Y dos que se fueron a Comalle.
1: ¿Y el resto?
4: Que nosotros le compramos a Comalle hace 2 años atrás, al Matías Beltrán y al Bicho Mora, y ahora se devolvieron a él.
1: ¿Y el resto mantienen el mismo equipo?
4: Sí, no sé.
1: ¿Qué conocemos?
4: Son los 5 jugadores que se nos fueron.
1: Ah, pero...
4: No, nunca se nos van así masivamente jugadores de la serie ninguna.
2: Y en el caso de San León, ustedes que no nombre, a lo mejor no manejan mucho, pero
0: jugador que se nos fueron importante, el Gina de Comalle. Uh-huh. Con el pelado que venían a jugar los dos de allá de Comalle, eran el año anterior, fueron un gran aporte Gina, sobre todo con sus goles.
1: Sí.
0: Todo bien arriba. Ellos volvieron a Comalle este año.
4: Comalle volvió con toda la serie.
1: Que... Comalle nuevamente quiere
0: competir.
3: Sí, no, Comalle este año.
1: Recuerdo una final de Comalle con Magallanes un par de años atrás. Sí. En la última jugada, Magallanes le hace el gol. Estaban celebrándolo. Yo estaba, fui a ver esa final.
4: ¿Y estaban los descuentos?
1: No, estaban celebrando. Yo sí. Estábamos viendo el partido.
4: Comalle la tenía en el bolsillo. Sí.
1: Y en un córner...
4: Fue una mala decisión
1: de un
4: jugador ahí.
1: Para que vean que la tengo clarita.
3: Es que Comalle con el Lincoln también estaba celebrando en Santa Tecla un partido que hicimos de definición. Cuando Gine sacó el de tiro libre.
1: Claro.
3: Sí. Y estaban celebrando también y después usted le mandaron dos o tres.
4: Dos goles, uno el máximo, uno el Mati de cabeza.
0: Empatamos
4: a cuatro, sí, seguimos corriendo 4-2.
1: Sí, oye, el Cresoa Martínez nos vuelve a decir, muy transparente la liga en cuanto a premios para todas las series. Y el Chaca Fuensalida dice, yo era de allá y ahí comencé mis primeros... ¿Se acuerda cuando comenzó el Chaca? A ver si era de allá, de ¿cómo se llamaba el equipo?
0: Decía...
1: De
2: Santa Laura.
4: ¿Qué dijo? Unión de
1: Viva
4: Chile.
1: Unión Viva Chile.
3: Buen nombre.
0: No, en todo caso, eso...
1: Ahí gritó Viva Chile, Chaca.
0: Eso que dice el de los premios, la transparencia, sí, yo soy... Recién este año vengo integrando la directiva, pero soy delegado hace varios años. Uh-huh. Y sí, me cuenta que la transparencia en cuanto a las cuentas, los premios, toda la plata que entra a la liga al fin y al cabo es entregada en premios y de vuelta a los clubes.
1: Y lo otro que hace la liga, que a mí me gusta mucho, de verdad, y no porque estén ustedes aquí, sino que es que todos los, en este caso los 14 clubes reciben premios. Y el año pasado incluso es más porque lo hicieron por serie. O sea,
2: eso quería preguntar yo.
1: Sí.
2: Para tocarla. ¿Quería preguntarte, vuelve el formato ese? ¿Repiten el formato de la serie?
3: Sí, porque. ¿Sí? Bueno, este año yo se los toqué, ¿cierto? Le dije a los chiquillos y me dijeron prácticamente para qué preguntáis. Porque el año pasado fue, bueno, una iniciativa que tomamos nosotros, fue como algo nuevo. Y. Bueno, cuando yo se los planteé a los chiquillos, como que estaban como un poquito. Con miedo.
1: El año pasado
3: pero yo siempre le digo que se preocupan si eso lo vemos nosotros, la directiva. Entonces los chicos tienen, yo le digo, ustedes tienen que puro jugarnos y portarse bien. Entonces el año pasado fue un éxito el tema de la premiación por serie. Nosotros, para que más o menos se hagan una idea, nosotros obviamente sacamos, ¿cierto?, dos terceras, dos segundas y dos primeras de cada grupo y hacemos al tiro una semifinal y la final al tiro.
1: Sí.
3: Y nosotros los tres primeros lugares, o sea, primera, segunda y tercera, el mismo premio por si acaso, que sí. Este año fueron como 4.50, algo así.
1: Algo así, sí.
3: A las tres series, con primer lugar, y las tres series con segundo lugar, son 100 lucas menos, pero también tercera, segunda y primera, el mismo premio. Los tres segundos lugares, el mismo trofeo. Y los tres primeros lugares, también el mismo trofeo. No hay comparación entre primera y tercera. Incluso esto nosotros lo pensamos, lo hicimos pensando más en las terceras. Que no es que yo una vez se los dije, pero sí. Siento que son los que no almuerzan, los que pagan la cuota y los que le botan el rocío al pasto.
2: Entonces,
3: pensando en ellos se hizo, pero no podíamos tampoco dejar la otra serie de lado. Entonces, como le digo, y todos con medalla, y así que gracias a Dios este año ojalá esté
1: mejor. Fue un éxito, fue un éxito.
3: Y, y con respecto a lo que decía usted, que era el tema de nosotros damos buenos premios y todo lo, nosotros siempre dejamos una parte de lo que es la arca de la liga para darle a todos los clubes su mascarita.
1: Todo recién.
3: Que el año pasado fueron 300 lucas a cada club, para los 14 clubes, que igual no es algo menor porque prácticamente hay muchos clubes que recuperan la inscripción.
1: Sí.
3: Muy poco le falta para recuperar la inscripción con eso. Así que en la liga, como dice aquí el secretario, somos bien transparentes y todo lo que es plata se reparte. Nosotros dejamos solamente una esquinita para empezar a participar el próximo año, que ya es para, hay que mandar a hacer informe arbitral y otras cosas más. Pero la plata se va a todos los clubes.
2: Oye, yo recuerdo, bueno, porque tú, César, has estado varias veces con nosotros acá en el programa, y recuerdo cuando tenía este el tema de, como iniciativa, el de la serie.
3: ¿Sí?
2: Y lo tiraste acá
3: una vez. Yo se lo toqué un día acá. Claro,
2: y después, al otro año, ya se hizo realidad. Y ahora, bueno, con lo que decía, te lo pregunté como haya resultado, bueno, exitoso. Me imagino que no haya para qué preguntar, como te dijeron los demás. Pero qué bueno que haya resultado y que sea un aliciente también para todas las categorías. Y pensando, me acuerdo perfectamente cuando tú dijiste que.
3: Queríamos
2: pensando,
3: hacer.
2: Claro, en la gente de tercera, porque al final la gente de tercera es la que, entre comillas, mantiene los clubes, son es la gente del club, los chicos que van subiendo de infantiles, que juegan en tercera, los más adultos también que no, de repente no tienen cabida en segunda ni en primera.
3: Por ejemplo, y,
2: claro, pueden jugar en tercera.
3: Mismo el Rincón el domingo va a jugar a la Morera, a la 1 y cuarto tienen que estar jugando. Sí. Y esos jugadores no van a... ¿Qué van a almorzar a las 12? Sí, bueno, sí. Ya casi nadie almuerza a las 12.
1: Sí.
3: Así que esos jugadores son los que por ello uno lo hace.
1: Y esos jugadores.
3: Y se motivan.
1: Y esos jugadores.
3: La serie se motiva.
1: Y las Morelas, después consumiendo los primeros completitos. Y de verdad.
2: Sí, sí, pues.
1: De ambos clubes, pero más de la visita, que le toca viajar un poco más, salir antes, pero que como sea, es un ingreso que va a tener ya. San Germán
3: para,
1: o cualquier institución que le toque jugar de local.
3: Para los clubes muy bueno esta iniciativa que tomamos nosotros, porque los capitanes se motivan las series con esto, quieren ser la mejor tercera, no tanto por el premio, es más por el honor, por el trofeo, las medallas, porque ellos quieren. Yo me he fijado, hay terceras que este año van a luchar para ser la mejor tercera o para clasificar entre las dos para poder jugar una final de serie. Así que no, para nosotros eso que, tiene bien contento.
1: Y que aparte de, obviamente, el campeonato general, pero que también su serie tiene la misma posibilidad que la primera, que la segunda, que los seniors, qué sé yo. No, me parece una iniciativa que ustedes tienen, pero muy, muy destacada. Yo la destaco absolutamente, no sé.
2: Sí,
0: en la liga yo creo que el 90% de las terceras deben ser de todos los clubes, o sea, gente de ellos.
3: Gente local, sí.
1: El local.
0: Más o menos, 90% de las terceras yo creo que es la gente que va a jugar por la camiseta.
1: Y además muchos jóvenes que están empezando a jugar.
0: Correcto.
3: Usted transmitió la final.
1: Sí, todas.
3: Nosotros hicimos la final en Magallanes, en la cancha de Magallanes, y la cancha, usted se dio cuenta, estaba llena.
0: Sí. San León fue uno de los clubes que salió campeón en la serie segunda, sin tener ni una chance en la tabla general, pero salió de la segunda de las mejores y terminó siendo campeón.
2: Ahí también hay una motivación, aparte para las series, para los clubes también. Salir campeón con una serie igual no es menor. Hoy en el caso del fixture, por ejemplo, de la programación que tienen ustedes, no sé si hacen una programación... de toda la temporada o van la tienen cuándo más o menos cuándo es la fecha de término que tienen
4: de la liga. Uh-huh. Este año si no se suspende ningún partido,
1: no hay interrupción,
4: si no hay interrupciones porque este año no hay elecciones ni nada y esperemos que se pueda jugar todos los domingos. Yo la otra vez saqué la cuenta y termina la última semana de enero.
1: Si es que
4: no se suspende por nada. Pero si se suspende, ahí nos vamos corriendo.
2: Última semana de enero, o sea, tenemos...
4: El año pasado terminamos en marzo.
2: No, tenemos más. Tenemos...
1: Claro, el año pasado...
4: Terminamos en marzo, paramos por las elecciones, dos veces, así por el también, nacional, por el dos nacional. Semanas
3: son
4: también.
3: Más de cuatro meses.
4: Ahí
3: cuatro
4: paramos, meses. Más, paramos un mes por dos cosas externas.
3: Es muy difícil que terminemos antes, a mediados de febrero. Pero es muy buena fecha. Sí. El año pasado terminamos, bueno, este año que pasó, en marzo.
4: La
3: y fue
4: marzo.
3: Buena fecha.
1: No, para Manolo, es puro espectacular que terminen en marzo.
2: Sí, oye, no, es buena. Bueno, hay que aprovechar el tiempo, digo yo, cuando se puede jugar. Pues sabemos que en junio, julio, agosto, difícil de jugar. Pero de los meses que se puede jugar, hay que sacarle el jugo a todas las competencias. Y así estamos hablando de más o menos de más de cuatro meses de competencia que es bueno, o sea, es bueno porque después vienen la definición por serie, después, bueno, los octavos, cuartos, no sé, semifinal, final.
1: Claro, pero la definición por serie, yo creo que la liga lo hacía muy bien porque eran los días viernes.
2: Claro,
4: sí. Eso, terminando la fase de grupo, al tiro se hace la definición por serie.
1: Y seguían la ronda final al tiro, el día claro. Sábado, día domingo, como lo programaban ellos.
3: Sí, pero nosotros hacíamos la serie no el viernes.
4: Por serie los viernes.
3: Sábado,
4: senior. Con infantiles.
1: Y el domingo
4: la todo competidor.
3: En este caso, prácticamente las semifinales, más o menos coincidían.
4: ¿Cuarto? Con los cuartos de final de todo competidor coincidía con la semifinal y con la final de las por serie, porque esas eran muere, no eran ida y vuelta.
3: Sí. Total, que parece que paramos un domingo para hacer la final por serie.
1: Ese fue un domingo.
4: El domingo que se paró fue porque Miraflores iba al Nacional y teníamos que parar el campeonato, y justo Miraflores no estaba con ninguna serie en la final, entonces por eso se pudo jugar ese domingo.
3: Pero gracias a Dios coincidimos.
1: Ramón Iturriaga dice que vuelva a Santa Sara. Sí, le mandaba saludos también.
3: Ramón.
2: El César ahí es de Santa Sara.
3: Sí, pero es que es muy difícil, no hay jugadores. Mire, yo y el José, yo jugué 16 años en primera.
1: Sí.
3: Y siempre, bueno, parché muchos clubes, pero
2: no,
3: nunca.
2: Dime, ya están diciendo que no.
4: No sé.
3: Bueno, ya, cinco.
1: No creo.
3: No, en serio. Es que ayer la primera antes costaba ganarse la camiseta, no como ahora que a cualquiera le dicen juega. No, antes tenía tres o cuatro ahí esperando que. Y yo y el José Luis, mi primo, nunca nos fuimos a Santa Sara. Estuvimos hasta el final. Y siempre teníamos oferta de clubes para donde jugar. Y nunca lo fuimos. Estuvimos hasta el final. Entonces, tratando de que salvar la institución, claro. salvarla, y al final ya no se pudo más. Incluso yo hasta hace un o dos años atrás, Julio Cáceres todavía le decía, pucha, entremos y veamos. Uno ya ni juega, pero tratar de. Y a mí muchos me han dicho, pucha, que tome el club. Yo le digo, para mí es más fácil dirigir la liga que un club, porque en la liga hay plata. Y un club no hay mucha plata, entonces sin plata cuesta. Sí. Hay clubes que tienen suerte porque hay gente que aporta, que pone, hacen cosas. Sí. Pucha, no sé, le puedo dar un ejemplo. Magallanes, los cabros son muy organizados, hacen bingo, hacen campeonato. En la pura cocina, a Magallanes un partido local le quedan 700 lucas, en la pura cocina. Entonces, Magallanes es un club muy organizado, y así como mucho. La Laguna ha hecho su campeonato, el Rincón se ha movido todo, porque saben que tienen que juntar platita para invertir, porque el club que ahora mismo San Rafael, pues este año San Rafael está gastando, y San Rafael no era de esos que pagaba Pacho.
1: Sí.
3: Y ahora yo hablé el otro día cuando jugó San Rafael, Magallanes, los 35, hablé con el Álvaro, y este año San Rafael va con todo.
1: Va con todo.
3: Sí.
1: Que me parece.
3: Porque ellos saben que si no invierten en la liga,
1: no
3: compiten. Sí.
1: Oye, dice la señora Elena Ponce, ya la extrañamos, señora Elena. Buen programa, como siempre. Saludo a todos. Un gran abrazo, mi hermano, desde Curauma, en Valparaíso. Está.
2: Sí, llevo un mes por allá.
1: Sí, la extrañamos ya porque es un saludo de todos los jueves.
2: Todos los jueves.
1: Y cuando no estamos, yo creo que nos echa de menos ella.
2: Sí, oye, bueno. Siempre es grato tener una conversación de fútbol con gente de fútbol. César, bueno, te he preguntado otras veces porque tú eres joven, pero y dejaste de jugar, parece, ya hace rato que no te ve.
3: No, sí, de repente cuando me da la.
1: Sí, por ahí lo he visto.
3: Juego. Pero no me gusta jugar con mucha calor, si eso es lo que le hago, jugar con 40 grados a las 4.
4: ¿Me gusta jugar por la sombra?
3: Me gusta jugar ahí a la sombrita.
4: Escoge el lado de la sombrita,
0: ahora el jefe,
2: Puede que era jugar para el sur nomás.
3: No, y este año, ¿qué pasó? No pude jugar porque me corté un dedo el pie por ahí con la cortadora de pasto. Se me ocurrió pegarle una patada con la máquina andando. Y estuve todo el año, toda la temporada lesionado. Así que, pero este año pretendo.
1: Es que el año pasado hizo mucho calor.
3: Ojalá entonces... no haya mucho calor.
2: ¿Y por qué? ¿Cuál es? ¿Dónde está ahí?
3: Yo juego Miraflores.
2: Miraflores.
3: Sí, es que yo cuando el juego se lo iniciamos ahí cuando chico, cuando infantil, después ya la ventana ahí, porque siempre hemos sido la ventana. Pero el segundo club para nosotros siempre ha sido Miraflores. Incluso ahora Miraflores no iban a entrar con 40. Y habían varios clubes que ahí estaban, pucha, sondeándolo a uno que... Y yo también, pues hasta el último día, si Miraflores el último día se decidió, pues yo ya estaba en Magallanes,